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0: hermosa mañana, ¿verdad?
1: ¡Ah, divina mañana! ¡Hermosa mañana! Perdón. ¡Hermosa noche! ¡Hermosa noche, divina mañana! ¡Genial día! ¡Aplausos! ¡Aplausos, eh! ¡Aplausos de pie! ¡Vamos, vamos, vamos! ¡Qué ley! ¡Ay, ay, ay, ay, ay, ay!

0: Locura en Atlanta, locura en cada rincón del país, locura en cada vivienda, locura en otros países. En otros países, por ejemplo, en Bangladesh, por ejemplo, en Italia. ¡Qué lindo que es el fútbol, pibe! Hola, mi querido Dani Campos. ¿Le puedo decir algo? Haya o no haya fútbol, haya o no haya mundial, nunca se quite ese gorro con los colores argentinos, por favor. ¿Sí? Le queda pipí cucú. Es verdad que esas orejitas, qué sé yo, como simulando un osito. Pero bueno, podría ser el osito cariñoso. Podría ser. Pero te queda barba, te queda barba. Señores, estamos de juerga. Señores, estamos de carrete. Señores, Argentina, Argentina le ganó a Inglaterra y jugará la finalísima de la Copa del Mundo. Messi. Lo que jugó ese pibe, por favor. Vamos a estar casi como si estuviésemos compartiendo con los chicos del barrio, con los amigos de la cuadra, con los integrantes de la familia. Estaremos con frases sueltas, ¿viste? Como que nadie escucha a nadie, todos hablan a la vez. Porque estamos así de locos, así de contentos.
1: Los franceses siguen llorando, los grazucas no pueden creer que la copa ya tiene dueño.
0: Y no, mira, yo tampoco puedo creer que vayamos a jugar la final de la Copa del Mundo. Con el nivel que arrastraba la Argentina en el desarrollo de la copa, no. Pero el segundo tiempo de ayer es una suerte de estilo Scaloni comprimido. Bastaron 45 minutos para demostrarle al mundo quiénes somos, dónde estamos parados y demás. Alguien dijo, pero mirá, Tonito, es el primer partido con una selección en serio. Mirá, yo creo que el fútbol se ha equiparado sensiblemente. Ahora, si es por los quilates reunidos, Inglaterra siempre es un equipo de temer, siempre, en cualquier instancia, en cualquier torneo, torneo de clubes, de selecciones, es Inglaterra, tiene quizás una de las mejores ligas de fútbol. Es verdad que la zona inicial de Argentina era accesible, somos todos conscientes. Es verdad que no veníamos jugando del todo bien, lo dijo el mismísimo Scaloni. Es verdad que se nos fruncía a todos porque el que gana pasa y el que pierde chau chau. E Inglaterra, con Bellingham, con el técnico que en su condición de estilo alemán tiene convicciones muy muy fuertes a la hora de plantear un partido. Ni hablar del goleador Harry Kane, de un arquerazo como Pickford. Inglaterra. Pero de nuestro lado, ¿quién? Y el pibe, Lionel. La frase se puso el equipo al hombro, ¿sabe qué? 100 veces hay que decirla. Pero Dani, pero es nuestro. Y como dijo ayer Lionel, basta de Maradona y Lionel. Maradona y Messi, Diego Armando y Lionel, ya está. El fútbol rendido a los pies de Messi.

Y ya sabes, el domingo, la finalísima. Argentina-España, España-Argentina. Un día antes, el sábado, Francia-Inglaterra. Qué cuatro equipos que accedieron a las instancias finales. Ahí tenés, Inglaterra se queda con una sola copa ganada en su historial. Ahí lo tenés a Francia, se queda con dos copas ganadas en su historial. Ahí lo tenés a España, que ha ganado una copa en su historial. Y aquí lo tenés a quién, y a nosotros, a los orgullosos argentinos que hemos ganado tres copas en el historial. Es decir, perdón Dani, te corro un poco de esto, y a los jóvenes también. A nosotros, a los veteranos, Dios nos ha regalado la hermosísima posibilidad de ver a Argentina en finales del mundo. 78 campeones, 86 campeones, 22 campeones, y ahora la finalísima el domingo.

colapsada, colapsada, colapsada toda búsqueda de conexión aérea para llegar a la finalísima del domingo con sede en Nueva York. La mismísima nuestra aerolínea de banderas, Aerolíneas Argentinas, ha sumado vuelos. Y hermano, Clean Caja, ¿qué querés que diga? Clean Caja. Impresionante el interés, el entusiasmo para la finalísima de la Copa del Mundo. Aquí estamos nosotros, los argentinos, una vez más, a punto de levantar la cuarta. Jornada de jueves. 1-6, 6-7, 2-6. Jueves 16 de julio del 2026. Hoy con una máxima prevista en 26 con fuertes vientos del oeste por la tarde y por la noche. Mañana viernes la máxima 20 con probabilidad de lluvias, brisas del sur. El sábado la máxima 16, fundamentalmente y casi durante todo el día nublado. Y el domingo la finalísima para guardarse en casa. Chocolatito caliente, mate cocido, yerbia, un buen café, semita, rosca de churros, maicenita, sopa y pilla, factura, ensalada de fruta, mandarinas, naranja, todo es bienvenido el domingo. La máxima 10, probabilidad de chaparrones, qué importa si hay lluvia, si hay viento, si hay nieve, igual estaremos celebrando la finalísima.

0: Y sí, una vez más, esta es la mejor versión de las canciones oficiales de los mundiales. Esta que nos remonta allá al 90, cuando Argentina, campeona del mundo, jugaba la final con Alemania. Y lo dicho una y mil veces, el árbitro mexicano Codesal, a pedido vaya a saber de quién, siempre dijeron que Blatter no iba a permitir que Argentina obtenga un segundo título en forma consecutiva, un penal inventado. Bueno, aquello es historia. Y esta música es histórica. Y en el 86, Argentina campeona del mundo. 90, Argentina finalista, subcampeona. Y ahora se da que Argentina campeona del mundo en el 22, finalista en el 26. Y todos quieren hablar, todos quieren opinar. Y está bien, y me encanta. Por eso nosotros intentaremos hablar lo menos posible. ¿Sabés quién anda por ahí? El querido Juan Pillisalvo, un reconocido arquitecto de una capacidad profesional admirable, con buena trayectoria en distintas provincias, muy particularmente en Buenos Aires y por supuesto radicado hace un Perú aquí en San Juan. Juan Pillisalvo, ¿qué decís, Pilli? Abrazos, hermano.
1: Hola, querido Tony. Bueno, festejando este enorme triunfo conseguido con mucho amor propio, con mucho juego y corazón, demostrándonos una vez más que se puede luchar hasta el final, entregando todo y dando todo por un equipo de amigos, de compañeros, de familias. Vemos las fotos y nos emocionamos todos. Y de eso se trata. Es un equipo que me lleva mucho a lo que trato de transmitir a través del rugby. Jugar con el corazón, no entregarse nunca, no bajar los brazos hasta el final, pensando y haciendo un juego para el que siempre se puede, hasta el final, hasta que el árbitro toque el silbato. Nos enseña mucho y espero que lo volvamos a repetir y que en la final del domingo estoy seguro que estos muchachos van a dar todo, como lo dan siempre. Un abrazo grande.
0: Abrazos, hermano. El querido Juan Pillisalvo, un integrante de la guinda sanjuanina, ampliamente reconocido en el ámbito del rugby. Querido Pillisalvo, abrazos, hermano. Gracias, muy amable. Y cuando el Pille dice un equipo de amigos, un equipo de familia, sí, se advierte, buen detalle. Además, el entusiasmo que le imprimen a la situación, al momento, a la emoción del himno nacional argentino. Siempre recuerdo que hasta no hace mucho, ese cuadro comparativo donde decían, mirá cómo cantan el himno los Pumas, la selección de rugby, y Argentina, hasta no hace mucho, ni siquiera mueven los labios, en clara alusión a Messi, que no cantaba el himno. Pero bueno, aquello es historia, un equipo de amigos, el rugby. ¿Sabés quién aparece? Bueno, Gastoncito Coria. Me dice, mirá, Turquito, déjame que estoy empapado en lágrimas llorando, pero algo te voy a decir.
2: Hola, Tonito, buenos días. Feliz, contento, hermoso, genial partido de Argentina. Demostrando lo grande, demostrando que es un campeón y parece que tiene ganas de seguir siendo campeón, de ser un bicampeón. Tenemos el mejor jugador del mundo, detrás de él un gran equipo y detrás un gran técnico y un gran cuerpo técnico. Así es que bueno, esperemos llegar al domingo y coronar este gran trabajo. Vamos, Argentina.
0: Gracias, Gastoncito, muy amable mi hermano, Muchas gracias, Gastón Coria. Y saludo a toda la muchachada del grupo del Gastón, ahí del Club Banco Hispano, encabezado por Lalo Balmacé y toda la muchachada. Los diarios del mundo titulando: Argentina impone respeto y tiene lo que las otras selecciones no tienen. Tiene al mejor jugador del mundo. Y que, escúchame, a Messi, mamita mía. Diría Riquelme, sin correr le alcanza. Así siempre manifestaba el hoy presidente de Boca: correr corre cualquiera, jugar unos pocos. ¿Y quién jugó ayer? ¿Quién manejó la marioneta? Entiéndase bien la expresión de marioneta, por favor. Lionel Messi. La selección argentina, cada vez que accedió a semifinales, pasó a jugar la final. Ah, mira vos, 100% de efectividad. Los inmortales, la cabeza de Dios. Increíble, Argentina en la final.

Mirá vos, una perlita que es un perlón, porque no había trascendido hasta que alguien inquieto recorriendo todo el campo de juego advirtió la presencia de una botella de estas para hidratarse, que cualquiera tiene el momento de hacer gimnasia, trekking y demás. Y por ahí andaba el masajista de la selección argentina, Marcelo Daddy D'Andrea, y se encontró con esa botella. Botella que le pertenecía al arquero de Inglaterra, a Pickford. En esa botella, con enorme detalle, estaba pegada a la botella, no suelte de calco, la inscripción de la posible definición desde el punto del penal. Es decir, el famoso machete. Y está la foto, con los detalles. Y después, claro, han posteado la foto de la botella y dice: lástima, no teníamos los mismos planes, che. Es decir, Inglaterra imaginó que el desenlace, porque está previsto en los famosos tiros del punto del penal, y ahí está la botella machete de Pickford. Pero bueno, ya se sabe, los goles clasificó a Argentina a la finalísima.

0: fútbol como quiere. Tuchel, el arquero, el técnico de Inglaterra, dice, jugamos el mejor partido de la Copa. Sí, sí, eso ha dicho el técnico de Inglaterra. Sí, sí, sí, sí, sí. Bueno, él va a defender su laburo y su punto de vista. Pero bueno, olvidaron que enfrente estaba Lionel.
1: ¡Ya no existe ahí!
0: Ahí anda Mauricio Rossini, todavía caminando por las paredes. ¡Hola, Mauri! ¡Abrazos, amigo!
2: Hola, Tony, querido. Bueno, feliz, feliz. Sabíamos que iba a ser duro. No me imaginé tanto, pero bueno, me pude dar el gusto de ver a Simeone. Bueno, el equipo de nuevo no nos dejó a pie, como siempre. Salió mejor de lo esperado. Y qué mejor también de que jugar una final con España, que es algo que creo que ahí es donde vamos a definir cuál de los dos es mejor. Desde la finalísima que se viene hablando, bueno, ahora vamos a tener la oportunidad de mostrarles que somos muy, pero muy buenos. Así que, bueno, un partido para sufrirlo, pero también para disfrutarlo. Me gustó esta vuelta, lo que hizo Scaloni, los cambios, cómo cambió. Siempre termina haciendo las cosas bien, así que bueno. En realidad muy, muy, pero muy feliz. Y totalmente agradecido a todo lo que está haciendo este equipo. No se le puede reprochar nada. Y estoy con lo que dijo Scaloni al final. Somos distintos. Somos distintos y somos únicos. Así que vamos a Argentina el domingo. Abrazo grande, Tony.
0: ¡Chao, Mauri! ¡Chao, chao!
1: ¡Argentina!
0: ¡Chao, Mauri! Gracias, gracias, gracias, gracias. Mauricio Rossini, que hoy va a estar laburando ahí en el Espacio San Juan con la sonrisa de oreja a oreja. ¡Ah, alegría plena! Y capaz, Dani, que vaya con la camiseta de Argentina. Capaz, capaz. Gracias, chicos, muy amable.
1: ¡Porque el rey nunca cayó!
0: ¡Porque el rey nunca cayó! ¿Y sabes qué? Desde ayer que venimos chocando copas. 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Y a propósito de Vinoteca Ugarte, nuestro hermano Hugo Ugarte.
3: Hola, Tonito. Buenos días. Bueno, ¿qué te puedo decir del partido? Argentina... Inglaterra, que fue, bueno, no apto para cardíaco, como todos los partidos que hemos venido jugando. Bueno, realmente van a llegar los mejores. Creo que España también lleva 37 o 35 partidos invictos. De Argentina no sé cuántos partidos lleva invicto, pero bueno, creo que el último partido que se perdió fue contra Ecuador. Bueno, y digo que el domingo van a llegar los que como han llegado los mejores. Así que esperemos, ya con lo que el triunfo de hoy, ya somos campeones, aunque salgamos subcampeones. Esa es mi opinión. Verdaderamente nos ha hecho vivir emociones que hacía falta a todos. Hoy hemos visto colmado el público, la Plaza 25 rebasada de público, el Obelisco en Buenos Aires, millones de gente. Esto es que la alegría que nos ha dado este equipo realmente nos enorgullece como argentinos. Y más haberle ganado a Inglaterra, que era una materia pendiente que teníamos y que eso nos ha hecho muy bien a todos. Así que bueno, esperemos que el domingo tengamos también un buen resultado y bueno, a comprar coramina de vuelta. Un abrazo grande, Tonito, y buen café a la turca. Gracias.
0: Gracias, mi querido hermano Hugo Ugarte. ¿Cuántas cosas hay para decir, para contar. Hay una imagen que se ha viralizado, así como se ha viralizado la imagen de la botella de Pickford con las indicaciones de cómo ejecutaría cada uno de los argentinos de llegar a penal. Cada uno, desde Messi hasta el último de los suplentes. Están todas las indicaciones en la botella que atesora el cuerpo técnico de la selección argentina como buen souvenir. Pero hay una imagen que me parece innecesaria, digo la conducta de los protagonistas, me parece innecesaria, porque en plena entrevista a Lionel Messi aparece Chiqui Tapia acompañado de otro dirigente del fútbol, por Nakis, y viene Chiqui Tapia, obviamente exultante, gozando la situación, el momento, porque saben ustedes que judicialmente la tiene para perder, pero deportivamente, si sale campeón del mundo, le vas a tener Tapia por un buen tiempo. Y aparecen caminando detrás de la nota a Messi, Tapia y Nakis, que le seca la nuca con una toalla de mano, delante de las cámaras para que esto se registre. Una boludez total, es decir, una innecesaria provocación que a alguno le hizo arrancar la sonrisa, pero momento innecesario, incómodo, como provocando reacciones, ¿viste? Porque la imagen habla por sí sola cuando el apodo de los secanucas, ¿te acuerdas? Cuando en un partido de fútbol estaba Tapia y estaba transpirado todo su cuerpo y aparecía Naki secando de la nuca por detrás, como un sirviente, como un esclavo de otra época. Una acción, iba a decir una grosería, pero se imaginan ustedes cuál iba a ser la grosería. Pediste a Tapia y viste, cuando ganás, estás en ganador, viste, soy lo mejor del mundo. El señor Claudio Chiqui Tapia y otra conducta provocativa.
1: ¡Argentina! ¡Argentina!
0: La Mona Jiménez y Mick Jagger enfrentados en los memes. Un puñetazo certero de la Mona Jiménez sobre el rostro de Mick Jagger. Una de las imágenes que se ha viralizado. También la imagen de la fallecida Reina Isabel y otra vez Mirtha Legrand. Y Mirtha que le dice: anda para allá, boba.

0: y ella, la bonita Antonella, la esposa de Messi, paseándose por las tribunas con toda su figura atlética, la sonrisa y la alegría, y no es para menos, ¿sabes qué? Otra finalísima, y otra vez el genio, y otra vez la zurda y la derecha de Dios, como publica algún medio también respecto al desenvolvimiento de Messi en la semifinal, ganándole a Inglaterra.
1: ¡Ya no existe discusión!
0: Una vez más, Javier Milei ofreció la Casa Rosada como sede para que la Argentina festeje tras el arribo a la República Argentina. Y otra vez, vengan, la casa será de ustedes. No habrá ningún político para foto alguna. Solamente ustedes. No estaré yo, no estará Karina, no estará Caputo, no estará. No habrá nadie, nadie, nadie. Y recuerden que Adorni ya se fue. Así como diciendo, vengan tranquilos para la foto, a disposición de la selección argentina, la Casa Rosada.

0: 105 Antena 1 compartiendo el café La Turca, Antena 1, temporada 28. No, no, Dani, no, pará, sí. En el 86 yo estaba en Canal 8 con el viejo lobo Ricardo Rodríguez. No, estábamos, hacíamos la previa, el durante y el después de la emisión de cada partido, y tanto él como yo también hacíamos radio en Sarmiento, Radio Sarmiento. Eso me pasaba en el 86, Argentina, campeón del mundo. En el 78, Dani, hacíamos garabatos en el Colegio Nacional Monseñor Doctor Pablo Cabrera. Ahí yo no hacía radio. Intentábamos escribir algo con el querido Hugo Gerardo Mesina en el periódico Convicciones, que era un periódico escolar, ¿sí?, donde publicábamos algunas cuestiones vinculadas al mundo educativo y no tan educativo. En el 22, felizmente ya casado, ya hace rato que trabajábamos en los medios, y ahora esta. Así que una variedad en cada final de la Copa del Mundo que nos ha tenido como protagonista desde el espectador en el 78, desde lo profesional en el 86, desde lo profesional en el 22, y ni hablar ahora, ni hablar en que hay mucho de entusiasmo y de opinión personal, ¿se entiende? Por ejemplo, en la época de Canal 8 uno debía sostener una editorial perteneciente al medio, ¿sí? En el 22 ya éramos rienda suelta, y hoy también. Mirá, Dani, no sé si podés, pero ahí los colegas de América están hablando con colegas de España.
1: Pues imagino un partido histórico.
0: A ver.
1: Yo creo que, bueno, como todos saben, creo que nos enfrentamos en los mundiales, una Argentina-España hace 60, 70 años, no te sé decir. Sé que vamos a estar ante un partido que va a ser historia para tanto para la selección argentina como para la española. Me imagino donde Argentina va a querer embarrar el partido. Va a querer elevar el listón de intensidad, lo va a poner muy alto, como vimos que hizo ayer en los primeros minutos con Inglaterra. Y bueno, y pensar que estos jugadores argentinos son mucho más cancheros que los jugadores españoles y que van a querer hacer su partido. Pero que después en fútbol, si hablamos de fútbol, creo que España tiene un poco más de fútbol que la selección argentina, y la selección argentina lo compensaría porque tiene un poco más de corazón y un poco más de pasión a la hora de disputar este tipo de partidos que la selección española, ¿no? Eso es lo que ahora mismo, a 96 horas de que se vaya a disputar el partido, es lo que visualizo.
2: Cristóbal, ¿no tiene un poquito más de historia también Argentina que España? Digo, son 7 finales, España recién en la segunda. ¿Tiene que ver con eso también, más allá de que puedan barrar el partido, que entiendo que a veces se puede hacer más trabado, pero Argentina no tiene un poquito más de chapa?
1: Evidentemente, yo escuchaba ayer hablar a Lautaro entre lágrimas cuando acabó el partido.
3: Sí.
1: Y hablaba que soñaba con hacer un gol como este. Claro, es que los jugadores argentinos nacen y su sueño es marcar un gol en un momento importante con la selección argentina, y eso le da un plus más, por supuestísimo, en este tipo de partidos, ¿no? Entonces, claro, la historia de España es en fútbol, a nivel de selecciones, es muy reciente, tan reciente como que hasta el año 2008 no habíamos ganado absolutamente nada. Entonces, no hace ni 20 años que la selección española, pues a nivel mundial y a nivel europeo, gana títulos. Pero si analizas esto que estás comentando, pues quizás a lo mejor en los últimos 15 años, tanto la selección argentina como la selección española, a nivel de Copas del Mundo y a nivel de Eurocopa y Copas de América, probablemente sean las dos selecciones que más han ganado en los últimos 12, 15 años.
0: Bien, ahí la palabra del colega Cristóbal Soria, periodista de El Chiringuito, el envío polémico que tiene la televisión española, a propósito de envío del Chiringuito que ha anunciado el cierre de ciclo. Bueno, señores, estamos en Antena 1, 91.5, en el Café La Turca, la temporada 28. ¿Querés que hagamos lo siguiente, Dani? Antes de la pausa. Me leíste la mente. Dale, dale, eso te iba a pedir. Ponelo.

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0: Escuchá, Salomón, escuchá la versión musical, la que te acompaña a vos cada vez que caminás por la arena, en la playa. La pelota siempre al 10. Al momento, la Asociación del Fútbol Argentino tiene asegurado un ingreso de 33 millones de dólares sin contemplar lo que puede suceder el próximo domingo, en la finalísima. Argentina-España, España-Argentina. ¿Sabés quién anda por ahí y quién si no? El querido viejo lobo, viejo lobo, viejo lobo. Ricardo Rodríguez. Abrazos, hermano.
1: Hola, Tony, ¿cómo estás? Buen día. Bueno, muy feliz por haber vivido una semifinal con dientes apretados, que Argentina pudo finalmente vulnerar al equipo inglés con las características del juego que nos ha identificado. Primero, volumen en el segundo tiempo y además buenos recursos desde el punto de vista de la estrategia que ideó el cuerpo técnico argentino. Entiendo que ha sido una jornada en la que el sentimiento, el amor propio y la personalidad del jugador argentino se puso de manifiesto y le dio a beber a Inglaterra, una Inglaterra muy light, muy de bajas calorías, que después de anotar el gol consideró que ya estaba todo terminado y se refugió pensando que entre el arquero y la altura de sus defensores podía neutralizar las opciones que tenía el equipo nacional. Entiendo que fue un buen planteo táctico, correcta la incorporación de Giovanni Simeone, que hizo un gran partido. Muy acertados los cambios y volvió Argentina a jugar con la pelota y por las bandas. Y en ese sentido, bueno, tenemos un guante maravilloso en los pies de Messi, que terminó asistiendo primero a Enzo Fernández y la fortaleza y convicción de su remate de larga distancia. Y por otra parte, el salto que había soñado alguna vez Lautaro Martínez hacer en un mundial. Así que en definitiva creo que sale fortalecido el fútbol a partir de su esencia y que vamos a tener una gran final con España para dos equipos que tienen respeto por la pelota y que además tienen una personalidad desbordante, amor propio, y la Argentina, como lo dijo Scaloni en la conferencia de prensa, son verdaderos indios porque vienen desde abajo, se han hecho fuertes en la adversidad y han conseguido realmente un grupo muy unido y capaz de lograr con humildad y dedicación lo que todos esperamos el domingo, una nueva consagración y la cuarta estrella. Muchas gracias, un gran saludo para todos. Debemos sentirnos orgullosos del fútbol argentino, de sus jugadores, de sus entrenadores, pero también de su público, de los hinchas y de todos aquellos que queremos que este sea el camino para salir adelante, teniendo firme convicción, identidad y fundamentalmente un gran esfuerzo. Muchas gracias. Un gran saludo a toda la audiencia de Antena 1. Soy

0: admirable capacidad del querido viejo lobo. Abrazo, mi hermano, ya prepárate para chocar copas, una y mil veces. Abrazos a Pedrino Olivera, abrazos al profe José Antonio Beltrán, a Luis Eduardo Meglioli, a Jorge Enrique Pinardi, César, al increíble Hugo Ugarte, a Guille Quevedo, que está caminando por tierras españolas y deambulando con la bandera argentina. Ah, a propósito de bandera argentina, Inglaterra está que trina, no solamente por haber perdido, sino por la bandera que asomó en el final del partido. Las Malvinas son argentinas. Y ahí los jugadores, especialmente Lisandro Martínez y Lo Celso, mostraban con enorme entusiasmo la bandera, con la inscripción, con aerosol, las Malvinas son argentinas. Y ahora el Reino Unido está pidiendo sanciones para la AFA. Algunos dicen, bueno, retírenle la visa. Claro, si esto prospera, algún inconveniente le va a traer a Lisandro Martínez, le va a traer a Cuti Romero, le va a traer al Dibu Martínez. ¿Quién más juega en el fútbol inglés de esta selección? A Senesi. Podrían tener complicaciones laborales. Es decir, podrían ser hasta expulsados. Y bueno, es que... A ver, Dani. ¿Las Malvinas de quién son? Y son nuestras. Indiscutible. Pero bueno, ellos nos la han choreado. Y todo lo que sea en contra de su decisión... Ellos toman decisiones también. Y están en todo su derecho de expulsar de territorio inglés a quien se les antoje. Por eso, después habría que hacer el seguimiento de quienes enarbolaron la bandera con enorme espíritu patriótico del nuestro y en clara provocación a los choreos de Inglaterra. Entre ellos está Lisandro Martínez, que juega en el fútbol inglés. Por eso ahora están buscándole la vuelta para sanciones por doquier. Veremos cómo desemboca todo esto. Mirá, le pongamos un poco de tranquilidad también. ¿Quién no rezó ayer? ¿Quién no elevó una plegaria? ¿Quién no se encomendó a Dios, a la Virgen, a cuanto santito estuviese dando vuelta? ¿Quién? La inmensa mayoría. Por eso, abrazos, padre Andrés Riveros. Gracias por estar aquí, hermano.
1: Hola, Tony, querido. Buen día para vos, para toda la audiencia de la Antena 1. Me imagino que están teniendo un despertar muy feliz después de lo acontecido el día de ayer. Me preguntabas por el partido. Aparte de haberlo vivido en familia, lo cual para mí ha sido como un regalo de Dios poder vivir junto a mis padres, mi hermana, mis sobrinas, y ese momento. Yo me preguntaba si había sido solo un partido, como lo dijo Scaloni en algún momento, porque nunca había visto salir lágrimas de los ojos de mi papá y de mi mamá cuando hacemos el segundo gol. Era como aquellos que tienen algunos años más entendían que algo más estaba aconteciendo. Yo digo que es solo fútbol y que es un deporte y que no hay que teñirlo de cuestiones políticas, pero bueno, ciertamente había ese algo más que nos dejó a todos con el corazón así emocionado y agradecido. Bueno, después fue muy hermoso estar allí en la catedral, de alguna manera recibiendo a todos esos peregrinos que pasaban, que hacían una señal de la cruz, que se arrodillaban frente a la catedral, así como manifestando públicamente su fe, como cumpliendo sus promesas. Y bueno, ahora nos queda ya este último paso, que será muy, muy hermoso jugar contra España la final. Así que bueno, seguimos alentando, seguimos con la pasión intacta y de alguna manera todos estos abrazos que nos hemos dado ojalá nos ayuden a seguir creciendo como una sociedad más fraterna, más humana, más compasiva, más cercana. ojalá que el Mundial sirva para eso, para la Argentina. Bueno, un abrazo grande y muchas bendiciones.
0: Gracias, Andrés querido. El padre Andrés Romero. Rivero. Rubén Romero es el padre de Don Bosco, Andrés Rivero de la Catedral. Abrazos, padre. Saludos a Martín, Choy, a toda la muchachada de nuestra iglesia catedral.

0: por aquí, plegarias por allá, cábalas por aquí, cábalas por allá, que es sinónimos, signos, sintonía fina, miro el partido sentado en la misma silla, vale todo, vale todo, vale todo, Por eso le están diciendo al streamer este que provocó a la hinchada argentina vistiendo la casaca de Inglaterra, que se ponga ahora a la de España, ¿viste? Por aquí de Anulo Mufa, ¿viste? Estas cosas que... Pero solo vale cuando la pelota entra, ¿eh? Lo demás... ¡Ítalo Fabio! ¡Abrazo, mi hermano!
1: Hola, Tony. Buen día para vos y para toda la audiencia de Antena 1.
0: ¿Te tranquilizaste?
1: Estuve tranquilo siempre, vos sabés que la posición va por dentro, pero yo estuve tranquilo, incluso cuando le hicieron el gol a Argentina, porque Argentina estaba jugando mejor que Inglaterra. Inglaterra había pateado una sola vez al arco, Argentina tenía el control del partido, más allá de que no pateaba casi. Y después, bueno, dos pelotas en los palos, el arquero que está por un cabezazo a quemarropa, otro cabezazo que se va por al lado, otro cabezazo más a quemarropa. En algún momento tenía que llegar. Y sabés, lo mejor de todo es que este equipo busca, pero no busca con el pelotazo a la olla, no busca con el pelotazo, cuando todos estábamos a la que salga, a la carga barraca, a meter centros para los grandotes. No, no, busca con centros precisos, busca por afuera, busca por adentro, tiene variantes, el remate media distancia de Enzo para abrir el marcador, después una habilitación excelsa de Messi que espera que el hombre que estaba con Enzo salga a buscarlo a él y la toca, la descarga. Tiene tiempo Enzo de acomodar la pelota y ponerla donde él quiere, porque la coloca la pelota, le pega con el chanfle para que la pelota se abra. Y después, en la definición magistral del centro de Messi, que entre los grandotes de casi 1,95m, 2, se lo pone a uno de 1,78m, mide como yo, Lautaro, es petizo para ser delantero, centro delantero, y hizo el gol que le da a Argentina una clasificación a la final merecida. Creo que de todos los equipos que hemos visto en esta Copa del Mundo, es el que ha demostrado tener un carácter tremendo, más incluso que el propio finalista que es España, que está apoyado mucho en lo que hablan y lo que vamos a hacer y que somos los mejores y que esto y que aquello. El único partido que ganaron bien con claridad fue Francia, y Francia...
0: Ah, pará, se fue Fabito. ¿Qué lo pasó a buscar el colectivo? ¡Fabito! A ver ahí. Sí, Fabito.
1: Te decía que me ha demostrado tener mucho carácter este equipo, de ser el campeón del mundo y demostrarlo en la cancha porque es el campeón del mundo. Muchos me van a decir, sí, pero sufrió. Y bueno, justamente de eso se trata la vida. No se gana siempre, y para ganar siempre hay que sufrir. Argentina ha demostrado tener carácter, un corazón que no sé si lo tenga España. No sé si España se va a sobreponer a un gol primero. Argentina ha demostrado que se puede sobreponer. España no va a tener el todas las ventajas que tuvo contra un Francia que te decía recién demostró tener el pecho muy manera peyorativa, sino con términos futboleros, que lo que
0: no
1: reveló.
0: Para Fabito, porque no sé si es el enlace o estás transitando o si estás quietito, pero ¿sabes qué?
1: Estoy quieto, Tony.
0: No, ya sé, por eso te decía, no sé si es el enlace o te estás desplazando. A ver, vamos ahora otra vez, me decías que España no la va a encontrar fácil porque Francia se la hizo fácil. ¿Y por qué más dijiste? No.
1: Carácter. ¿Me escuchás ahí ahora?
0: Sí, dale.
1: Bueno, Francia demostró tener, y esto dicho en términos futboleros, el pecho frío.
0: Sí.
1: No, nunca se rebeló, nunca trató de quitarle la pelota, de ir y meterle un... ¿Vos viste el partido ayer? Cuando empezó el partido, ¿qué es lo que hizo Enzo Fernández en la primera pelota que fue a disputar con Bellingham? Pues se la trabó de atrás y metió un empujón. ¿Qué es lo que hizo Paredes en la segunda pelota cuando estaba disputando con Beria? Fue también lo raspó. McAllister, una vez cada central. ¿Apareció Jude Bellingham en el partido ayer?
0: No.
1: ¿No apareció?
0: No.
1: ¿Y qué es lo que hizo Kane en el partido de ayer?
0: Casi nada.
1: ¿Por qué? Porque lo marcaron muy bien. Argentina es un equipo con muchas virtudes, Tony. Y nosotros como argentinos que somos de tan exigentes no las vemos a veces. Decimos, no, pero sufrimos para ganarle a Egipto, que nos iban ganando 2-0. Sí, pero había que ganarle a Egipto, y se le ganó a Egipto porque Messi se tiró sobre la derecha, se dio cuenta de lo que había que hacer, se fue de nada el Cuti Romero, hizo los goles. Argentina es un equipo que es el campeón del mundo y hay que respetarlo, se lo ha ganado, más allá de que gane o pierda el domingo. Yo creo particularmente que va a ganar. yo creo que tiene todas las armas suficientes como para ganar el partido con total claridad. Y cerrarle la boca a todos los que antes hablaron y que dijeron, tenemos el mejor mediocampo del mundo. Al mismo Lamine Yamal, que ha hecho un mundial opaco, que todavía no aparece, y que no creo que aparezca el viernes, el domingo, ¿sabes por qué? Porque vamos a ver si Lamine Yamal lo va a poder, primero, pasar a través del efecto, y segundo, bancarse un par de estroladas. Porque las estroladas en el fútbol, que y esto dicho no de manera peyorativa, son normales. El contacto físico es normal. Entonces, si vos querés ser campeón, tenés que ir a contacto físico, sin mala leche, sin mala intención, ir a hacerle sentir el rival al rival. Argentina se lo hizo sentir a todos los rivales. Y Argentina es el actual campeón del mundo. Y para ganar el campeón del mundo, va a tener que jugar muy bien España. Y los del Chiringuito tendrán que cambiar su mensaje, porque en la mitad del campeonato del mundo empezaron a cambiar el mensaje porque había mucha xenofobia contra los argentinos, pero tuvieron que bajar un cambio. Y ahora, de ser campeones del mundo, ahora empiezan todos a dudar. Hay que ganar acá la selección argentina. Yo no fui a festejar a la plaza ayer. Mi hija, que está en España, me cuenta que salieron a la plaza y que cantaron España tiene miedo. Me retó porque no fui ayer, pero no me gusta festejar antes. Pero es cierto, tendríamos que haber salido todos. Yo me imagino que vos, como te conozco, tenés que haberte puesto la camiseta, haber salido a dar una vuelta por lo menos a la calle. Pero más que nada me retaron porque no lo mi nieto más grande, que tiene 12 años y que quería ir. Le digo, mira, Titi, festejemos y somos campeones el domingo que viene. Creo que Argentina va a ser campeón del mundo. Vos sabés bien, y en este espacio lo hemos dicho siempre, yo te decía que para ganar la Argentina van a tener que jugar el mejor partido, el partido perfecto, todas las selecciones que jueguen contra Argentina. Y con Messi en este nivel, creo que va a ser muy difícil que le gane a Argentina.
0: Vos sabés que estaba leyendo algunas declaraciones y me sorprende el técnico de Inglaterra, dice, jugamos el mejor partido del campeonato. Y qué sé yo, viste, para mí reculó demasiado rápido Inglaterra.
1: Inglaterra hizo el gol y se metió atrás.
0: Claro.
1: Y cometió un error, le dejó la pelota a Argentina.
0: Sí.
1: Ese es el gran error que cometió.
0: Sí.
1: Le dejó la pelota a Argentina, Argentina se movió muy bien, fíjate que incluso saca a Tagliafico y pone otro delantero, lo pone a Lautaro. Quedaba Kane solo y no tenía quien lo habilitara, porque Jude Bellingham estaba en Inglaterra, no estaba ayer en Estados Unidos en el partido. Entonces Inglaterra fue una pálida imagen de un equipo que tiene ponete a leer, Tony, la cantidad de jugadores y los valores de los jugadores del Mundial. El único que aparece que vale 100 millones de dólares de la selección argentina es Julián Álvarez, todos los demás valen un montón, y decime, son mejores que Julián, están sobrevaluados todos.
0: Sí, señor.
1: ¿Y qué figura ha habido en este Mundial? Mbappé sí hizo goles cuando la cosa andaba derecha. Yo me olvido, siempre se lo digo a todo el mundo, en el Manchester United, campeón del mundo, campeón de Europa, del año 2009, 2007, no me acuerdo cuándo fue, estaban Tevez, Warren Rooney y Cristiano Ronaldo. Todos hablan de Ronaldo, pero Ronaldo hacía 3 goles cuando ganaban 4-1. Pero cuando ganaban 1-0, el gol lo hacía Tevez o lo hacía Wayne Rooney.
0: Sí. Si me hablas,
1: cuenta de ese detalle. Eso es lo que hay que valorar. ¿Quién te aparece en el momento en que las papas queman? ¿Quién te saca, te hace cruzar el río cuando se te atasca el carro?
0: Yo creo que hombre por hombre es mejor Argentina que España.
1: Totalmente, no te quepa ninguna duda. Parafraseando a Bielsa de la final anterior, que decía que de 11 jugadores, 9 de Francia eran mejores que Argentina, te puedo decir que eso tiene un valor relativo.
0: Sí, claro. Sí.
1: Tiene un valor relativo. España tiene un buen equipo, juega bien al fútbol, pero lo dejan tener mucho la pelota. Vamos a ver qué va a pasar cuando le disputen el control de la pelota, cuando lo ataquen, porque todos hablan de Cubarsí. Cubarsí tiene 19 años, el zaguero central, es de Barcelona. Anda bárbaro en España. Vamos a ver qué pasa cuando tengan que marcar a Lautaro Martínez o tengan que marcar a Julián Álvarez, que Julián ya le ha hecho goles al Barcelona durante la temporada anterior, 2 o 3 goles.
0: Sí.
1: Por eso te digo, Argentina ha llegado aquí demostrando que quiere ser campeón del mundo y que va a tratar de revalidar su corona, y demostrando que los campeones no se rinden. Demostrando, mira, leía hoy escuchaba, ¿por qué uno se pone a ver las redes? Y se le da bronca algunas estupideces, como me parece va como lo definió el Cuti Romero a Gary Neville cuando dijo Argentina tiene la mejor, peor saga o grupo de zagueros centrales que hacen goles y después se dejan hacer. y Cuti Romero de Compero cuando me retiro, no ser tan estúpido como Nevin, sí. No voy a hablar de otros jugadores. Sí. Ya han hablado muchas cosas, pero entre las cosas que uno lee y escucha, ayer, y creo que lo pasó el grupo, del segundo viernes, de un chileno, un periodista chileno, un conductor chileno, que dice, dejémonos normal, el tema de la xenofobia contra Argentina. Los envidiamos, porque al final de cuentas te están envidiando que tenés una manera de vivir, de ser competitivo, de no querer perder, de tratar de superarte siempre, y más allá de la adversidad. Y bueno, y si perdés, y habrá que recuperarse, el partido que viene ganarás. Pero yo creo que este partido que viene, este domingo, Argentina no lo pierde. No lo pierde. Lo creo, es una opinión muy particular, no lo pierde. ¿Por qué? Porque está armado, este equipo es un grupo de amigos, un grupo de muchachos que están convencidos de que fueron al Mundial a defender la corona. Y Messi ayer lo dijo, podrán decirnos lo que quieran, pero estamos demostrando ser el mejor equipo del mundo.
0: Ítalo Fabio Garbi, abrazo mi hermano.
1: Cuídate también, nos vemos esta noche si Dios quiere.
0: Dale, chocando copas, chau mi hermano, gracias. Ítalo Fabio Garbi.

mayoría de edad, el querido Jaco Jazón.

0: estaremos festejando con Yaco. Chocaremos copas, claro que sí. Mire, Luján, provincia de Buenos Aires. Luján, capital de la fe. Ahí está la familia Farrán Nacuzzi. Y ahí está el doctor Jorge Eduardo Farrán. Y tiene también su opinión de lo ocurrido y lo que viene.
1: Tony, querido. Mirá, mi opinión es que hubo dos partidos distintos. Uno hasta que ellos hicieron el gol. Y después los pasamos por arriba. Totalmente. Se fueron desinflando y le metimos dos palos, dos tiros a los palos, les hicimos dos goles, podíamos haber hecho otro más y andábamos con un poquito de suerte, pero fue increíble, increíble, la verdad. Una emoción y un juego de los jugadores con un alma y un espíritu insoportable para cualquier equipo. Eso me puso muy, muy contento. Y es lo que creo que en todos los pueblos, como acá en Luján, en la Basílica, estaba llena de gente, los alrededores, todo. Un descontrol. Una mano. Un fuerte abrazo y que ojalá también vos lo hayas disfrutado igual que nosotros. Chau, chau.
0: ¡Qué grande, Jorgito Farrán! Abrazo, mi hermano, abrazos. ¡Vamos!

0: más voces mientras Formosa disfruta del asueto, porque Infran decretó asueto por la victoria de Argentina sobre Inglaterra. En Formosa no labura nadie, nadie. Algunos sectores le pidieron a Milei que hoy sea asueto en toda la República Argentina y dijo el presidente, no, hay que escuchar. Vamos a laburar. Enrique Quique Barrios, contador exitoso de vasta trayectoria en San Juan. Abrazos, Quique.
1: Lindo ganarle así, la verdad, un partido a huevo, con calidad de fútbol, porque en realidad después el gol de ellos empezó a subir Argentina. Y la verdad lo terminan de la mejor manera. Y Messi, un señor, el mejor jugador, le pone huevo hasta el final. Los dos goles es de él. Genialidades que saca y todo el equipo acompaña. El De Paul, qué bien que entró, pero bueno, un capo Scaloni, porque los cambios uno por ahí los cuestiona y él lee el partido, él y su cuerpo técnico. La verdad, fantástico, único. Estamos sin voz, hemos gritado, bueno, todo. Qué lindo.
0: Gracias, Quique. Abrazo, mi hermano, muy amable. Enrique Quique Barrio. Linda que está la mañana, linda mañana, ¿verdad? Linda tarde, ¿verdad? Linda noche, ¿verdad? Hoy estamos todos de carrete.
2: Copa de Naciones, todos vamos a jugar.
0: Mirá que el profe José Antonio Beltrán quiere hablar del fútbol, pero dale. Mirá que habló ayer y quiere hablar también hoy. Dale, profe.
3: Tony, lo ganamos con huevo, lo ganamos con alma.
0: Ah, equivoqué yo. No, pero ahí está el flaco Daniel Enrique Dávila Simone. Dale, ponelo.
4: Hola, Tony, ¿qué tal? Bueno, ¿qué te puedo decir? Realmente, sumamente contento, por supuesto. Y es por ahí esta expresión de decir, no puedo creer que la cosa haya salido de esta manera. Creo que Argentina jugó un primer tiempo en donde fue atacado bastante, muy ordenado por parte de Inglaterra, y lo jugó bien, en el sentido que supo aguantarlo a Inglaterra. Después del segundo tiempo, un poco como que la cosa se comenzó a ordenar, hasta que teníamos la flaqueza de que no podíamos, Argentina no podía con los esquemas que tenía, poder atacarlo. Ya por el lado derecho comenzábamos a flaquear un poco, pero bueno, vinieron los cambios que normalmente se venían haciendo en los partidos anteriores, que produjeron un empuje que llevó a Argentina a meter a Inglaterra en su área y quitarle la pelota, y eso a ellos les molesta. Y con el gol de Fernández, ¿qué quieres que te diga? Era la llave que necesitábamos y la encontraron los muchachos. Había que pegarle a la pelota de media distancia. El resto, Inglaterra no sabía qué hacer. Ellos estuvieron desesperados y nosotros, con la euforia, las ganas, salimos a apretarlo, hicieron el gol, hizo el gol Lautaro, y creo que ahí se definió todo. Argentina tiene algo especial que no lo he visto en ningún otro equipo en este campeonato del mundo, y es el amor propio, la garra y la voluntad de poder explotar el máximo potencial que tiene cada uno de los jugadores. Ese es mi sencillo opinión. Chau.

0: Gracias, profe, muy amable. Ahora sí, Daniel, Enrique, Dávila, Simoneta, dale.
1: Tony, lo ganamos con huevo, lo ganamos con alma, lo ganamos porque tenemos a Messi, como te dije ayer, dependía de cómo estuviera Messi. Dos jugadas, dos pelotas, dos goles. Somos los mejores porque tenemos a Messi. Porque ponemos todo en la cancha. Porque aprovechamos hasta la pelotudez del técnico inglés de meter todos los defensores del mundo para tratar de bloquearnos y ni así pudieron. Somos los mejores del mundo. Y pase lo que pase con España, está demostrado. Nadie se nos parece. Nadie tiene los huevos que tenemos, que tienen nuestros jugadores argentinos. ¡Viva Argentina, carajo!
0: Tony. De viva Argentina, carajo. Gracias, flaco. Apasionado del fútbol. Y al final, ¿qué? ¿Habla o no habla Carlos Andrés Baigorri Varela?
2: Hola, hermanito. Mirá, lo que yo considero que era un partido muy especial, aunque ellos no lo digan y el técnico quiere bajar la espuma, pero es un partido especial porque la historia lo dice así. Para mí el partido, o sea, iba a jugar como se jugó, con la pelota en los pies, iban a pelear más la posesión de la pelota, el que tuviera más posesión era el que iba a ganar. El partido fue muy parejo hasta los 60 minutos, que hace el gol los ingleses, y ahí fue un vuelco total. Argentina lo pasó por arriba, podría haber hecho hasta 3 goles más, pero bueno, muy superior después de Argentina, se mereció ganar. Y la verdad que los cambios que usted hizo, creo que el partido también lo gana el técnico. Hizo cambios muy puntuales. Sacar a Paredes en este momento, que estaba jugando un partidazo, porque estaba jugando un partido bueno. Sacarlo a Paredes para hacer el cambio fue realmente increíble también. Después cambiar los otros que hizo, los otros cambios, ponerlo a Otamendi, fue muy bueno también. Realmente los cambios también fueron excelentes todos. Pero bueno, se ganó y se ganó con un partido otra vez sufriendo con el corazón en la mano. Así que esperemos que la final sea tan aguerrida y sufría como esta, pero que vaya, que ganemos. Dale, te mando un abrazo.
0: Gracias, Carlos Andrés Baigorri Varela, y muchas gracias a todos. Hay voces que han quedado pendientes para mañana, ¿sí? Porque, ¿sabes qué? Desde ayer y hasta el domingo, ¿qué va a prevalecer ahí? El fútbol. Hablar de fútbol, hablar de la redonda. Hoy, 16 de julio, se celebra San Juan Francisco Regis, sacerdote jesuita. En la Argentina se celebra el Día de los Intereses Argentinos en el Mar. Es el Día del Servicio Penitenciario Federal y del Agente Penitenciario. Se recuerda la creación en el año 95 del Museo Nacional de Bellas Artes. Es el Día Mundial de la Serpiente, víboras. Es el Día Internacional del Drag, instaurado en el 2009. Se celebra a la cantante cubana Celia Cruz. Hermosa mañana, ¿verdad? Vamos, Argentina. Dice la bonita Igna. Gracias, Igna. Gracias por estar siempre.

señor Tony, disculpe que venga a interrumpir la alegría y el entusiasmo. Advierta de un importante choque en el cruce de Brasil y Salta. El tránsito vehicular ahí no está permitido momentáneamente. Choque en el cruce de Brasil y Salta. Bonita Celia Cruz, bonita, inigualable. Gracias al doctor Miguel Quiroga de Médicos de Cabecera, gracias Miguel, abrazos. Oscar Ruiz Márquez, gracias. Fernando Yáñez, gracias. Carlos Yáñez, gracias. Humberto Nieto, Pablo Fabián, gracias, gracias.

Gracias, gracias, gracias, ¿eh? Disfrutemos, celebremos, choquemos copa, nos abracemos, gritemos. Total, el mundial es cada 4 años, ¿eh? Y el domingo, el domingo, ¡guau! ¡Qué lindo! ¡Qué lindo! Estos son los carretes, ¿viste? ¿Qué vas a hacer ahí de carrete, hermano? Largo, largo, largo. Dani, abrazos. Nos vemos en cualquier momento. Audiencia, toda gracias, ¿eh? Que seamos felices, que disfrutemos en familia, que reine la paz. Ya saben, familia que reza unida permanece unida. Y como siempre decimos, sí a la vida para todos.

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1: En este jueves recemos con el Evangelio según San Mateo, en el nombre del Padre y del Hijo y del Espíritu Santo. Jesús tomó la palabra y dijo: «Vengan a mí todos los que están afligidos y agobiados, y yo los aliviaré. Carguen sobre ustedes mi yugo y aprendan de mí, porque soy paciente y humilde de corazón, y así encontrarán alivio, porque mi yugo es suave y mi carga liviana». Palabra del Señor. Cuando se siembra mucho, a la larga, tarde o temprano, se cosechará mucho. La generosidad le gana siempre al cálculo. Cuando se siembra poco, cuando se siembra calculando y se mide demasiado, tarde o temprano cosecharemos poco, mucho menos, porque no hay que olvidar que mucho se pierde en el camino, nos guste o no. Porque cuando se es mezquino, en el fondo estamos olvidando también la mezquindad de los otros. Eso no hay que olvidarlo. Por eso la generosidad, el sembrar mucho en el fondo, es signo de amor, de derroche. Jesús es el sembrador generoso que siembra sin medir, el sembrador que no juzga y siembra sin discriminar, el sembrador que no se busca a sí mismo y por eso siembra casi sin esperar nada a cambio, aunque obviamente Él desea que todos reciban las semillas en el corazón. Aunque parezca contradictorio, el que siembra sin esperar ver con sus propios ojos el resultado de la cosecha, al final será el que más recibirá con el tiempo. Así es nuestro Dios, así es nuestro Padre. Así vivieron los santos. No sembraron esperando el aplauso, los frutos, la palmada en el hombro, el reconocimiento, su propia gloria, sino que sembraron sabiendo que incluso los frutos podían ser recogidos por otros. No te olvides que siempre es mucho más lo que no vemos que lo que vemos. Muchas veces son más los frutos que disfrutan otros gracias a nuestro esfuerzo que los que disfrutamos nosotros de nuestra propia siembra, en carne propia. Por eso hay que sembrar y sembrar, no cansarse, seguir sembrando en tus hijos aunque no se den cuenta de lo que haces, seguir sembrando en tus alumnos aunque parezca que no les importa, seguir sembrando en tus fieles, en tus ovejitas, si sos sacerdote o religioso o religiosa. Acordate que el crecimiento no depende de nosotros, gracias a Dios. Dice San Pablo que es Dios el que hace crecer. Sigamos misionando en todos lados, aunque parezca que a nadie le interesa. Sigamos tirando semillas de audios, de palabras de Dios por todos lados, que alguna semillita prenderá en algún corazón que anda por ahí deseoso de Dios. Hoy te propongo detenernos en tres momentos de algo del Evangelio tan cortito, pero tan profundo y tan lindo. Primero, Jesús dice que vayamos a Él. «Vengan a mí», dice Jesús. Él nos invita a ir a Él. Nos invita a darnos cuenta de que, de alguna manera, todos tenemos aflicciones y agobios, y la forma de calmarlos, de encontrar paz, es ir hacia Él. Pero para ir hacia Jesús hay que sentirse de algún modo necesitado, sentir alguna aflicción, algún agobio, algún cansancio. No es que tenemos que buscar sufrir, obviamente, pero al mismo tiempo debemos darnos cuenta de que todos tenemos algún sufrimiento, algún vacío, algún dolor, algún sinsentido. Lo que pasa es que la vida que llevamos hoy parece que lo tapa todo, nos anestesia de los problemas, no nos damos cuenta, tenemos mil opciones para calmar lo que nos pasa y no sabemos bien finalmente qué es. Sin embargo, ¿qué hombre puede decir que en algún momento de su vida no tiene alguna aflicción, algún agobio? Por ahí vos estás sufriendo en algún sentido, tal vez la pérdida de alguien, estás sufriendo tus propias debilidades, tus pecados, tus angustias, los miedos, el agobio de tu trabajo, alguna injusticia, cansancio en tu estudio, te cuestan muchísimo las cosas. Bueno, vayamos a Jesús. Jesús nos dice: «Vengan a mí, que yo los aliviaré». Y ese ir hacia Jesús es buscarlo en su palabra, en esto que estamos haciendo al escuchar la Sagrada Escritura cada día. Es bueno buscarlo también en la Eucaristía, por supuesto, buscarlo en la oración, en alguien que nos escuche, que sea instrumento de su amor, o incluso, y fundamentalmente, saliendo a amar, saliendo a buscar a alguien más necesitado que yo. Ir hacia Jesús, ir a Jesús, eso es lo que nos tiene que quedar hoy en el corazón. Él nos dice, vengan a mí y yo los aliviaré. El segundo momento es considerar que el Señor nos invita a aprender de Él. Aprendan de mí que soy manso y humilde de corazón, paciente y humilde de corazón. Esa es la gran virtud que el Señor nos invita a imitar en el Evangelio. Aprender de su humildad, aprender de la humildad que nos impide a veces creernos que podamos dominarlo todo y podemos controlarlo todo. Eso nos alivia. No creernos omnipotentes, aprender de una paciencia que nos ayuda a no enojarnos continuamente contra la realidad. Eso nos alivia entonces y nos saca las aflicciones. Busquemos el alivio de Jesús, pero el alivio que también implica que nosotros hagamos algo. Yo tengo que hacer algo, no puedo esperar que el alivio venga desde arriba únicamente. Tengo que ser paciente y humilde de corazón. Y de ahí viene lo tercero, porque su yugo es suave y su carga liviana. Jesús nos propone no agobiarnos con más problemas o cargas que tenemos que llevar, sino al contrario, nos propone llevar una carga distinta, no la carga que nos inventamos nosotros por nuestras propias actitudes de soberbia y orgullo, esa carga que nos pesa porque somos nosotros los que armamos nuestra propia vida, sino la carga que nos pone Él, que en definitiva es la carga de la paciencia y de la humildad, del amor gozoso. Ser paciente y humilde es un yugo, es algo que tenemos que cargar sobre nuestros hombros y hacer un esfuerzo, pero al mismo tiempo es lo que nos da alivio, nos da la paz y la alegría. Esa es la gran paradoja de esta propuesta de Jesús, cargar con algo que nos hará más liviana la carga, como las alas de los pájaros, que en definitiva son un peso, pero que les permite volar y llegar más alto. Bueno, Jesús quiere aliviarnos, quiere aliviarte. Si hoy estás así, anda a Él. Es lo más lindo. Solo cuesta, a veces, el primer paso. Que tengamos un buen día y que la bendición de Dios, que es Padre misericordioso, Hijo y Espíritu Santo, descienda sobre nuestros corazones y permanezca para siempre.
2: Mateo 11, del 28 al 30. Aliviados en Él. Y aparece el término vengan. Una pregunta importante que tenemos que hacer es, ¿soy quien quiero ser? En esto, Víctor Frank les hacía las preguntas a sus pacientes, de decir, ¿qué pasa si te mueres hoy? Y eso a la gente le interrogaba, porque ayudaba a ver que cada uno tenía un motivo diferente de vivir. No siempre el sentido de la vida es algo de trabajo, y no es en una sociedad empresarial. Muchas veces el sentido es poder reírte más, o simplemente estar cerca de quien amas. Cuando leo el libro El hombre en búsqueda del sentido, da cuenta de algo aterrador y da cuenta de la crueldad a la que es capaz de llegar el hombre. Los seres humanos tenemos la capacidad de llegar a una crueldad inexistente y nos muestra que somos capaces de hacer sufrir a alguien solo por hacerle sufrir. La especie humana inventó la tortura, los campos de concentración, la desigualdad, etc. Por eso ser buena persona es resistir a la especie que pertenecemos. Y aparece agobiados. La inseguridad y el ser una persona insegura en la vida y en las relaciones con los demás te va convirtiendo en una persona difícil, porque vas arrastrando situaciones a cada relación. Hay veces que somos buscadores delirantes, en donde constantemente buscamos un error en los otros o en el otro, para generarme más inseguridad a mí mismo, y eso me lleva a un agobio. Existe en psicología lo que se llama el delirio de la interpretación, en donde vos mismo te agobias con tu cabeza y das interpretación a cosas que no existen y que no van, en donde solo alimentas tu agobio con un mal interpretar sumado a la imaginación. También se suma a meterte en la intimidad del otro. Es como que todos somos veedores de la vida del otro y hasta nos creemos opinólogos de lo que los otros hacen o no. Claro, estamos en un mundo en donde las redes sociales lo que veo lo opino. Y ahí decido. Hay veces que el agobio también pasa por buscar controlar lo que los otros hacen, controlarlo todo y saberlo todo. Y eso te lleva a un grado de inseguridad que hace que vivas agobiado o agobiada en cada relación con los demás. No tan solo me refiero de novio, novia, esposo, esposa. Hasta incluso me refiero de amigo, amiga, o hasta de feligres con cura. Todo no se puede. No se puede saberlo todo y controlarlo todo. Y por último, corazón, porque tenemos tendencia a atribuir nuestros propios fracasos a causas externas. Pero los fracasos de los demás o de las demás personas son evidencia de defectos de su carácter. Uno se juzga por sí mismo, por la motivación, y juzga a los demás por sus acciones. Nadie reconoce su propio error. Pero el tema de fondo es que evitamos en encontrarnos con nosotros mismos. Ese encuentro conmigo lo evitamos. Y siempre nos comparamos con quien creemos que está peor que nosotros, para no tener que mirar hacia nosotros. Hoy, la tarea capaz que sea, mirar tu corazón. Te bendiga Dios Todopoderoso, Padre, Hijo y Espíritu Santo. Hasta el cielo no paramos, y algo bueno está por venir. Que Dios...

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Pero momentos una negra escena pasa, donde es negro el dueño de casa y negros sus habitantes, pero negros muy galantes y de educación no escasa. 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

0: Buenas, buenas, buenas, buenas y santas para todos. Bienvenidos, gracias, gracias, gracias. Gracias por estar ahí, gracias por la sintonía, gracias por la preferencia, gracias por la sana complicidad, como siempre decimos, ¿eh? Esta sana y querida costumbre, lunes a viernes, de sintonizar la radio, de encender y, bueno, en el 91.5, darle rienda suelta a la entrega del café a la turca. En la temporada 28. Jornada de viernes. Sí, sí, a no confundirse, ¿eh? Jornada de viernes. 1-7-07-2-6. 17 de julio del 2026. Aquí estamos en los estudios Dante Oscar Gómez Castro. Aquí estamos con una temperatura agradable, por cierto, con un cielo que tiene un nublado ciertamente liviano. Charlábamos recién con nuestra productora María Nazarena y esa sensación de no saber si incorporar mucho abrigo o no para esta jornada. Les confieso que durante la semana, caso testigo ayer, caso testigo antes de ayer, no ingresamos en detalle en la página del SMN. Y claro, porque el calor, el entusiasmo, las emociones, los abrazos, las alegrías, las corridas, los saltos, los festejos, en derredor de la Copa del Mundo, en derredor de lo que se viene la finalísima, en esto de haber celebrado largamente el partido y la victoria frente a Inglaterra, donde todavía hay ecos por aquí y por allá, donde todavía hay análisis, opiniones, inevitable, con la pasión que encierra el fútbol, y más cuando de una Copa del Mundo se trata, y más cuando estamos ahí en la puerta de una nueva final de la Copa del Mundo. Y ayer, Charlé, también hablábamos con Nazarena, una sensación de que como que todos estábamos en una burbuja, en una nube, porque prevalecía el fútbol. Quizás hoy algo más tranqui, algo más meditado, quizás hoy, no digo habiendo dejado de lado el tema, no, para nada, yo creo que prevalece, ¿eh? Por supuesto que hay cuestiones vinculadas al mundo de la diaria, que de la familia, que del trabajo, que de las obligaciones, responsabilidades, las preocupaciones, ni hablar en materia de salud, claro está, pero prevalece el fútbol. Ya saben, mañana sábado, por el tercer y cuarto puesto. ¿Vale ese partido? Y sí, vale. Porque integrar el podio de los tres mejores del mundo es un aliciente, ¿no? Digo por Francia y por Inglaterra, que ambas selecciones tuvieron la oportunidad de acceder a la final. Ya saben, Francia perdió ante España e Inglaterra perdió ante la Argentina. Alguien me decía ayer, pero mirá, la verdad que es innecesario el partido, que vayan al sorteo de la moneda. Y quizás no tenga la motivación, imagino así, quizás no tenga la motivación de propia una finalísima como la de España-Argentina, donde el mundo entero pondrá los ojos sobre esa definición. Algunos manifiestan que la atención que va a atrapar España-Argentina, Argentina-España, es comparable con lo atrapante y lo atractivo de una final de Champions League. O quizás con el correr de los campeonatos mundiales de clubes, quizás alguna finalísima del campeonato mundial de clubes también atrape la atención de propios extraños. no cabe la expresión se paralice el mundo, pero bueno, es domingo, es el día menos laborable de toda la semana, son los equipos que atraen, que convocan, son los equipos que tienen figuras mundiales, son dos equipos sensiblemente similares en su técnica, en su táctica, pero bueno, cada partido tiene su condimento, cada partido tiene su elemento atractivo, desbordante y convocante, ¿sí? Mañana tercer cuarto puesto, ¿sí? Francia, Inglaterra. El domingo, la gran final. Argentina, España. Vaya, vaya, vaya, vaya. En ambos partidos, por supuesto, la conexión a través de Antena 1 con la 91.5. Desde los estudios, Dante Oscar Gómez Castro. Estamos presentando la habitualidad del Café de la Turca. Junto al notable Dani Campus, pero muy particularmente junto a ustedes. Y estarán advirtiendo en mi alocución que algo más calmo respecto a lo de ayer. Pero ¿saben qué? Tenemos aquí en La Gatera muchas voces todavía para poder compartir con ustedes. Voces de por aquí, voces de por allá. Por ejemplo, Omar Pelado Heredia, desde Chile. Por ejemplo, Nino Vera, desde Los Ángeles, California. Por ejemplo, Guille Quevedo. ¡Ja! Guille Quevedo, desde Cantabria, España. Voces que quedaron pendientes del ida y vuelta que ayer tuvimos. Y lo vamos a estar compartiendo, claro que sí. 7:34 a.m. Estoy viendo en uno de los monitores una suerte de probabilidad de enorme tormenta en Capital Federal. En Capital Federal. Se espera mucho viento en La Rioja, mucho viento en Salta, mucho viento en San Miguel de Tucumán, mucha nieve acumulada aquí en la zona de Precordillera. Se sabe que hay nieve acumulada en el Paso Internacional de los Libertadores que ha llevado a no permitir el tránsito vehicular por algunos días, el temporal de viento y nieve. Ahí estamos viendo la portada de Región Binacional. Abrazos a Hugo, Victoria, Lorenzo, Clarisa. Ahí estamos viendo la portada de Región Binacional y la imagen es contundente en la zona de Guardia Vieja, que es donde está uno de los tantos destacamentos de gendarmería. Saben ustedes que papeles habilitantes permiten cruzar por la barrera de Guardia Vieja rumbo a Chile, pero cuando hay temporal y cuando no hay temporada de cruce, bueno, eso no está permitido, pero ahí están las imágenes contundentes. Un dato más, la máxima para hoy, 20 grados, la probabilidad de lluvias estacionada para la tarde-noche de hoy, particularmente por la noche. Brisas del sur. Fuertes vientos, no. ¡Bienvenidos todos!
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Lo dicho desde Antena 1, desde los estudios Dante, Oscar Gómez Castro, calle Entre Ríos 733 Sur, a pasitos de calle 9 de Julio, ahí nomás, a metros de Laboratorio Benelvas. ¿Cómo ha crecido esa gente? ¡Qué estructura notable! Bueno, cuando se labura y las cosas se hacen bien, ahí está la cosecha de tanta siembra. Cerquita de la central de policía. A esta hora casi que no hay tránsito vehicular. Y bueno, si no hay actividad escolar. Así que vamos a disfrutar esta suerte de silencio transitorio, de la no presencia del caos vehicular. Chicos y chicas, no tan chicos, no tan chicas, a la seño, a los directivos, vayan disfrutando las últimas horas de vacaciones. Uy, Nacuzzi, la pálida tuya. Vayan disfrutando porque el lunes, quizás todavía dando la vuelta olímpica, ¿por qué no? El lunes volvemos a la actividad escolar. Imagínate el domingo clavando la victoria en la finalísima de la Copa del Mundo. Imagínate la locura desatada en cada una de las plazas. Y ¿sabes qué? Pasaremos la noche celebrando. Pero tranqui, Nacuzzi, tranqui. Vamos pasito a pasito.

0: clima futbolero, qué lindo, qué lindo. En España nos provocan algunos comunicadores diciendo no saben a qué se les viene. Prepárense. Bueno, tranquilo. Inviten a disfrutar, inviten a celebrar, inviten a compartir. ¿Por qué esa agresividad verbal? No, vamos, vamos. Es solo un partido de fútbol. ¡Epa! No va la vida en eso, por favor, por favor. ¿Cómo un periodista va a provocar, a mojar la oreja desde un ámbito comunicacional? No coincido para nada. Puedes tener tu opinión, sí, España es mejor, tiene, diría alguien, la mejor delantera, el mejor mediocampo, la mejor defensa, qué sé yo. No estoy en condiciones de evaluar detalle por detalle, pero esto de salir a mojar la oreja. Pero bueno, los chicos del Chiringuito tienen ese estilo, ¿no? Pero vamos, vamos, la finalísima el próximo domingo. ¡Messi, Messi, Messi!
1: El más grande de la historia, ya no existe discusión. ¡Ya no existe discusión!
0: 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Ayer dábamos cuenta de la botella de hidratación del arquero de Inglaterra, Pickford, en que tenía detalles de una posible definición desde el punto del penal de acuerdo a la característica de cada jugador argentino, ¿sí? Y María Nazarena, nuestra productora, ha tenido el gesto de copiarnos, traducción mediante, hecha por Nazarena, cómo sería o cómo habría sido esa definición desde el punto del penal de acuerdo a lo que el machete del arquero inglés, tenía en su poder. Insisto, botella encontrada por el masajista argentino en la cercanía del arco inglés, y que, bueno, se ha prestado para mucho comentario. ¿Y qué decía esa botella que ayer ha circulado por doquier la imagen? Y sí, porque es un, diría alguien, un souvenir interesante. Esa botella decía que Messi ejecutaba finamente hacia la izquierda, que Montiel le pegaba también a la izquierda, que Paredes, el jugador de Boca, tiraba a la derecha. Expresiones que tienen que ver con la posición del arquero. Es decir, Paredes a la derecha del arquero, de Pickford. Messi a la izquierda. McAllister a la derecha. Enzo Fernández, quédate quieto porque le va a patear al medio. Y acá hay un detalle. Enzo Fernández, cuando el masajista acerca la botella para compartir con los jugadores de la selección, él confirmó que efectivamente si del penal se trataba, en la definición, él le iba a pegar al medio. Así que en esto hay una certeza plena. Que Álvarez, la araña Álvarez, o la araña Álvarez, le pega a la izquierda. Que Lautaro Martínez le pega a la derecha. Que y acá hay algo que me hace ruido. Porque en el machete lo tiene incorporado a Garnacho. Garnacho ni siquiera quedó en la lista oficial de la selección argentina. Pero sobre Garnacho dice que le pega a la izquierda del arquero. Pero Garnacho, vuelvo. Y también tiene doble curiosidad porque lo tiene a Correa, Ángel Correa. Otrora campeón del mundo del 22. Otrora jugador del Atlético de Madrid, hoy en el fútbol mexicano. Lo tiene a Correa, donde debe ejecutar el penal hacia la derecha. Después a Lo Celso, que sí está en la lista, que le pega a la derecha. Que Nico Paz le pega a la izquierda del arquero. Que Medina no apure el movimiento del arquero y que finalmente se tire hacia la izquierda. Que de Tagliafico a la izquierda, que perdón, que de Molina a la derecha, que el pibe Simeone le pega a la derecha, que Rodrigo de Paul le pega a la izquierda, y también tiene incluido a Musso, a Martínez, arqueros que ante una continuidad de una definición por penales también deberían ejecutar si no hay definición. Increíble, ¿eh? Increíble, la verdad que la verdad que me ha sorprendido, pero muy por esto de Garnacho y de Correa, que ni siquiera están en la lista. Señores, las perlitas que va dejando el partido de Argentina-Inglaterra.

Bueno, hablando de fiesta, en Los Ángeles, California, hay un centro gastronómico donde sobresale un lugar que se llama Mercado Buenos Aires, abarrotado de gente por estos días, y muy especialmente en el partido Argentina-Inglaterra, tapado de gente. Los menúes que

vivido allá, nosotros acá. En realidad, la gente que hace, los cineastas que hacen las películas de terror, tienen tela para cortar con todos estos partidos que hemos vivido, que son de terror, ¿eh? Increíble, increíble hasta el último minuto. Pero bueno, Argentina, si no se sufre, no vale. Realmente hemos vivido un partido, y más el partido que era, ¿no? Que con Inglaterra, con todos los condimentos que lleva, en realidad ha sido muy, muy, muy emotivo. La algarabía que había en ese restaurante, estuvimos en el restaurante Mercado Buenos Aires, más de 300 personas, fuera por lo menos 100, 150 personas más. Impresionante, impresionante. Nunca, nunca había visto una selección que lleve tanto cariño con la gente, gente que no es de Argentina, y sin embargo usan la camiseta nuestra. Es realmente, realmente hermoso, ¿no? Porque hasta un brasilero que lo conozco, que siempre nos saludamos, siempre hablamos un ratito, con la camiseta argentina, apoyando a Argentina. Y bueno, la verdad, Tony, que hemos pasado un día miércoles al mediodía acá, extraordinario. Hemos visto un partido, bueno, como dijo Lionel Messi, este equipo nunca nos va a dejar de a pie. Así que feliz de la vida, hermano, feliz de la vida, orgulloso de ser argentino. Sí, yo siempre digo que yo me fui de Argentina hace muchos años, pero Argentina nunca se fue de mi corazón, siempre está ahí. Y si no hablemos de San Juan, porque olvídate, siempre está ahí. Y bueno, le mando el abrazo de siempre. Usted sabe que se le quiere, se le respeta a toda esa gente linda de San Juan. Un abrazo enorme, enorme, enorme, Tony. Bendiciones.

0: vino el Nino Vera, sanjuanino pura cepa. Hace una pila de años radicado en los Estados Unidos de Norteamérica, muy particularmente en Los Ángeles, California, donde además del relato nos ha copiado algunas imágenes y parecería que está en cualquier shopping de la República Argentina, porque todos con la camiseta celeste y blanca.
1: Ya empezó.
0: Mercado Buenos Aires. ¡Ay, qué lindo!
1: Cada vez que la Argentina hace un gol. ¡Vamos, vamos, Argentina! ¡Vamos, vamos!
0: Es de origen esloveno. Su nombre es Slavko Vincic. Slavko Vincic. ¿Quién? Slavko Vincic. Es el nombre del árbitro que estará impartiendo justicia el próximo domingo. Fíjate, dicen los analistas que la designación de este árbitro obedece a dos factores. Uno, que está muy bien rankeado en el arbitraje europeo. Y el otro es que, un dato no menor, y el otro es que no maneja el habla hispana. Entonces, al no hablar español fluido, sostenido, deja de lado cualquier diálogo, entre comillas, amistoso, de mayor confianza con alguno de los protagonistas. Siempre se dijo que el árbitro del partido Inglaterra-Argentina es un árbitro que siempre ha tenido mucha afinidad con Messi, porque es un árbitro de la MLS. Entonces los ingleses dicen, mirá, ¿cómo van a poner un árbitro que se conocen de memoria, que por ahí hay algunas cositas que va a dejar pasar, que le va a ayudar a Leo? Bueno, aquí, ¿ves? La FIFA dijo, ¿cuál es de los árbitros que no maneja la lengua hispana para dirigir la final? Y clavaron, Vincic, árbitro esloveno. Y si mal no recuerdo, el árbitro para el tercer y cuarto puesto es de origen venezolano. ¿Eh? Sí, de origen venezolano.

0: más calmo que Nino Vera y que lo apasionado que estamos todos es el profe José Antonio Beltrán. También tiene su particularidad para analizar el fútbol. ¡Abrazos, profe! ¡Qué lindo carrete ayer, profe!
1: Hola, Tony. ¿Qué tal? Bueno, ¿qué te puedo decir? Realmente, sumamente contento, por supuesto. Y por ahí esta expresión de decir, no puedo creer que la cosa haya salido de esta manera. Creo que Argentina jugó un primer tiempo en donde fue atacado bastante y muy ordenado por parte de Inglaterra, y lo jugó bien, en el sentido que supo aguantarlo a Inglaterra. Después del segundo tiempo, un poco como que la cosa se comenzó a ordenar, hasta que teníamos la flaqueza de que no podíamos, Argentina no podía con los esquemas que tenía, poder atacarlo. Ya por el lado derecho comenzábamos a flaquear un poco, pero bueno, vinieron los cambios que normalmente se venían haciendo en los partidos anteriores, que produjeron un empuje que llevó a Argentina a meter a Inglaterra en su área y quitarle la pelota. Y eso a ellos les molesta. Y con el gol de Fernández, ¿qué quieres que te diga? Era la llave que necesitábamos y la encontraron los muchachos. Había que pegarle a la pelota de media distancia. El resto, Inglaterra no sabía qué hacer. Ellos estuvieron desesperados y nosotros, con la euforia, las ganas, salimos a apretarlo. Hicieron el gol, hizo el gol Lautaro, y creo que ahí se definió todo. Argentina tiene algo especial que no lo he visto en ningún otro equipo en este campeonato del mundo. Y es el amor propio, la garra y la voluntad de poder explotar el máximo potencial que tiene cada uno de los jugadores. Esa es mi sencilla opinión. Chau, chau.
0: Chau, hermano, gracias, Chau, chau. Uno de los integrantes del grupo de los viernes, Chocando Copas, José Antonio Beltrán.
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0: Ahí asoma Shakira, que estará animando el entretiempo de la finalísima. Entretiempo que puede llegar a tener una duración de hasta 30 minutos. ¿Eh? Sí, sí, sí. La especulación es que haya mucho show, que haya mucho espectáculo musical, que haya mucha coreo durante el entretiempo. Una suerte de copyright de lo que ocurre en el fútbol americano. ¿Eh? El Super Bowl, por ejemplo, que recaudan, en ese entretiempo, recaudan lo que no han recaudado en todo el año. Por este, pautas publicitarias, compromisos comerciales. Media hora, vos imaginate. Ay, ay, ay. Las pausas de hidratación, entre comillas, se sostienen, sí, claro. Pero ahí están todavía. En el cuánto hay para que demos más minutos de entretiempo. No, impresionante. Suena, suena, Shaki. Mira, hay para todos los gustos, ¿no? Lo tenés al gerente de Bailac, al doctor Eduardo Flores, que muy, muy cortito nos decía lo siguiente.
1: Hola, Tony, querido. Creo que Argentina hizo todo bien para llegar a estas instancias y se merece ganar la Copa. Mientras el técnico inglés decidió defenderse como contra Noruega y México, Scaloni decidió atacar y poner delanteros. Eso es excelente. Vamos por la Copa. Abrazo.
0: Hola. Abrazos, abrazos, Edu. Gerente de Bailac en la República Argentina. Abrazos, abrazos. Digo, hay para todos los gustos porque de cábalas y sanas costumbres y bueno, cada uno es dueño de... Hay gente que no ve los partidos. Hay gente que por cábala no ve los partidos. Y prefiere estar deambulando por ahí, pero no estar sentado frente a una pantalla, tampoco con auricular escuchando la radio, ¿no? Y uno de ellos es el querido Guillermo Sansone. Cuando el Guille me envía el audio, digo, este está de la nuca. Y después preguntando si es verdad, no ve los partidos. Escuchalo, escuchalo.
2: Hola, Tony, querido. Mira, sigo caminando hacia mi casa. Te cuento, mi cábala es no ver los partidos desde el Mundial pasado. Pregúntale a tu hermano. Bueno, el tema que... infartante, porque hasta hace un rato íbamos hasta los 80, 1-0 perdiendo. Y yo creo que esto se ha sacado con los huevos. Yo creo que ha estado hasta el Diego ahí adentro de la cancha. Te aseguro que su espíritu ha estado ahí. Estoy muy emocionado, Tony. Vos sabés lo que es esto para mí. Estoy muy, pero muy emocionado. Ahora que los gallegos nos claven 4-5-0, no me importa. Ya está. Ese partido creo que sí lo voy a ver. Menos mal que no vi este partido porque me hubiera dado un infarto, creo. Así que mucho comentario no te puedo hacer porque, como te digo, no lo veo, todavía no llego a mi casa. Estoy muy feliz. Veo la gente, que es una locura. Estoy en la zona de Ausonia, en el barrio universitario, esa zona. Una locura.
0: El Guille Sansone. Lo voy a ver el partido aunque perdamos 4-0. Guille, si perdemos te voy a ir a buscar, porque vas a romper la cábala, Guille. Dale, Guille, sentate frente a la tele y disfrutá. Es un espectáculo impresionante en el antes, el durante y el después. Disfrutá. Claro que queremos ganar, ¿cómo que no? Sí, claro que queremos ganar. Pero disfrutá, Guille, disfrutá. Mirá, vos lo conocés, Dani. Omar Pelado Heredia, que está radicado en la cuarta región, en Chile. Y es apasionado del deporte, y más cuando están los colores patrios en juego. Digo, en juego en cuanto a resultado, no por otra cosa. Y ensayó una suerte de expresión poética, folclórica. Dale, pelado, dale.
3: Ahora un poco más tranquilo, Tony. ¿Qué comentarte de este partido?
0: Ah, no, pará. Ahí está el Guille explicando lo que le pasó después de la caminata para no ver el partido. Se la pasó caminando Y habrá escuchado griteríos por ahí y demás. Dale, pone.
3: Ahora un poco más tranquilo, Tony. ¿Qué comentarte de este partido, de estas vivencias? Somos un país y una población tan sufrida, tan sacrificada, que todo nos cuesta el doble, que, como se dice ahora, si no sufrís no vale, que es una pequeña revancha, ¿no?, ante los gigantes del norte, ante la inflación, ante toda la malaria que tenemos que soportar de nuestros políticos, que los que no nos roban nos defraudan. Y esto es una revancha del corazón, nada más. Y tal vez el fútbol y la selección sean la única alegría que podamos llegar a tener. Y a veces, porque también hemos estado varios años sin ganar nada. Y por Messi también, y por nosotros. Obviamente que el partido con Inglaterra es otro partido, no es solo un partido más. Y ahora, bueno, viene España. Nada, la verdad que no me importa si perdemos 3-4-0, ya le ganamos lo que le teníamos que ganar. Y esto es por lo menos sentirnos bien alguna vez en la vida, loco. Qué alegría, qué felicidad. Vengo del centro a hacer una recorrida, vos sabés dónde yo vivo, acá cerca de Ausonia. Ya a partir de La Paula, el Barracín de Sarmiento, para el centro, ya no se podía, íbamos a paso de hombre. Yo ni siquiera en el Mundial del 22 se festejó tanto. Era tanta la necesidad de una alegría. No sé qué decirte, Tony, pero estoy tan feliz, tan feliz. Ya después en privado te voy a contar algunas peripecias y algunos detalles, pero qué alegría que tengo. Un abrazo grande, saludos a tu familia, a tu esposa, a tus hijas, a tus nietos, a toda tu familia. Un gustazo compartir tu amistad.
0: Chao, hermano, gracias, el querido Guille Sansone. Ahora sí. Perdón, Dani, yo equivoqué la grilla. Omar Pelado de Heredia, escuchalo.
4: Que se abran las tranqueras del campo, que tiemble la tierra, porque viene entrando al campo de juego una manada de animales, capitaneados por una cabra, y entre ellos viene un toro, empujados por 47 millones de argentinos, almas que empujan y alientan a 26 guerreros, 26 gladiadores, que van a defender el título del mundo, se van a luchar contra los usurpadores, contra los piratas, se va a la Argentina, tiembla la tierra, tiembla España, porque se vienen los campeones del mundo. ¿Qué va a pasar el domingo? No sé, pero esta alegría no me la quita nadie, la puta que nos parió, carajo.

0: existe distorsión.
1: La verdad que lo apasionado en el decir de Omar Peláez Heredia es propio de muchos, es propio de muchos. Vamos como contando los minutos que quedan, las horas que quedan. Para el próximo domingo, la finalísima Argentina-España, por supuesto. Transmite la radio.

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0: vamos a cruzar el océano. Nos vamos a tierras europeas. Nos vamos a abrazar al querido Guille Quevedo. Abrazos, hermano.
1: Tony, querido, ¿cómo estás? Un gusto escucharte. Qué lindo escucharte. Qué bueno.
0: Estamos de maravilla, sin más, del carrete nocturno con toda la muchachada del segundo viernes chocando copas en lo de Pedrino Olivera junto al profe Beltrán, al viejo Lobo, a Ítalo Fabio, Luis Eduardo, al notable Hugo, Jorge Enrique y, por supuesto, siempre usted presente en toda conversación.
1: Qué lindo, qué lindo, qué lindo. La verdad, cuánta sana envidia, eso es lo que digo. Qué lindo que se junten y puedan seguir festejando justo en la antesala al gran partido, ¿no?
0: ¿Cómo?
1: Justo en la antesala al gran partido.
0: Ah, claro, claro. Y como anoche solo se hablaba de fútbol, decíamos, bueno, falta la opinión del Guille. Le digo, bueno, tranquilo, que mañana en el área de Antena 1 algo va a decir el querido Guille desde España.
1: Sí, hay mucho, la verdad que mucha tela para cortar, como dicen, ¿no? Porque acá la situación está muy, muy candente. Yo la veo, se ha calentado mucho también. Y yo creo que hay una campaña del periodismo. Hay una campaña del periodismo contra Argentina en cuanto a la legitimidad de estar en la final, en cuanto a la legitimidad de ser lo que somos, el equipo, en cuanto a cómo se juega, a comparar un planteo de juego que puede tener Argentina con el que puede dar España. Y la verdad que yo creo que todo eso es porque hay miedo de todos de poder caer bajo la intensidad que le pone Argentina también a un partido como esto. Así que, no sé, está difícil. Me preocupa lo que ocurra afuera, ¿no? Porque también, no te creas, estamos viviendo aquí y esto se siente por todos lados, se siente. Se siente, ya los amigos no son tan amigos, los otros a esto ya miran. Así que no sé qué va a pasar, pero bueno, de todos modos hay que afrontarlo, festejarlo y disfrutarlo. Y no me cabe ninguna duda que el resultado que sea, lo cual pienso que Argentina va a imponer no solo su estilo, sino su estirpe, su corazón y su alma. Y bueno, así que ya veremos.
0: Vos sabés que en tu relato hay una frase que me ha sorprendido cuando has dicho: los amigos ya no son tan amigos.
1: Y sí, muchos, bueno, digamos, no los tan amigos, pero amigos sí, con mucha cautela se callan y opinan un poco con la misma corriente que tiene el periodismo, un poco que nosotros, que Argentina llega a esto en otras condiciones ayudado y qué sé yo, ¿viste? Con toda la historia. Y que Messi, claro, pero nadie puede discutirlo a Messi. Y a todo el equipo de Messi, porque al final es así, el equipo de Messi, que es la verdad una barbaridad como equipo, y nos ha sorprendido, mejor dicho, no nos ha sorprendido a los argentinos, pero sabemos que exactamente ahí van a tener que hacer mucho para ganarle a ese equipo. Pero todos están callados, y nada, porque este equipo español, que es un muy buen equipo, y he estado mirando y la verdad que tiene 4 o 5 jugadores del Barça que son de la Masía, que son eran bebés cuando Messi estaba en la Masía también, así que tienen mucho que ver ahí y no sé cómo van a responder a la marca, a la realidad de Messi en la cancha, pero bueno, la verdad que no sé, mañana va a ser el domingo, va a ser un día raro, vamos a ver qué pasa. Siempre esto lo vemos y a veces los partidos los vemos con españoles y ahora no, cada uno echa que verlo solo y eso es lo que yo también quiero, no porque una chispa que salte puede pasar cualquier cosa porque hay un sentimiento, digamos la pasión y el sentimiento supera lo estrictamente técnico, lo estrictamente competitivo que puede ser un campeonato del mundo, más allá de que Scaloni, todo opinamos igual, esto es fútbol, es un juego, sí, claro, un juego, pero hay muchas cosas que se ponen en el contexto, en la mesa para jugarlo, ¿no? Y bueno, a nosotros todos somos celosos y todos somos un poquito apasionados por la celeste y blanca, y bueno, ya vimos lo que aconteció con Inglaterra, y bueno, ahora lo tenemos en España. Hay que ser muy muy muy muy moderado y pues, para no herir susceptibilidades ni mucho menos, pero la pasión existe y la pasión la vamos a esbozar, eso sin ninguna duda.
0: Mi querido Guille Quevedo, ahí en la zona de Cantabria, en España, te relato, te cuento, que aquí no se habla de otra cosa. Acá es verdad, se trabaja, se duerme, se descansa, pero en el encuentro con el amigo, con los conocidos, con los vecinos y demás, no se habla de otra cosa, Guille.
1: Sí, sí, seguramente. Acá no, acá el español normal, el ciudadano, no habla del fútbol, no lo habla del fútbol. Es como que tiene las garras ahí, porque tienen miedo, entre comillas voy a poner, tienen miedo a perder. Muchos tienen miedo a Argentina, le tienen miedo a Argentina y lo expresan. No, dicen, no, yo tengo miedo a perder este partido que para nosotros es fundamental, dicen ellos. Y tienen miedo. Pero bueno, no se habla mucho. Decirte que en varios lugares que vamos, no saben que somos argentinos y lo demás, y la única expresión es, ¿y el domingo? Bueno, el domingo jugaremos, ¿no? Bueno, esa es más o menos la que hacer. Está callada la gente, no expresa mucho. Pero bueno, hay un temor oculto que vaya a saber cómo termina el domingo. Espero que esté todo bien y que al final vamos a seguir conviviendo al otro día, ¿no?
0: Claro, claro.
1: Pero hay que ser muy cauto, muy respetuoso. Muy respetuoso, cauto. Y nada, acá no, qué sé yo. Ansioso también porque esto, sea un resultado favorable a nosotros, a la Argentina, que lo merecen los chicos, esto, la verdad. Y bueno, espero que se dé. Espero que sea la cuarta. Y si no se da, bueno, como dijo el mismo Scaloni al otro día, la vida sigue al otro día, esto continúa. Así que nada, por lo pronto estamos muy ansiosos también. Y nosotros, los argentinos, no hablamos de otra cosa que esto. Pero bueno, acá estamos ansiosos y conscientes de que es difícil, pero nos hubiera gustado estar con amigos argentinos, con todos. Y en el caso mío, como en varios, tenemos nuestra familia que está dividida, o sea, no dividida, está bien, pero tenemos nietas españolas, argentinas, pero españolas, nietas, yernos españoles o españoles, y entonces se hace complicado a la hora de ser un hincha común. Entonces, bueno, creo que vamos a ser lo más moderado posible y disfrutarlo igual, pero uno tiene el corazón no partido. Yo no lo tengo partido el corazón. El corazón es argentino al 100%, eso lo sabemos. Pero bueno, hay que respetarlo y saber exactamente. Aguantarse las cosas que dicen, porque hay que aguantárselas. Hay muchas cosas pavadas que dicen que la verdad que no entiendo cómo le dan un título de periodista a uno, la verdad. Pero bueno, ahí estamos, Tony. Estamos felices de estar en una final y contentos de poder estar disfrutando esto, que Dios quiera que se nos dé.
0: Estimado Guille, embanderado de celeste y blanco, estimado Guille, rodeado de empanadas, sopaipillas, carbonada, guiso, asado. Es decir, en un clima bien familiar, bien argentino ahí en España, Guille.
1: Sí, sí, y con 38 grados de temperatura. También mucho calor. Acá en el norte no tanto, pero mucho calor. Así que estamos, vamos a ver y afrontarlo como se debe afrontar. Así que nada, un abrazo grande para vos y todos los amigos y a disfrutarlo. Te mando un abrazo fuerte, fuerte, Tony, a tu equipo también. Ahí está.
0: Hasta el próximo choque de copas. Chau, Guille. Chau.
1: Chao, Tony, querido.
0: Grande, el Guille Quevedo. Sí, sí, el Guille. Desde Cantabria, España, en la previa de la finalísima de la Copa del Mundo.

Hay un medio periodístico en el Reino Unido, The Guardian, ese es el nombre, The Guardian, le ha pedido a las autoridades británicas que reabra negociaciones con Argentina por las Islas Malvinas, con la expresión, no pueden ser británicas para siempre. Mirá vos qué dato, ¿eh? Mirá vos qué postura, mirá qué bien. Por ejemplo, el Chelsea, donde juega Enzo Fernández, para homenajear al argentino, publicó en sus redes sociales el festejo de Enzo Fernández, haciendo el topollillo. Y le cayeron con toda la crítica al Chelsea por hacer esa publicación acompañando la alegría de Enzo Fernández. El Chelsea le dio de baja a la publicación. Autoridades británicas le piden a FIFA que suspenda a jugadores argentinos antes de la finalísima por mostrar la bandera. Están locos, están locos. Vamos, qué fútbol, vamos. ¿A quién más tenés por ahí? Luján, capital de la fe, provincia de Buenos Aires. José Luis Farrán. Joselito,

0: Qué partido que hemos vivido hoy, qué partido, qué emoción, qué alegría. No hay palabras para describir el estado de situación, por lo menos el que me encuentro yo y yo creo que la mayoría de los argentinos. Qué cosa más linda ver a estos jugadores, a este técnico, este cuerpo técnico. Parece que tienen la varita mágica, que son estrellados, es increíble. Increíble. Yo no sé si alguien me decía, quédate tranquilo, que lo vamos a empatar, que lo vamos a ganar. Yo la verdad que no, nunca pensé que íbamos a llegar a estas instancias, pero fue una alegría, fue un grito salía del corazón, salía de adentro del cuerpo, de todo el cuerpo. Felicitaciones, felicitaciones, porque esto no se vive, lo que es en fútbol, no se vive en todos lados, mejor dicho, en muy poquitos lados. Y el que tiene pasión por el fútbol es inexplicable, inexplicable. La verdad, estoy tan emocionado, muy emocionado como está todo el pueblo argentino. Bueno. Yo ayer mandé un mensaje, no sé si salió eso de Luján, de acá de Buenos Aires. Es impresionante la gente en las calles, en las plazas. Qué increíble, qué increíble. La verdad que Argentina se merecía tener una alegría de este tipo. Argentina se lo merece, porque más allá de todo rasgo político, todo lo que hay gente que la está pasando mal y todo, este es un momento de gran alegría, de gran emoción. Así que vivámoslo, disfrutémoslo. El domingo veremos, pero hoy disfrutemos, disfrutemos de corazón, porque la verdad que fue algo increíble, algo increíble. Yo no sé cómo sacan de adentro estos muchachos. Todo ese coraje que tienen, toda esa valentía que tienen, la verdad que estoy orgulloso de ser argentino. Y está bien que no hay que confundir la patria con el fútbol, pero bueno, el ser argentino me da orgullo por esta selección. Así que no sé si me contradigo en lo que digo, pero es así. Vamos a Argentina todavía. Tenemos un país maravilloso y una gente maravillosa. Vamos, vamos, vamos todavía.
1: Querido José Luis Fernández de Luján, capital de la fe. Señores, estamos en Antena 1, en la 91.5. Y ahí aparece ahora un señor entrenador. Pedrín Olivera, esa voz que impone respeto y admiración. Pedrín, Pedrín.
2: Hola, Tony. Bueno, mira, yo siempre dije que llegar a cuartos de finales era un triunfo y estoy convencido de eso, estar entre los cuatro de 48 que habían clasificado más los que se quedaron afuera. Llegar a cuarto ya era muy bueno y satisfactorio y había que quedarse tranquilo. Los argentinos somos un poco exitistas y bueno, si no salís campeón no servís para nada, pero la realidad no es así y espero que lo entendamos. Llegar a cierta instancia, llegar a una final como vamos a llegar ahora, ojalá la ganemos. Pero si no la ganamos, estamos entre los dos mejores del mundo, es decir, no es poca cosa. Y con respecto al partido de hoy, me pareció extraordinario y me dio mucha confianza verlo a Messi en su mejor partido ya en el primer tiempo. Y eso me tenía muy esperanzado porque vi cómo apilaba a Inglés y se lo sacaba. Y bueno, de hecho, los dos pases de gol fueron de Messi, o sea que. Creo que jugó su mejor partido, Creo que el equipo mostró una entereza bárbara. Yo no lo vi perdido, no lo vi perdido en ningún momento. A veces uno ve que se va el partido y que no va a llegar. Tuvimos muchísimas oportunidades. Creo que fue un partidazo de Argentina, un partidazo. Además, Inglaterra era, para mí, junto con Francia, los que más habían mostrado más que nosotros, creo. Y bueno, por suerte aparecimos cuando había que aparecer, y eso te da la posibilidad de la final. En la final, creo que España es un equipo difícil, muy difícil. Tienen una muy buena tenencia de pelota, pero creo que la diferencia va a estar en las individualidades. Y nosotros tenemos muy buenas individualidades. Ojalá que sea eso lo que marque la diferencia. Te mando un abrazo.
1: Pedrino Olivera, histórico entrenador de fútbol, que tuvo entre sus filas a tantos personajes y muy particularmente a Mario Alberto Kempes, que hoy está cumpliendo 72 pirulos. Mario Alberto Kempes, el matador. Para antes de irnos, asoma ahí el señor rector del periodismo, Jorge Enrique Pinardi César.
3: Tony, no sé, ¿no? ¿Qué querés que te diga? Si me dice Macaya Márquez que es capaz de comentar el partido, no le creo. Y mirá que Macaya es Macaya, ¿no? Esto, yo qué sé yo, habría que bautizarlos como los caballeros de la angustia, porque ya iban 85 minutos, estábamos perdiendo. Y llegamos a 92, 93 ganando. Creo que el técnico es muy astuto, hizo los cambios como parece que él sabía que tenía que hacerlo, y lo dio vuelta al partido. Creo que De Paul se jugó los 8, 10, 15 minutos mejores de este Mundial, a una ausencia de Messi, que siempre tuvo 3 o 4 que lo marcaran, aunque él buscaba un poco ubicarse un poco lejos. Hasta ese full que se hizo hacer casi en el final, demuestra la categoría que tiene. Pero analizar el partido y pensar que de aquí lo podemos proyectar a ver cómo le vamos a jugar a España, no, yo creo que eso lo hará Scaloni, si es que Scaloni tiene alguna cuota de frialdad. Pero esto es hermoso, ganar siempre es lindo, es bueno llorar de alegría. Acá lo más importante de esto es que nos abrazamos todos, y acá habrá, qué sé yo, por poner un ejemplo, ¿no? Habrá radicales, comunistas, socialistas, habrá peronistas, habrá libertarios, habrá de derecha, habrá de izquierda, habrá de centro. Estamos todos juntos, y mira vos, lo hace un partido de fútbol, lo hace un grupo de muchachos, y lo hace esto tan pasional que es para nosotros el fútbol. La hinchada ya es campeona del mundo antes que terminara la primera fase. Bueno, ahora, ¿y qué querés que te diga? Ahora queremos ser campeones del mundo. Lo que les pediría es que nos hagan sufrir un poco menos, ¿no?
1: Chao, Jorge Enrique, rector del periodismo, Jorge Enrique Pinardi. Y uno de los alumnos de Jorge Enrique Pinardi es Enrique Quique Landó, notable conductor radial televisivo, luciendo y entregando su capacidad por estos días en la señal de Canal 4. Quique, abrazos.
4: Hola, Antonio. Bueno, muchas gracias. Bien, Antonio. Bueno, otro momento vibrante, ¿no? De todos y cada uno. Garra, corazón, fuerza, espíritu, un empuje total por parte de toda la selección. Lejos de ser exitista, creo que van a tener que analizar muchas cosas, ¿no? Ya se está viendo cómo se ha desarrollado todo este Mundial. Y me refiero a la presencia en el próximo de algunos jugadores. En torno a lo que fue, creo que no se hizo un buen planteo en el inicio. Me parece que por ahí hubo alguna error de conformación del equipo, pero que luego, bueno, se fue afianzando y bueno, con los cambios, un ingreso de Nico González excepcional, no, para mí no ha sido un buen jugador durante el torneo. Molina con un nivel muy bajo como lo ha tenido hasta el momento, con un Montiel que entró muy bien asentado, con mucho espíritu, un Otamendi que no admite decir absolutamente nada, una barbaridad en cuanto al fondo se refiere, me refiero a los ingresos más que nada, ¿no? Bueno, y un gran trabajo de todo el equipo, ¿no? Y si vamos a los números, Inglaterra llegó una vez con contundencia, fue prácticamente el gol. Argentina tuvo 5 oportunidades, ¿no? 2 pelotas en el palo, 2 tapadas, una excepcional del arquero inglés, y bueno, y los 2 goles, ¿no? O sea que 5 oportunidades realmente contundentes. Por suerte, no, mala suerte, digamos, no ingresó. Creo que es un equipo muy importante. Ha cumplido con creces con todo lo que se estaba realizando. Y bueno, ojalá que sigamos en esta línea. Es un partido totalmente distinto el que tiene contra España. Ya no está tan cargado de emotividad como este, sino va a ser un partido de buen fútbol, de un buen trato de la pelota y, por supuesto, de la posibilidad de que creo que Leo Messi exponga, muestre y se perfile como lo que es un excepcional en esta oportunidad.
1: Que landó otro más que aparece, Sergio Manini. Sergey, qué gusto tenerte, Sergey, abrazos.
5: Hola Tony, buen día a todos. Estás contento por tu boquita. Mira, el domingo salimos campeones, sí. Este equipo te ilusiona, sí. A diferencia del de Qatar, el de Qatar jugaba mejor. Este no juega tanto, pero le pone más corazón y huevos. Así que vamos a Argentina todavía. Sería un lindo regalo para mi cumpleaños, el mismo 19. Así que bueno, esperemos festejar por partida doble. Dale, abrazos.
1: ¡Cumple! ¡Ah, mirá vos! Bueno, dale. Festejo doble, triple, cuadro. Abrazo, Sergito Manini. ¡Flaco Dávila ahí! ¿Qué pasa, Flaco? ¡Flaco! ¡Ey! ¡Flaco!
6: Hola, Tony. Buen día. Buen viernes para vos. 7:41. Acabo de lograr encontrar la sintonía tuya. Y no sé si hablaste del gran triunfo de Boca, porque... volvió el fútbol de verdad. Volvió Boquita. Gran victoria anoche. Abrazo, Tony.
1: Boca. Ay, Flaco. Apasionado del fútbol, querido Daniel Enrique Dávila Simoneta. Ahí están evaluando quién canta el himno argentino en la final. Sí. La chica María Becerra. Sí, Soledad Pastoruti. No hay artista confirmado, Dani. Al menos que haya trascendido. No lo hay. Lali Espósito. Hay para todos los gustos, La artista que va a ser elegida para el himno nacional argentino en el corazón de Nueva York el próximo domingo. Muchos dicen que hay que mantener lo que ocurrió en Qatar, que fue Lali Espósito. Por esto las cábalas y estas cuestiones, ¿no? Mirá vos, FIFA va a emular a la NBA y le va a entregar un anillo de campeón a cada jugador que resulte tal. El anillo de la NBA es de lo más codiciado y cotizado en el mundo del deporte, como las medallas de oro de Juegos Olímpicos. El anillo símil NBA para cada campeón del mundo el próximo domingo. Una más. El gobierno nacional, escuche Dani, está evaluando decretar feriado y o jornada no laborable cuando esté en territorio argentino la selección. Más allá del resultado. Más allá del resultado. Y la especulación es que el mismísimo lunes estarían en tierras argentinas. Obviamente, vuelo charter y todo lo que... Y dale, que da, imagina. Lo que se va a mover ese avión, con los gritos, con los saltos, con... ¡Yupi, yupi! ¡Eva, ¿estás bien?! Preguntará alguien distraído por ahí, despistado por ahí. Así que ya sabes, va todo camino a eso. Feriado o jornada no laborable. La evaluación seria que está haciendo el gobierno argentino.
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Felices, que disfrutemos en familia, que reine la paz, ya saben, familia que reza unida, permanece unida, como siempre le decimos sí a la vida, pero todavía, ¡vamos Argentina, vamos!

0: Pauli, nomás.
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2: Mateo 12, del 1 al 8. Espigas. Y aparece el término atravesaba, y lo que voy aprendiendo tanto en mi vida como en mi sacerdocio es comprender que lo mejor que puede hacer uno por uno mismo es trabajar en uno mismo. Es desarrollarse, buscar tu tiempo para orar, para hacer deporte, para leer y hasta para estudiar. Yo lo veo incluso en mí, ¿no? Esto de siempre estar dedicado a los demás y ahora verme que no tengo un tiempo para, aunque sea para salir a correr. Lo mejor que vos podés hacer, lo que vos podés hacer por vos, es trabajar en vos mismo, porque al desarrollarte, al conectar con una presencia de Dios, con cuidar tu espiritualidad, te fortalece la vida. Y por eso busca tu espacio, atravesá esto de la culpa o de estar siempre a la expectativa del otro y empezá a mirarte vos. Y aparece fariseos. El verdadero crecimiento en la vida es cuando dejamos de ver a las personas como buenas o como malas, como tóxicas o como saludables. Cada persona está en su propia lucha, en su propio desafío, pero lo que nos enseña Jesús es que no podemos actuar como los fariseos, viendo a la gente si son buenas o malas, tóxicas o saludables. Lo que vos tenés que ver es si vos te disponés, si vos estás atento a participar en la vida de ellos o no. Y por último, comprendiendo. Es sano también aprender a asumir, aceptar los fracasos. La vida tiene fracasos y vos y yo también tenemos fracasos. No tengas miedo a que las cosas no funcionen y que te animes también a fracasar.

0: Pero la clave es que te animes a intentar y a volver a luchar por lo que vos querés y por lo que vos amás. Porque Jesús siempre da herramientas para que cumplas la voluntad que Él te propone. Jesús siempre va a estar a tu lado y hay veces que como que no nos animamos a hacerlo o lo dejamos de lado a lo que quiero intentar, pero te propongo que lo intentes. El primer paso para hacer algo lindo por tu vida es aprender. Cuando me ordené sacerdote, no te imaginas el miedo que me dio. Y cuando asumí la parroquia, también no sabes cuánto me costó hasta que aprendí que es aprender. Aprender en el día a día. Así que ahora te cambio el concepto de fracaso. Fracaso para mí es andar con culpa los intentos de tu corazón. Deja de cargar con culpa y sea un intentador serial de tu vida. Así que seamos fracasados, pero contentos. Te bendiga Dios Todopoderoso, Padre, Hijo y Espíritu Santo. Hasta el cielo no paramos y algo bueno está por venir. No te olvides de seguirnos en nuestras redes sociales, MDC o Misioneros Digitales Católicos, Instagram, Facebook, TikTok, YouTube o la página web de Misioneros Digitales. Que Dios te bendiga.
1: En este viernes recemos con el Evangelio según San Mateo, en el nombre del Padre y del Hijo y del Espíritu Santo. Jesús atravesaba unos sembrados y era un día sábado. Como sus discípulos sintieron hambre, comenzaron a arrancar y a comer las espigas. Al ver esto, los fariseos le dijeron: "Mira que tus discípulos hacen lo que no está permitido en sábado". Pero él les respondió: "¿No han leído lo que hizo David cuando él y sus compañeros tuvieron hambre? ¿Cómo entró en la casa de Dios y comieron los panes de la ofrenda? ¿Que no les estaba permitido comer ni a él ni a sus compañeros, sino solamente a los sacerdotes? ¿Y no han leído también en la ley que los sacerdotes en el templo violan el descanso del sábado sin incurrir en falta? Ahora bien, yo les digo que aquí hay alguien más grande que el templo. Si hubieran comprendido lo que significa "yo quiero misericordia y no sacrificios", no condenarían a los inocentes, porque el Hijo del Hombre es dueño del sábado". Palabra del Señor. El que tenga oídos para oír, que oiga, decía Jesús en el Evangelio el domingo después de relatar la parábola del sembrador. En definitiva, los oídos que Él nos ha dado son para escuchar sus palabras. En definitiva, los oídos que el Señor nos dio nos tienen que servir para poder escuchar en cada cosa que hacemos, en cada situación, en toda la creación, sus palabras, su palabra que resuena como un eco por toda la tierra, como dice el Salmo, su palabra que muchas veces habla en el silencio, su palabra que a veces resuena en nuestro interior de mil maneras distintas, con nuestros pensamientos, con nuestros deseos, con nuestras emociones interiores, su palabra que puede resonar a través de la actitud de otros, que nos refleja como un espejo lo que debemos ser, su palabra que a veces resuena como un eco en un templo cuando es proclamada por un ministro de la iglesia. Su palabra siempre está resonando. Tenemos que utilizar los oídos que Él nos ha dado para dejar de escuchar tantas cosas vanas que no nos hacen bien, o simplemente vanas que no nos llenan, que no nos colman el corazón, y tenemos que dedicarnos a escuchar cada día más la palabra de Dios para poder comprenderla. Si no utilizamos nuestros oídos para escuchar, en definitiva, estamos desaprovechando una gran oportunidad. Si solamente utilizamos nuestros oídos para escuchar chismes, problemas, cosas de otros, tristezas, dolores, injusticias y cosas que no tienen sentido o que finalmente no nos llenan, nuestro oído estará saturado, lleno de ruido que no podrá finalmente escuchar lo que vale la pena. Por eso el sembrador salió a sembrar, sigue sembrando, pero él quiere que aprendamos a escuchar. a escuchar para dar frutos, a escuchar para no desaprovechar tanto amor que Él nos da. Su amor llega a través de tantas palabras, de tantas situaciones, que tenemos que estar atentos. Dice algo del Evangelio de hoy: yo quiero misericordia y no sacrificios. Si comprendiéramos lo que significa esto, no condenaríamos nunca ni para un lado ni para el otro. Creo que a esto nos invita hoy Jesús. Cuidado con el fariseísmo que nos hace olvidar de lo más esencial. El fariseísmo es como un virus escondido, silencioso, que se desparrama por todos lados, que no tiene fronteras, que de algún modo tenemos todos y de alguna manera algún día nos contagiaremos si no nos cuidamos. El fariseísmo me parece que puede tomar, para simplificarlo, como dos formas, dos rumbos. Por un lado, la rigidez extrema, que es la que más conocemos, la más difundida, pero que también me animo a sumar otra que yo llamaría el cualquierismo, o también dicho de otra manera, el relativismo, porque de las dos maneras podemos caer en un cierto fariseísmo, o sea, en esa actitud de estar buscando, como decimos a veces, la quinta pata al gato, buscando qué criticar, buscando qué ver en el otro, en los demás, qué ver en mi familia, qué ver en la iglesia, qué ver en ese u otro sacerdote, en este que hizo o no hizo lo otro. Ese fariseísmo que puede llevar, como dije recién, a la rigidez de plantarse en una posición, de criticar, de juzgar continuamente, de mirar toda la realidad con mis anteojos y pensar que todo tiene que ser como yo pienso. Pero está el fariseísmo que es relativista, que en definitiva se hace el libre, el progresista diríamos hoy, pero que finalmente no deja lugar a otra opinión, que es rígido en su supuesta libertad y discrimina o desprecia a los otros. Jesús hoy calla a los fariseos de una manera admirable, les enseña a leer bien la palabra de Dios, porque también la palabra de Dios se puede interpretar para donde queremos. La puedo usar para mi provecho. De la palabra de Dios puede salir cualquier cosa, menos la verdad, si no la interpretamos bien. De hecho, las herejías surgieron y surgen de la palabra de Dios por no saber interpretarla. Y para eso el Señor hoy nos deja el remedio de la misericordia. Corrige al fariseísmo con la misericordia. Yo quiero misericordia y no sacrificios. ¿A qué se refiere Jesús? No se refiere a que no hagamos obras de amor, porque eso sería un sacrificio, sino que se está refiriendo a los sacrificios de animales que hacían los judíos y que creían que con eso agradaban a Dios, y por eso no hacía falta un corazón arrepentido, era algo meramente exterior. Para que el sacrificio exterior sea auténtico, para nosotros hoy sería una obra de amor, siempre tiene que estar acompañado de lo espiritual, de la intención, de lo interior. O sea, Jesús no va en contra de la entrega amorosa que tenemos que hacer cada día. De lo que va en contra es de los sepulcros blanqueados, de ese pensamiento de que nos vamos a salvar por hacer cosas que salen de nosotros, de nuestro propio esfuerzo, como un voluntarismo, pero en el fondo sin alma. Jesús quiere antes que nada la misericordia. Ese es el gran y verdadero sacrificio que nos exige, la misericordia. La misericordia para con nosotros mismos, la misericordia para con los demás, para con todo lo que nos rodea, para la realidad. Misericordia, misericordia, pidamos esa gracia hoy, tener misericordia. Hay una canción muy linda que recuerda unas palabras de Santa Teresita que decía así: lo que agrada a Dios de mi pequeña alma es que ame mi pequeñez y mi pobreza. Es la esperanza ciega que tengo en su misericordia. Te propongo hoy que todos pidamos misericordia, misericordia como la quiere Jesús. Que tengamos misericordia.

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dicho desde Antena 1, desde los estudios Dante, Oscar Gómez Castro, calle Entre Ríos 733 Sur, a pasitos de calle 9 de Julio, ahí nomás, a metros de Laboratorio Benelvas. ¿Cómo ha crecido esa gente? ¡Qué estructura notable! Bueno, cuando se labura y las cosas se hacen bien, ahí está la cosecha de tanta siembra. Cerquita de la central de policía. A esta hora casi que no hay tránsito vehicular. Y bueno, si no hay actividad escolar. Así que vamos a disfrutar esta suerte de silencio transitorio, de la no presencia del caos vehicular. Chicos y chicas, no tan chicos, no tan chicas, a la seño, a los directivos, vayan disfrutando las últimas horas de vacaciones. Uy, Nacuzzi, la pálida tuya. Vayan disfrutando porque el lunes, quizás todavía dando la vuelta olímpica, ¿por qué no? El lunes volvemos a la actividad escolar. Imagínate el domingo clavando la victoria en la finalísima de la Copa del Mundo. Imagínate la locura desatada en cada una de las plazas. Y ¿sabes qué? Pasaremos la noche celebrando. Pero tranqui, Nacuzzi, tranqui. Vamos pasito a pasito.

0: Está el clima futbolero, qué lindo, qué lindo. En España nos provocan algunos comunicadores diciendo no saben a qué se les viene. Prepárense. Bueno, tranquilo. Inviten a disfrutar, inviten a celebrar, inviten a compartir. ¿Por qué esa agresividad verbal? No, vamos, es solo un partido de fútbol, ¡epa! No va la vida en eso, por favor. ¿Cómo un periodista va a provocar, a mojar la oreja desde un ámbito comunicacional? No coincido para nada. Puedes tener tu opinión, sí, España es mejor, tiene, diría alguien, la mejor delantera, el mejor mediocampo, la mejor defensa, qué sé yo. No estoy en condiciones de evaluar detalle por detalle, pero esto de salir a mojar la oreja. Pero bueno, los chicos del Chiringuito tienen ese estilo, ¿no? Pero vamos, vamos, la finalísima el próximo domingo. ¡Messi, Messi, Messi!
1: El más grande de la historia, ya no existe discusión. ¡Ya no existe discusión!
0: 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Ayer dábamos cuenta de la botella de hidratación del arquero de Inglaterra, Pickford, en que tenía detalles de una posible definición desde el punto del penal de acuerdo a la característica de cada jugador argentino, ¿sí? Y María Nazarena, nuestra productora, ha tenido el gesto de copiarnos, traducción mediante, hecha por Nazarena, cómo sería o cómo habría sido esa definición desde el punto del penal de acuerdo a lo que el machete del arquero inglés tenía en su poder. Insisto, botella encontrada por el masajista argentino en la cercanía del arco inglés, y que, bueno, se ha prestado para mucho comentario. ¿Y qué decía esa botella que ayer ha circulado por doquier la imagen? Y sí, porque es un, diría alguien, un souvenir interesante. Esa botella decía que Messi ejecutaba finamente hacia la izquierda, que Montiel le pegaba también a la izquierda, que Paredes, el jugador de Boca, tiraba a la derecha, expresiones que tienen que ver con la posición del arquero, es decir, Paredes a la derecha del arquero de Pickford, Messi a la izquierda, McAllister a la derecha, Enzo Fernández, quédate quieto porque le va a patear al medio. Y acá hay un detalle: Enzo Fernández, cuando el masajista acerca la botella para compartir con los jugadores de la selección, él confirmó que efectivamente, si del penal se trataba en la definición, él le iba a pegar al medio. Así que en esto hay una certeza plena. Que Álvarez, la araña Álvarez, o la araña Álvarez, le pega a la izquierda, que Lautaro Martínez le pega a la derecha, que y acá hay algo que me hace ruido, porque en el machete lo tiene incorporado a Garnacho. Garnacho ni siquiera quedó en la lista oficial de la selección argentina, pero sobre Garnacho dice que le pega a la izquierda del arquero. Pero Garnacho, vuelvo, y también tiene doble curiosidad porque lo tiene a Correa, Ángel Correa, otrora campeón del mundo del 22, otrora jugador del Atlético Madrid, hoy en el fútbol mexicano, lo tiene a Correa, donde debe ejecutar el penal hacia la derecha. Después a Lo Celso, que sí está en la lista, que le pega a la derecha. Que Nico Paz le pega a la izquierda del arquero. Que Medina no apure el movimiento del arquero y que finalmente se tire hacia la izquierda. Que de Tagliafico a la izquierda, que perdón, que de Molina a la derecha, que el pibe Simeone le pega a la derecha, que Rodrigo de Paul le pega a la izquierda, y también tiene incluido a Musso, a Martínez, arqueros que ante una continuidad de una definición por penales también deberían ejecutar si no hay definición. Increíble, ¿eh? Increíble, la verdad que la verdad que me ha sorprendido, pero muy por esto de Garnacho y de Correa, que ni siquiera están en la lista. Señores, las perritas que va dejando el partido de Argentina-Inglaterra.

0: Bueno, hablando de fiesta, en Los Ángeles, California, hay un centro gastronómico donde sobresale un lugar que se llama Mercado Buenos Aires, abarrotado de gente por estos días, y muy especialmente en el partido Argentina-Inglaterra, tapado de gente. Los menús, que por eso el nombre Mercado Buenos Aires, tiene mucho que ver con la gastronomía nuestra. Y ahí el querido Nino Vera, en Los Ángeles, California. Nino, querido.
1: Hola, Tony, querido. ¿Cómo estás, mi hermano? Yo acá recuperándome de un partido, bueno, ustedes lo han vivido allá, nosotros acá. En realidad, la gente que hace, los cineastas que hacen las películas de terror, tienen tela para cortar con todos estos partidos que hemos vivido, que son de terror, ¿eh? Increíble, increíble hasta el último minuto. Pero bueno, Argentina, si no se sufre, no vale. Realmente hemos vivido un partido, y más el partido que era, ¿no? Que con Inglaterra, con todos los condimentos que lleva, en realidad ha sido muy, muy, muy emotivo. La algarabía que había en ese restaurante, estuvimos en el restaurante Mercado Buenos Aires, más de 300 personas, fuera por lo menos 100, 150 personas más. Impresionante, impresionante. Nunca había visto una selección que lleve tanto cariño con la gente, gente que no es de Argentina, y sin embargo usan la camiseta nuestra. Es realmente, realmente hermoso, ¿no? Porque hasta un brasilero que lo conozco, que siempre nos saludamos, siempre hablamos un ratito, con la camiseta argentina, apoyando a Argentina. Y bueno, la verdad, Tony, que hemos pasado un día miércoles al mediodía acá, extraordinario. Hemos visto un partido, bueno, como dijo Lionel Messi, este equipo nunca nos va a dejar de a pie. Así que feliz de la vida, hermano, feliz de la vida, orgulloso de ser argentino. Sí, yo siempre digo que yo me fui de Argentina hace muchos años, pero Argentina nunca se fue de mi corazón, siempre está ahí. Y si no hablemos de San Juan, porque olvídate, siempre está ahí. Y bueno, le mando el abrazo de siempre, usted sabe que se le quiere, se le respeta, a toda esa gente linda de San Juan. Un abrazo enorme, enorme, enorme, Tony. Bendiciones.
2: Hola, Tony.
0: Vamos, vamos, Argentina. Qué divino el Nino Vera, sanjuanino pura cepa. Hace una pila de años radicado en los Estados Unidos de Norteamérica, muy particularmente en Los Ángeles, California, donde además del relato nos ha copiado algunas imágenes y parecería que está en cualquier shopping de la República Argentina, porque todos con la camiseta celeste y blanca.
3: Ya empezó.
0: Mercado Buenos Aires. ¡Ay, qué lindo!

es de origen esloveno. Su nombre es Slavko Vincic. Slavko Vincic. ¿Quién? Slavko Vincic. Es el nombre del árbitro que estará impartiendo justicia el próximo domingo. Fíjate, dicen los analistas que la designación de este árbitro obedece a dos factores. Uno, que está muy bien rankeado en el arbitraje europeo. Y el otro es que, un dato no menor, y el otro es que no maneja el habla hispana. Entonces, al no hablar español fluido, sostenido, deja de lado cualquier diálogo, entre comillas, amistoso, de mayor confianza con alguno de los protagonistas. Siempre se dijo que el árbitro del partido Inglaterra-Argentina es un árbitro que siempre ha tenido mucha afinidad con Messi, porque es un árbitro de la MLS. Entonces los ingleses dicen, mirá, ¿cómo van a poner un árbitro que se conocen de memoria, que por ahí hay algunas cositas que va a dejar pasar, que le va a ayudar a Leo? Bueno, aquí, ¿ves? La FIFA dijo, ¿cuál es de los árbitros que no maneja la lengua hispana para dirigir la final? Y clavaron, Vincic, árbitro esloveno. Si mal no recuerdo, el árbitro para el tercer y cuarto puesto es de origen venezolano. Sí, de origen venezolano.

0: más calmo que Nino Vera y que lo apasionado que estamos todos es el profe José Antonio Beltrán. También tiene su particularidad para analizar el fútbol. Abrazos, profe. Qué lindo carrete ayer, profe.
1: Hola, Tony. ¿Qué tal? Bueno, ¿qué te puedo decir? Realmente, sumamente contento, por supuesto. Y por ahí esta expresión de decir, no puedo creer que la cosa haya salido de esta manera. Creo que Argentina jugó un primer tiempo en donde fue atacado bastante, muy ordenado por parte de Inglaterra, y lo jugó bien, en el sentido que supo aguantarlo a Inglaterra. Después del segundo tiempo, un poco como que la cosa se comenzó a ordenar, hasta que teníamos la flaqueza de que no podíamos, Argentina no podía con los esquemas que tenía, poder atacarlo. Ya por el lado derecho comenzábamos a flaquear un poco, pero bueno, vinieron los cambios que normalmente se venían haciendo en los partidos anteriores, que produjeron un empuje que llevó a Argentina a meter a Inglaterra en su área y quitarle la pelota, y eso a ellos les molesta. Y con el gol de Fernández, ¿qué quieres que te diga? Era la llave que necesitábamos, y la encontraron los muchachos. Había que pegarle a la pelota de media distancia. El resto, Inglaterra no sabía qué hacer. Ellos estuvieron desesperados y nosotros, con la euforia, las ganas, salimos a apretarlo. Hicieron el gol, hizo el gol Lautaro, y creo que ahí se definió todo. Argentina tiene algo especial que no lo he visto en ningún otro equipo en este campeonato del mundo, y es el amor propio, la garra y la voluntad de poder explotar el máximo potencial que tiene cada uno de los jugadores. Ese es mi sencilla opinión. Chau.
0: Chao, hermano, gracias, chau. Uno de los integrantes del grupo de los viernes chocando copas, José Antonio Beltrán.
2: We are ready.

0: Ahí asoma Shakira, que estará animando el entretiempo de la finalísima. Entretiempo que puede llegar a tener una duración de hasta 30 minutos. ¿Eh? Sí, sí, sí. La especulación es que haya mucho show, que haya mucho espectáculo musical, que haya mucha coreo durante el entretiempo. Una suerte de copyright de lo que ocurre en el fútbol americano. ¿Eh? El Super Bowl, por ejemplo, que recaudan, en ese entretiempo, recaudan lo que no han recaudado en todo el año. Por pautas publicitarias, compromisos comerciales. Media hora, vos imaginate. Ay, ay, ay. Las pausas de hidratación, entre comillas, se sostienen, sí, claro. Pero ahí están todavía. En el cuánto hay para que demos más minutos de entretiempo. No, impresionante. Suena, suena, Shaki. Mirá, hay para todos los gustos, ¿no? Lo tenés al gerente de Bailac, al doctor Eduardo Flores, que muy, muy cortito nos decía lo siguiente.
1: Hola, Tony, querido. Creo que Argentina hizo todo bien para llegar a estas instancias y se merece ganar la Copa. Mientras el técnico inglés decidió defenderse como contra Noruega y México, Scaloni decidió atacar y poner delanteros. Eso es excelente. Vamos por la Copa. Abrazo.
0: Abrazos, abrazos, Edu. Gerente Bailac en la República Argentina. Abrazos, abrazos. Digo, hay para todos los gustos porque de cábalas y sanas costumbres y bueno. Cada uno es dueño de... Hay gente que no ve los partidos. Hay gente que por cábala no ve los partidos. Y prefiere estar deambulando por ahí, pero no estar sentado frente a una pantalla, tampoco con auricular escuchando la radio, ¿no? Y uno de ellos es el querido Guillermo Sansone. Cuando el Guille me envía el audio, digo, este está de la nuca. Y después preguntando si es verdad, no ve los partidos. Escuchalo, escuchalo.
2: Hola, Tony, querido. Mirá, sigo caminando hacia mi casa. Te cuento, mi cábala es no ver los partidos desde el Mundial pasado. Pregúntale a tu hermano. Bueno, el tema que... infartante, porque hasta hace un rato íbamos hasta los 80, 1-0 perdiendo. Y yo creo que esto se ha sacado con los huevos. Yo creo que ha estado hasta el Diego ahí adentro de la cancha. Te aseguro que su espíritu ha estado ahí. Estoy muy emocionado, Tony. Vos sabés lo que es esto para mí. Estoy muy, pero muy emocionado. Ahora que los gallegos nos claven 4-5-0, no me importa. Ya está. Ese partido creo que sí lo voy a ver. Menos mal que no vi este partido porque me hubiera dado un infarto, creo. Así que mucho comentario no te puedo hacer porque, como te digo, no lo veo, todavía no llego a mi casa. Estoy muy feliz. Veo la gente que es una locura. Estoy en la zona de Ausonia, en el barrio universitario, esa zona. Una locura.
0: El Guille Sansone. Lo voy a ver el partido aunque perdamos 4-0. Guille, si perdemos te voy a ir a buscar, porque vas a romper la cábala, Guille. Dale, Guille, sentate frente a la tele y disfrutá. Es un espectáculo impresionante en el antes, el durante y el después. Disfrutá. Claro que queremos ganar, ¿cómo que no? Sí, claro que queremos ganar. Pero disfrutá, Guille, disfrutá. Mirá, vos lo conocés, Dani. Omar Pelado Heredia, que está radicado en la cuarta región, en Chile. Y es apasionado del deporte, y más cuando están los colores patrios en juego. Digo en juego en cuanto a resultado, no por otra cosa. Y ensayó una suerte de expresión poética, folclórica. Dale, pelado, dale.
3: Ahora un poco más tranquilo, Tony. ¿Qué comentarte de este
0: partido?
3: Ah, no,
0: pará. Ahí está el Guille explicando lo que le pasó después de la caminata para no ver el partido. Se la pasó caminando. y habrá escuchado griterios por ahí y demás. Dale, pone.
3: Ahora un poco más tranquilo, Tony. ¿Qué comentarte de este partido, de estas vivencias? Somos un país y una población tan sufrida, tan sacrificada, que todo nos cuesta el doble, que, como se dice ahora, si no sufrís no vale, que es una pequeña revancha, ¿no?, ante los gigantes del norte, ante la inflación, ante toda la malaria que tenemos que soportar de nuestros políticos, que los que no nos roban nos defraudan. Y esto es una revancha al corazón, nada más. Y tal vez el fútbol y la selección sean la única alegría que podamos llegar a tener. Y a veces, porque también hemos estado varios años sin ganar nada, y por Messi también, y por nosotros. Obviamente que el partido con Inglaterra es otro partido, no es solo un partido más. Y ahora, bueno, viene España. Nada, la verdad que no me importa si perdemos 3-4-0, ya le ganamos lo que le teníamos que ganar. Y esto es por lo menos sentirnos bien alguna vez en la vida, loco. Qué alegría, qué felicidad. Vengo del centro a hacer una recorrida, vos sabés dónde yo vivo, acá cerca de Ausonia. Ya a partir de La Paula, los Racines de Sarmiento, para el centro, ya no se podía, íbamos a paso de hombre. Yo ni siquiera en el Mundial del 22 se festejó tanto. Era tanta la necesidad de una alegría. No sé qué decirte, Tony, pero estoy tan feliz. Ya después en privado te voy a contar algunas peripecias y algunos detalles, pero qué alegría que tengo. Un abrazo grande, saludos a tu familia, a tu esposa, a tus hijas, a tus nietos, a toda tu familia. Un gustazo compartir tu amistad.
0: Chao, hermano, gracias, el querido Guille Sansone. Ahora sí. Perdón, Dani, yo equivoqué la grilla. Omar Pelado Heredia, escuchalo.
4: Que se abran las tranqueras del campo, que tiemble la tierra, porque viene entrando al campo de juego una manada de animales, capitaneados por una cabra, y entre ellos viene un toro, empujados por 47 millones de argentinos, almas que empujan y alientan a 26 guerreros, 26 gladiadores, que van a defender el título del mundo, se van a luchar contra los usurpadores, contra los piratas, se va a la Argentina, tiembla la tierra, tiembla España, porque se vienen los campeones del mundo. ¿Qué va a pasar el domingo? No sé, pero esta alegría no me la quita nadie, la puta que nos parió, carajo.

La verdad que lo apasionado en el decir de Omar Peláez Heredia es propio de muchos, es propio de muchos. Vamos como contando los minutos que quedan, las horas que quedan. Para el próximo domingo, la finalísima Argentina-España, por supuesto, transmite la radio.

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0: vamos a cruzar el océano. Nos vamos a tierras europeas. Nos vamos a abrazar al querido Guille Quevedo. Abrazos, hermano.
1: Tony, querido, ¿cómo estás? Un gusto escucharte. Qué lindo escucharte. Qué bueno.
0: Estamos de maravillas y más del carrete nocturno con toda la muchachada del segundo viernes chocando copas en lo de Pedrino Olivera junto al profe Beltrán, al viejo Lobo, a Ítalo Fabio, Luis Eduardo, al notable Hugo, Jorge Enrique y por supuesto siempre usted presente en toda conversación.
1: Qué lindo, qué lindo, qué lindo. La verdad, cuánta sana envidia, eso es lo que digo. Qué lindo que se junten y puedan seguir festejando justo en la antesala al gran partido, ¿no?
0: ¿Cómo?
1: Justo en la antesala al gran partido.
0: Ah, claro. Y como anoche solo se hablaba de fútbol, decíamos, bueno, falta la opinión del Guille. Le digo, bueno, tranquilo que mañana en el área de Antena 1 algo va a decir el querido Guille desde España.
1: Sí, hay mucho, la verdad que mucha tela para cortar, como dicen, ¿no? Porque acá la situación está muy, muy candente. Yo la veo, se ha calentado mucho también. Y yo creo que hay una campaña del periodismo. Hay una campaña del periodismo contra Argentina en cuanto a la legitimidad de estar en la final, en cuanto a la legitimidad de ser lo que somos, el equipo, en cuanto a cómo se juega, a comparar un planteo de juego que puede tener Argentina con el que puede dar España. Y la verdad que yo creo que todo eso es porque hay miedo de todos de poder caer bajo la intensidad que le pone Argentina también a un partido como esto. Así que, no sé, está difícil. Me preocupa lo que ocurra afuera, ¿no? Porque también, no te creas, estamos viviendo aquí y esto se siente por todos lados, se siente. Se siente, ya los amigos no son tan amigos, los otros a esto ya miran. Así que no sé qué va a pasar. Pero bueno, de todos modos hay que afrontarlo, festejarlo y disfrutarlo. Y no me cabe ninguna duda que el resultado que sea, lo cual pienso que Argentina va a imponer su no solo su estilo, sino su estirpe, su corazón y su alma. Y bueno, así que ya veremos.
0: Vos sabés que en tu relato hay una frase que me ha sorprendido cuando has dicho: los amigos ya no son tan amigos.
1: Y sí, muchos, bueno, digamos, no los tan amigos, pero amigos con mucha cautela se callan y opinan un poco con la misma corriente que tiene el periodismo, un poco que nosotros, que Argentina llega a esto en otras condiciones ha ayudado y qué sé yo, con toda la historia. Y que Messi, claro, pero nadie puede discutirlo a Messi,

0: están callados y nada, porque este equipo español, que es un muy buen equipo, y he estado mirando y la verdad que tiene 4 o 5 jugadores del Barça que son de la Masía, que son, eran bebés cuando Messi estaba en la Masía también, así que tienen mucho que ver ahí y no sé cómo van a responder a la marca, a la realidad de Messi en la cancha. La verdad que no sé, mañana va a ser, el domingo va a ser un día raro, vamos a ver qué pasa. Siempre esto lo vemos y a veces los partidos los vemos con españoles y ahora no, cada uno echa que verlo solo, y eso porque yo también quiero, no porque una chispa que salte, puede pasar cualquier cosa, porque hay un sentimiento, digamos, la pasión y el sentimiento supera lo estrictamente técnico, lo estrictamente competitivo que puede ser un campeonato del mundo, más allá de que escalón y todo opinamos igual, esto es fútbol, es un juego, sí, claro, un juego, pero hay muchas cosas que se ponen en el contexto, en la mesa para jugarlo, ¿no? Y bueno, a nosotros todos somos celosos y todos somos un poquito apasionados por la celeste y blanca, y bueno, ya vimos lo que aconteció con Inglaterra y bueno, ahora lo tenemos en España. Hay que ser muy muy muy muy moderado y pues, para no herir susceptibilidades ni mucho menos, pero la pasión existe y la pasión la vamos a gozar, eso sin ninguna duda.
1: Mi querido Guille Quevedo, ahí en la zona de Cantabria, en España, te relato, te cuento, que aquí no se habla de otra cosa. Acá es verdad, se trabaja, se duerme, se descansa, pero en el encuentro con el amigo, con los conocidos, con los vecinos y demás, no se habla de otra cosa, Guille.
0: Sí, seguramente. Acá no, acá el español normal, el ciudadano, no habla de fútbol, no lo habla el fútbol, es como que tiene las garras ahí, porque tienen miedo, entre comillas voy a poner, tienen miedo a perder, muchos tienen miedo a Argentina, le tienen miedo a Argentina y lo expresan, dicen yo tengo miedo a perder este partido que para nosotros es fundamental, dicen ellos, y tienen miedo, pero bueno, no se habla mucho. Decirte que en varios lugares que vamos no saben que somos argentinos y los demás, y la única expresión es ¡hey, el domingo! Bueno, el domingo jugaremos, ¿no? Bueno, esa es más o menos lo que hacer. Está callada la gente, no expresa mucho, pero bueno, hay un temor oculto que vaya a saber cómo termine el domingo. Espero que esté todo bien y que al final vamos a seguir conviviendo al otro día, ¿no?
1: Claro, claro.
0: Pero hay que ser muy cauto, muy respetuoso, cauto y nada, acá no, qué sé yo, ansioso también porque esto sea un resultado favorable a nosotros, a la Argentina, que lo merecen los chicos, esto, la verdad, y bueno, espero que se dé, espero que sea la cuarta, y si no se da, bueno, como dijo el mismo Scaloni al otro día, la vida sigue al otro día, esto continúa, así que nada, por lo pronto estamos muy ansiosos también y nosotros los argentinos no hablamos de otra cosa que esto, pero bueno, acá estamos ansiosos y conscientes de que es difícil, pero nos hubiera gustado estar con amigos argentinos, con todos, y en el caso mío, como en varios, tenemos nuestra familia que está dividida, o sea, no dividida, está bien, pero tenemos nietas españolas, argentinas, pero españolas, nietas, yernos españoles o españoles, y entonces se hace complicado a la hora de ser un hincha común. Entonces, bueno, creo que vamos a ser lo más moderado posible y disfrutarlo igual, pero uno tiene el corazón no partido, yo no lo tengo partido el corazón es argentino al 100%, eso lo sabemos, pero bueno, hay que respetarlo y saber exactamente aguantarse las cosas que dicen, porque hay que aguantárselas, hay muchas cosas pavadas que dicen.

0: verdad que no entiendo cómo le dan título de periodista a alguno, la verdad. Pero bueno, ahí estamos, Tony. Estamos felices de estar en la final y contentos de poder estar disfrutando esto, que Dios quiera que ella nos dé.
1: Estimado Guille, embanderado de celeste y blanco, estimado Guille, rodeado de empanadas, sopa y pellas, carbonada, guiso, asado, es decir, en un clima bien familiar, bien argentino ahí en España, Guille.
0: Sí, sí, y con 38 grados de temperatura, también mucho calor, acá en el norte no tanto, pero mucho calor, así que estamos, vamos a ver y afrontarlo, como se debe afrontar. Así que nada, un abrazo grande para vos y todos los amigos y a disfrutarlo. Te mando un abrazo fuerte, fuerte, Tony, a tu equipo también. Ahí está.
1: Hasta el próximo choque de copas. Chau, Guille. Chau, chau.
0: Chau, Tony, querido.
1: Grande el Guille Quevedo. Sí, sí, el Guille. Desde Cantabria, España, en la previa de la finalísima de la Copa del Mundo.

Hay un medio periodístico en el Reino Unido, The Guardian, ese es el nombre, The Guardian, le ha pedido a las autoridades británicas que reabra negociaciones con Argentina por las Islas Malvinas, con la expresión, no pueden ser británicas para siempre. Mirá vos qué dato, ¿eh? Mirá vos qué postura, mirá qué bien. Por ejemplo, el Chelsea, donde juega Enzo Fernández, para homenajear al argentino, publicó en sus redes sociales el festejo de Enzo Fernández, haciendo el topollillo. Y le cayeron con toda la crítica al Chelsea por hacer esa publicación, acompañando la alegría de Enzo Fernández. El Chelsea le dio de baja a la publicación. Autoridades británicas le piden a FIFA que suspenda a jugadores argentinos antes de la finalísima por mostrar la bandera. Están locos. Vamos, qué fútbol, vamos. ¿A quién más tenés por ahí? Luján, capital de la fe, provincia de Buenos Aires. José Luis Farrán. Joselito,

0: Qué partido que hemos vivido hoy, qué partido, qué emoción, qué alegría. No hay palabras para describir el estado de situación, por lo menos que me encuentro yo y yo creo que la mayoría de los argentinos. Qué cosa más linda ver a estos jugadores, a este técnico, a este cuerpo técnico. Parece que tienen la varita mágica, que son estrellados. Es increíble. Increíble. Yo no sé si alguien me decía, quédate tranquilo, que lo vamos a empatar, que lo vamos a ganar. Yo, la verdad que nunca pensé que íbamos a llegar a estas instancias, pero fue una alegría, fue un grito de salía del corazón, salía de adentro del cuerpo, de todo el cuerpo. Felicitaciones, porque esto no se vive, lo que es en fútbol, no se vive en todos lados, mejor dicho, en muy poquitos lados. Y el que tiene pasión por el fútbol es inexplicable. La verdad, estoy tan emocionado, muy emocionado, como está todo el pueblo argentino. Acá, bueno. Yo ayer mandé un mensaje, no sé si salió eso de Luján, de acá de Buenos Aires. Es impresionante la gente en las calles, en las plazas. Qué increíble. La verdad que Argentina se merecía tener una alegría de este tipo. Argentina se lo merece, porque más allá de todo rasgo político, todo lo que hay gente que la está pasando mal y todo, este es un momento de gran alegría, de gran emoción. Así que vivámoslo, disfrutémoslo. El domingo veremos, pero hoy disfrutemos de corazón, porque la verdad que fue algo increíble. Yo no sé cómo sacan de adentro estos muchachos todo ese coraje que tienen, toda esa valentía que tienen. La verdad que estoy orgulloso de ser argentino, y está bien que no hay que confundir la patria con el fútbol, pero bueno, el ser argentino me da orgullo por esta selección, así que no sé si me contradigo en lo que digo, pero es así. Vamos a Argentina todavía. Tenemos un país maravilloso y una gente maravillosa. Vamos todavía.
1: Querido José Luis Fernández de Luján, capital de la fe. Señores, estamos en Antena 1, en la 91.5, y ahí aparece ahora un señor entrenador. Pedrín Olivera, esa voz que impone respeto y admiración. Pedrín.
2: Hola, Tony. Bueno, mirá, yo siempre dije que llegar a cuartos de finales era un triunfo, y estoy convencido de eso, estar entre los cuatro de 48 que habían clasificado, más los que se quedaron afuera. Llegar a cuarto ya era muy bueno y satisfactorio, y había que quedarse tranquilo. Los argentinos somos un poco exitistas y bueno, si no salís campeón no servís para nada, pero la realidad no es así y espero que lo entendamos. Llegar a ciertas instancias, llegar a una final como vamos a llegar ahora, ojalá la ganemos. Pero si no la ganamos, estamos entre los dos mejores del mundo. Es decir, no es poca cosa. Y con respecto al partido de hoy, me pareció extraordinario y me dio mucha confianza verlo a Messi en su mejor partido ya en el primer tiempo. Y eso me tenía muy esperanzado, porque vi cómo apilaba Inglés y se lo sacaba. Y bueno, de hecho, los dos pases de gol fueron de Messi. O sea que creo que jugó su mejor partido, creo que el equipo mostró una entereza bárbara. Yo no lo vi perdido, no lo vi perdido en ningún momento. A veces uno ve que se va el partido y que no va a llegar. Tuvimos muchísimas oportunidades. Creo que fue un partidazo de Argentina, un partidazo. Además, Inglaterra era, para mí, junto con Francia, los que más habían mostrado más que nosotros, creo. Y bueno, por suerte aparecimos cuando había que aparecer, y eso te da la posibilidad de la final. En la final, creo que España es un equipo difícil, muy difícil. Tienen una muy buena tenencia de pelota, pero creo que la diferencia va a estar en las individualidades. Y nosotros tenemos muy buenas individualidades. Ojalá que sea eso lo que marque la diferencia. Te mando un abrazo.
1: Pedrino Olivera, histórico entrenador de fútbol, que tuvo entre sus filas a tantos personajes y muy particularmente a Mario Alberto Kempes, que hoy está cumpliendo 72 pirulos. Mario Alberto Kempes, el matador. Para antes de irnos, asoma ahí el señor rector del periodismo, Jorge Enrique Pinardi César.
3: Tony, no sé, ¿no? ¿Qué quieres que te diga? Si me dice Macaya Márquez que es capaz de comentar el partido, no le creo. Y mirá que Macaya es Macaya, ¿no? Esto, yo qué sé yo, habría que bautizarlos como los caballeros de la angustia, porque ya iban 85 minutos, estábamos perdiendo. Y llegamos a 92, 93 ganando. Creo que el técnico es muy astuto, hizo los cambios como parece que él sabía que tenía que hacerlo, y lo dio vuelta al partido. Creo que De Paul se jugó los 8, 10, 15 minutos mejores de este Mundial, a una ausencia de Messi, que siempre tuvo 3 o 4 que lo marcaran, aunque él buscaba un poco ubicarse un poco lejos. Hasta ese full que se hizo hacer casi en el final, demuestra la categoría que tiene. Pero analizar el partido y pensar que de aquí lo podemos proyectar a ver cómo le vamos a jugar a España, no, yo creo que eso lo hará Scaloni, si es que Scaloni tiene alguna cuota de frialdad. Pero esto es hermoso, ganar siempre es lindo, es bueno llorar de alegría. Acá lo más importante de esto es que nos abrazamos todos, y acá habrá, qué sé yo, por poner un ejemplo, ¿no? Habrá radicales, comunistas, socialistas, habrá peronistas, habrá libertarios, habrá de derecha, habrá de izquierda, habrá de centro. Y estamos todos juntos, y mira vos, lo hace un partido de fútbol, lo hace un grupo de muchachos, y lo hace esto tan pasional que es para nosotros el fútbol. La hinchada ya es campeona del mundo antes que terminara la primera fase. Bueno, ahora, ¿y qué querés que te diga? Ahora queremos ser campeones del mundo. Lo que les pediría es que nos hagan sufrir un poco menos, ¿no?
1: Chao, Jorge Enrique, rector del periodismo, Jorge Enrique Pinardi. Y uno de los alumnos de Jorge Enrique Pinardi es Enrique Quique Landó, notable conductor radial televisivo, luciendo y entregando su capacidad por estos días en la señal de Canal 4. Quique, abrazos.
4: Hola, Antonio. Bueno, muchas gracias. Bien, Antonio. Bueno, otro momento vibrante, ¿no? De todos y cada uno. Garra, corazón, fuerza, espíritu, un empuje total por parte de toda la selección. Lejos de ser exitista, creo que van a tener que analizar muchas cosas, ¿no? Ya se está viendo cómo se ha desarrollado todo este Mundial. Y me refiero a la presencia en el próximo de algunos jugadores. En torno a lo que fue, creo que no se hizo un buen planteo en el inicio. Me parece que por ahí hubo alguna error de conformación del equipo, pero que luego, bueno, se fue afianzando y bueno, con los cambios, un ingreso de Nico González excepcional, no, para mí no ha sido un buen jugador durante el torneo. Molina con un nivel muy bajo como lo ha tenido hasta el momento, con un Montiel que entró muy bien asentado, con mucho espíritu, un Otamendi que no admite decir absolutamente nada, una barbaridad en cuanto al fondo se refiere, me refiero a los ingresos más que nada, ¿no? Bueno, y un gran trabajo de todo el equipo, ¿no? Y si vamos a los números, Inglaterra llegó una vez con contundencia, fue prácticamente el gol. Argentina tuvo 5 oportunidades, ¿no? 2 pelotas en el palo, 2 tapadas, una excepcional del arquero inglés, y bueno, y los 2 goles, ¿no? O sea que 5 oportunidades realmente contundentes. Por suerte, no, mala suerte, digamos, no ingresó. Creo que es un equipo muy importante. Ha cumplido con creces con todo lo que se estaba realizando. Y bueno, ojalá que sigamos en esta línea. Un partido totalmente distinto el que tiene contra España. Ya no está tan cargado de emotividad como este, sino va a ser un partido de buen fútbol, de un buen trato de la pelota y, por supuesto, de la posibilidad de que creo que Leo Messi exponga, muestre y se perfile como lo que es un excepcional en esta oportunidad.
1: Que landó otro más que aparece, Sergio Manini. Sergey, qué gusto tenerte, Sergey, abrazos.
5: Hola Tony, buen día a todos. Estarás contento por tu boquita. Mira, el domingo salimos campeones, sí. Este equipo te ilusiona, sí. En diferencia del de Qatar, el de Qatar jugaba mejor, no juega tanto, pero le pone más corazón y huevos. Así que vamos a Argentina todavía. Sería un lindo regalo para mi cumpleaños, el mismo 19. Así que bueno, esperemos festejar por partida doble. Dale, abrazos.
1: ¡Cumple! ¡Ah, mira vos! Bueno, dale. Festejo doble, triple, cuadre, abrazo, Sergito Manini. Flaco Dávila ahí, ¿qué pasa, Flaco? ¡Flaco! ¡Ey! ¡Flaco!
6: Hola Tony, buen día. Buen viernes para vos. 7:41, acabo de lograr encontrar la sintonía tuya. Y no sé si hablaste del gran triunfo de Boca, porque volvió el fútbol de verdad. Volvió Boquita. Gran victoria anoche. Abrazo, Tony.
1: ¡Boca, Boca, Boca! ¡Ay, Flaco! Apasionado del fútbol, querido Daniel Enrique Dávila Simoneta. Ahí están evaluando quién canta el himno argentino en la final. Sí, la chica María Becerra. Sí, Soledad Pastoruti. No hay artista confirmado, Dani. Al menos que haya trascendido. No lo hay. Lali Espósito. Hay para todos los gustos, La artista que va a ser elegida para el himno nacional argentino en el corazón de Nueva York el próximo domingo. Muchos dicen que hay que mantener lo que ocurrió en Qatar, que fue Lali Espósito. Por esto de las cábalas y estas cuestiones, ¿no? Mirá vos, FIFA va a emular a la NBA y le va a entregar un anillo de campeón a cada jugador que resulte tal. El anillo de la NBA es de lo más codiciado y cotizado en el mundo del deporte, como las medallas de oro de Juegos Olímpicos. El anillo símil NBA para cada campeón del mundo el próximo domingo. Una más. El gobierno nacional, escuche Dani, el gobierno nacional está evaluando decretar feriado y o jornada no laborable cuando esté en territorio argentino la selección. Más allá del resultado. Más allá del resultado. Y la especulación es que el mismísimo lunes estarían en tierras argentinas. Obviamente, vuelo charter y todo. Y dale, que dale, imaginá. Lo que se va a mover ese avión, con los gritos, con los saltos, con ¡yupi, yupi! ¡Eva, ¿estás bien?! Preguntará alguien distraído por ahí, despistado por ahí. Así que ya sabés, va todo camino a eso. Feriado o jornada no laborable, la evaluación seria que está haciendo el gobierno argentino.
7: El más grande de la historia, ya no existe discusión.
1: Discúlpenme, me he enamorado de esta expresión musical, artística. No le sé el nombre al autor, no sé quiénes son, no sé, nada, pero es como que te empuja, ¿viste? Como que te empuja, ¿viste? Como que te empuja, que no empuja.

Seamos felices, que disfrutemos en familia, que reine la paz, ya saben. Familia que reza unida, permanece unida, como siempre le decimos sí a la vida, pero todavía. ¡Vamos, Argentina! ¡Vamos!

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1: En este viernes recemos con el Evangelio según San Mateo. En el nombre del Padre, y del Hijo, y del Espíritu Santo. Jesús atravesaba unos sembrados y era un día sábado. Como sus discípulos sintieron hambre, comenzaron a arrancar y a comer las espigas. Al ver esto, los fariseos le dijeron: «Mira que tus discípulos hacen lo que no está permitido en sábado». Pero él les respondió: «¿No han leído lo que hizo David cuando él y sus compañeros tuvieron hambre? ¿Cómo entró en la casa de Dios y comieron los panes de la ofrenda? ¿Que no les estaba permitido comer ni a él ni a sus compañeros, sino solamente a los sacerdotes? ¿Y no han leído también en la ley que los sacerdotes en el templo violan el descanso del sábado sin incurrir en falta? Ahora bien, yo les digo que aquí hay alguien más grande que el templo. Si hubieran comprendido lo que significa "yo quiero misericordia y no sacrificios", no condenarían a los inocentes, porque el Hijo del Hombre es dueño del sábado». Palabra del Señor. El que tenga oídos para oír, que oiga, decía Jesús en el Evangelio del domingo, después de contar, de relatar la parábola del sembrador. En definitiva, los oídos que Él nos ha dado son para escuchar sus palabras. En definitiva, los oídos que el Señor nos dio nos tienen que servir para poder escuchar en cada cosa que hacemos, en cada situación, en toda la creación, sus palabras, su palabra que resuena como un eco por toda la tierra, como dice el Salmo, su palabra que muchas veces habla en el silencio, su palabra que a veces resuena en nuestro interior de mil maneras distintas, con nuestros pensamientos, con nuestros deseos, con nuestras emociones interiores, su palabra que puede resonar a través de la actitud de otros, que nos refleja como un espejo lo que debemos ser, su palabra que a veces resuena como un eco en un templo cuando es proclamada por un ministro de la iglesia. Su palabra siempre está resonando. Tenemos que utilizar los oídos que Él nos ha dado para dejar de escuchar tantas cosas vanas que no nos hacen bien, o simplemente vanas que no nos llenan, que no nos colman el corazón, y tenemos que dedicarnos a escuchar cada día más la palabra de Dios para poder comprenderla. Si no utilizamos nuestros oídos para escuchar, en definitiva, estamos desaprovechando una gran oportunidad. Si solamente utilizamos nuestros oídos para escuchar chismes, problemas, cosas de otros, tristezas, dolores, injusticias y cosas que no tienen sentido o que finalmente no nos llenan, nuestro oído estará saturado, lleno de ruido que no podrá finalmente escuchar lo que vale la pena. Por eso, el sembrador salió a sembrar, sigue sembrando, pero él quiere que aprendamos a escuchar. A escuchar para dar frutos, a escuchar para no desaprovechar tanto amor que Él nos da. Su amor llega a través de tantas palabras, de tantas situaciones, que tenemos que estar atentos. Dice algo del Evangelio de hoy: «Yo quiero misericordia y no sacrificios». Si comprendiéramos lo que significa esto, no condenaríamos nunca ni para un lado ni para el otro. Creo que a esto nos invita hoy Jesús. Cuidado con el fariseísmo que nos hace olvidar de lo más esencial. El fariseísmo es como un virus escondido, silencioso, que se desparrama por todos lados, que no tiene fronteras, que de algún modo tenemos todos y de alguna manera algún día nos contagiaremos si no nos cuidamos. El fariseísmo me parece que puede tomar, para simplificarlo, como dos formas, dos rumbos. Por un lado, la rigidez extrema, que es la que más conocemos, la más difundida, pero que también me animo a sumar otra que yo llamaría el cualquierismo, o también, dicho de otra manera, el relativismo, porque de las dos maneras podemos caer en un cierto fariseísmo, o sea, en esa actitud de estar buscando, como decimos a veces, la quinta pata al gato, buscando qué criticar, buscando qué ver en el otro, en los demás, qué ver en mi familia, qué ver en la iglesia, qué ver en ese u otro sacerdote, en este que hizo o no hizo lo otro, ese fariseísmo que puede llevar, como dije recién, a la rigidez, de plantarse en una posición, de criticar, de juzgar continuamente, de mirar toda la realidad con mis anteojos y pensar que todo tiene que ser como yo pienso. Pero está el fariseísmo que es relativista, que en definitiva se hace el libre, el progresista diríamos hoy, pero que finalmente no deja lugar a otra opinión, que es rígido en su supuesta libertad y discrimina o desprecia a los otros. Jesús hoy calla a los fariseos de una manera admirable, les enseña a leer bien la palabra de Dios, porque también la palabra de Dios se puede interpretar para donde queremos, la puedo usar para mi provecho. De la palabra de Dios puede salir cualquier cosa, menos la verdad, si no la interpretamos bien. De hecho, las herejías surgieron y surgen de la palabra de Dios por no saber interpretarla. Y para eso el Señor hoy nos deja el remedio de la misericordia. Corrige al fariseísmo con la misericordia. Yo quiero misericordia y no sacrificios. ¿A qué se refiere Jesús? No se refiere a que no hagamos obras de amor, porque eso sería un sacrificio, sino que se está refiriendo a los sacrificios de animales que hacían los judíos y que creían que con eso agradaban a Dios, y por eso no hacía falta un corazón arrepentido, era algo meramente exterior. Para que el sacrificio exterior sea auténtico, para nosotros hoy sería una obra de amor, siempre tiene que estar acompañado de lo espiritual, de la intención, de lo interior. O sea, Jesús no va en contra de la entrega amorosa que tenemos que hacer cada día. De lo que va en contra es de los sepulcros blanqueados, de ese pensamiento de que nos vamos a salvar por hacer cosas que salen de nosotros, de nuestro propio esfuerzo, como un voluntarismo, pero en el fondo sin alma. Jesús quiere antes que nada la misericordia. Ese es el gran y verdadero sacrificio que nos exige, la misericordia. La misericordia para con nosotros mismos, la misericordia para con los demás, para con todo lo que nos rodea, para la realidad. Misericordia, misericordia. Pidamos esa gracia hoy, tener misericordia. Hay una canción muy linda que recuerda unas palabras de Santa Teresita que decía así: lo que agrada a Dios de mi pequeña alma es que ame mi pequeñez y mi pobreza. Es la esperanza ciega que tengo en su misericordia. Te propongo hoy que todos pidamos misericordia, misericordia como la quiere Jesús. Que tengamos un buen día.
2: Mateo 12, del 1 al 8, espigas. Y aparece el término atravesaba, y lo que voy aprendiendo tanto en mi vida como en mi sacerdocio es comprender que lo mejor que puede hacer uno por uno mismo es trabajar en uno mismo. Es desarrollarse, buscar tu tiempo para orar, para hacer deporte, para leer y hasta para estudiar. Yo lo veo incluso en mí, ¿no? Esto de siempre estar dedicado a los demás y ahora verme que no tengo un tiempo para, aunque sea para salir a correr. Lo mejor que vos podés hacer, lo que vos podés hacer por vos, es trabajar en vos mismo, porque al desarrollarte, al conectar con una presencia de Dios, con cuidar tu espiritualidad, te fortalece la vida. Y por eso busca tu espacio, atravesá esto de la culpa o de estar siempre a la expectativa del otro y empezá a mirarte vos. Y aparece fariseos. El verdadero crecimiento en la vida es cuando dejamos de ver a las personas como buenas o como malas, como tóxicas o como saludables. Cada persona está en su propia lucha, en su propio desafío, pero lo que nos enseña Jesús es que no podemos actuar como los fariseos, viendo a la gente si son buenas o malas, tóxicas o saludables. Lo que vos tenés que ver es si vos te disponés, si vos estás atento a participar en la vida de ellos o no. Y por último, comprendiendo. Es sano también aprender a asumir, aceptar los fracasos. La vida tiene fracasos y vos y yo también tenemos fracasos. No tengas miedo a que las cosas no funcionen y que te animes también a fracasar. Pero la clave es que te animes a intentar y a volver a luchar por lo que vos querés y por lo que vos amás. Porque Jesús siempre da herramientas para que cumplas la voluntad que Él te propone. Jesús siempre va a estar a tu lado y hay veces que como que no nos animamos a hacerlo o lo dejamos a de lado a lo que quiero intentar, pero te propongo que lo intentes. El primer paso para hacer algo lindo por tu vida es aprender. Cuando me ordené sacerdote, no te imaginas el miedo que me dio. Y cuando asumí la parroquia, también, no sabes cuánto me costó hasta que aprendí qué es aprender. Aprender en el día a día. Así que ahora te cambio el concepto de fracaso. Fracaso para mí es andar con culpa los intentos de tu corazón. Deja de cargar con culpa y sea un intentador serial de tu vida. Así que seamos fracasados, pero contentos. Te bendiga Dios Todopoderoso, Padre, Hijo y Espíritu Santo. Hasta el cielo no paramos y algo bueno está por venir. No te olvides de seguirnos en nuestras redes sociales, MDC o Misioneros Digitales Católicos, Instagram, Facebook, TikTok, YouTube o la página web de Misioneros Digitales. Que Dios te bendiga.

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0: tal? ¿Qué tal? Buenas tardes. Tengan todos bienvenidos a una nueva transmisión de la radio. Bienvenidos a la 91.7, la radio con más fútbol en la provincia de San Juan, para vivir una nueva fecha de Liga Sanjuanina de Fútbol, fecha número 5, que se juega en su totalidad en la jornada de hoy. Ya dentro de un ratito iremos a ir tomando contacto con los muchachos en cancha de Alianza para lo que será la presentación de uno de los punteros, el Lechuzo, el equipo que dirige Luis Pallaroni, enfrentándose a un San Lorenzo de Ullum que no arrancó bien en el torneo y que tras la última fecha jugada, la fecha número 4, Gastón Martínez, quien era el entrenador de San Lorenzo, justamente dejó la institución de la Villa Aurora. Dio un paso al costado y San Lorenzo se ha quedado sin entrenador. Hoy estará con un cuerpo técnico interino. Estará al frente del equipo Marcelo Ortiz y el señor Ibar Cortés para lo que será la presentación de San Lorenzo. Ya vamos a ir repasando también en la jornada de hoy los demás partidos que vamos a tener justamente en la jornada de hoy. Vamos a tener el partido entre Minero y López Peláez, Sarmiento en Sonda que recibe a Trinidad en Villa Ibáñez, el local va a recibir a Defensores de Argentino, partido esos denominado por 6 puntos. En el sur de la provincia de San Juan, Carpintería recibe a Marquesado, Rivadavia en La Bebida recibe a Atenas Deposito y lo dicho, Alianza San Lorenzo de Ullum. Van a cerrar en la jornada de hoy Peñarol y Juventud Sondina, también a la misma hora, a las 16 que está previsto, y van a ir cerrando en la jornada de hoy Desamparados en el José Eduardo Naín recibiendo a Colón y Unión en el Estadio 12 de Octubre recibiendo a la gente de 9 de Julio, para cerrar la fecha número 5 de la primera división del fútbol sanjuanino. Ya vamos a ir buscando tomar contacto con nuestros compañeros de cancha de Alianza. Ahí está Eduardo, está Guille Messina para lo que será la transmisión central de esta tarde de Radio Santa Cecilia. Le doy la bienvenida, muchachos. Eduardo, Guille, ¿cómo les va? Bienvenidos a una nueva transmisión de la radio.
1: ¿Qué tal, Jorge? ¿Cómo te va? Placer de saludarte. Aquí estamos en cancha del Lechuzo, en cancha de Alianza, en cancha del puntero, precisamente el equipo de Luis Pallaroni con un sol a pleno, además de la lluvia que ha tenido en la jornada del día de hoy, en la mañana, del día de hoy, acá en esta zona, en la zona de Santa Lucía, que se siente, por cierto, la humedad. Pero te tengo que decir que el cielo está totalmente despejado, un sol hermoso con una temperatura ambiente bastante agradable para la jornada del día de hoy. Hoy día viernes, toda la fecha del fútbol, bien lo decías vos, con todos los partidos en la jornada del día de hoy. Nosotros terminamos acá el partido de Alianza San Lorenzo, nos estamos dirigiendo precisamente al Serpentario, ahí al estadio José Eduardo Naín, donde va a estar jugando precisamente Desamparado el local y Colón Junior también, para lo que va a ser esta continuidad de la quinta fecha del torneo local de la Liga Sanjuanina de Fútbol. Bien lo decías vos, San Lorenzo, con algunas bajas, por molestias, por lesiones, algunos de los jugadores. Ya te vamos a estar dando precisamente cuáles son las formaciones de cada uno. No dejó precisamente el último partido, que no le fue bien a San Lorenzo, precisamente en su propia cancha. con derrota y la salida de Gastón Martínez junto a su cuerpo técnico. Hoy Marcelo Ortiz se va a hacer cargo precisamente de la conducción técnica conjuntamente con Ibar Cortés. Hablábamos precisamente con alguno de la comisión directiva, representante de la comisión directiva, que todavía están evaluando, pero mientras tanto va a ser Marcelo Ortiz. Le podría ser entre un interinato y, si le va bien, una continuidad, ¿eh? Así que a tenerlo en cuenta a esto también. Bueno, hoy San Lorenzo que no cuenta con

0: de San Lorenzo de Uyuna. A todos ustedes, muy pero muy buenas tardes, bienvenidos a lo que va a ser esta transmisión de fútbol aquí junto con Guillermo Messina, quien nos va a estar acompañando. Querido Guille, ¿cómo te va? Placer de saludarte, muy pero muy buenas tardes, bienvenido.
1: Eduardo, ¿qué tal? ¿Cómo estás? Buenas tardes para vos, para, bueno, Jorgito también ahí, el saludo grande para él en los estudios centrales y para toda la audiencia de Radio Santa Cecilia. Ubicados aquí cómodamente en la cancha de Atlético de la Juventud Alianza, podemos decir que, bueno, es tradicional un día de semana, luego de tanto fútbol, luego de horario laboral, es escasa la cantidad de público que hay, solamente aquí debajo de nuestras cabinas de transmisión, que estamos ubicados en la cabina número 1, aquí en la cancha de Atlético Alianza. Cómodamente, una tarde fantástica, como ha quedado hoy la tarde, es fantástica para la práctica del deporte. Los muchachos preparados con algunos altibajos, ustedes ya lo estuvieron anticipando, en el caso del equipo visitante, el de la Villa Aurora de San Lorenzo, este equipo que viene tal vez diezmado en cuanto a poder juntar los jugadores en su totalidad, teniendo en cuenta que muchos de los jugadores en cuarta división han sufrido la baja de algunos de sus protagonistas, teniendo en cuenta de que al ser día laboral no pueden llegar a concurrir para disputar días entre semanas, o al menos se les complica muchísimo. Y también aquí en Primera División, que como ustedes también anticipaban, algunas bajas por lesiones y por cuestiones tácticas, teniendo en cuenta también de que está sufriendo un cimbronazo, si vale el término, la institución, de acuerdo a que hay que modificar, cambiar la estructura en el cuerpo técnico ahora con esta dupla en el interinato. Luego del alejamiento de Gastón Martínez, que bueno, ya es de público conocimiento. Por el lado de Atlético Alianza, tenemos que anticipar que, bueno, renovadas las esperanzas, un presupuesto totalmente distinto al que maneja este equipo visitante, San Lorenzo, y con las renovadas esperanzas de clasificar y pelear en lo alto para tratar de buscar un torneo a nivel nacional y volver a ser protagonista, luego de este técnico que ha llegado a renovar esperanzas, teniendo en cuenta de que no le había ido bien en la primera parte del año al equipo lechuzo. Ahora con Luis Pagliaroni ya las cosas han cambiado, se han sumado protagonistas, está teniendo un torneo, diríamos que casi a priori, como lo tenía planeado, con resultados en favor, con las cosas que están saliendo bien, con varios refuerzos, hace ver dos realidades totalmente distintas, pero, como siempre decimos, esto es fútbol, y el fútbol se ve en la cancha, 11 contra 11, ahí no importa si te preparas más, te preparaste menos, tal vez puede influir la parte física, táctica, pero en cuanto a la garra, el corazón, ya lo ha demostrado nuestra selección nacional, que a veces cuando las cosas no te salen, cuando el planteo táctico no es el mismo, cuando no te salieron las cosas porque te levantaste con el pie izquierdo en la misma jornada, la garra, el corazón, como decía Junta, huevo, aparece, y ahí también en la cancha son 11 contra 11. Esperemos ver un gran partido en la jornada de hoy. Ya están los árbitros de este encuentro, el señor Cristian Neira, que es recientemente, bueno, las felicitaciones para Cristian. Tengo el orgullo y de decir que lo conozco desde hace muchísimos años, árbitro muy joven, que ya es árbitro federal, árbitro nacional, que ha pasado las pruebas desde que inauguró, desde que comenzó. Debutando en este caso, recuerdo cuando debutaba Cristian Neira, fue cancha de Marquesado en cuarta división hace un par de años ya, no hace mucho, 2022, comenzó debutando en cancha de Marquesado en cuarta división de asistente. Jugaba ese día Marquesado con el equipo de Atlético del conjunto deportivo Carpintería. Ese día debutaba, tal vez con los nervios lógicos de debutar, siendo ya árbitro de Liga Sanjuanina de Fútbol, la capacidad lo ha hecho progresar. En este caso, ahora ya pasó, no hace mucho, no hace 10 días que ha pasado las pruebas físicas, tácticas, el video test, y bueno, todo lo que le demanda el curso en sí de árbitro nacional. Él, junto a otros compañeros, ya son árbitros nacionales de la Liga Sanjuanina de Fútbol. Hoy es el encargado de dirigir el partido en primera división. Y usted dirá, ¿por qué lo recuerdo tanto? Porque ese día también yo debutaba como árbitro, aunque no hice el curso para dirigir, pero nos pidieron en ese entonces que si podíamos dar una mano, había tanta escasez de árbitros. Bueno, ese
0: no,
1: día
0: no quería decirlo de esa manera.
1: No, es que yo lo hice para, lo explico siempre, porque a veces Lolo lo

0: Lo remarque en la transmisión. Yo lo hice para actualizarme y uno que tiene a veces un micrófono tiene la posibilidad de generar opiniones y hay veces que las reglas cambian, se modifican, hay actualizaciones. Entonces la idea es tratar de ser lo más práctico posible y no hablar cosas que a veces no son, que se quedan en el tiempo, no es el mismo reglamento de ahora que hace 20 años atrás, y a veces los chicos jóvenes que también ejercen esta profesión y que muchas veces no tienen el conocimiento técnico del árbitro, y por ahí siempre la más fácil, la culpa es del árbitro. Nadie se acuerda si el jugador se comió 4 goles debajo del arco, si tuvo una semana mala, si se acostó a las 5 de la mañana y otras cositas más.
1: Bien, perfecto. Muy bien, Jorgito, no sé cómo está. Estamos llegando, danos la confirmación desde ahí, si estamos llegando bien. Te lo voy a pedir, por favor. Cuando usted lo vea conveniente,
2: Eduardo,
1: vamos presentando. Sí.
2: 5-5, total tranquilidad.
1: Bien, perfecto, perfecto. Muchísimas gracias. Vamos, Jorgito, presentando a quienes van a ser los locales en la jornada del día de hoy. Al equipo de Luis Pallaroni, Alianza El Lechuzo, que forma de la siguiente manera.
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0: Atlético de la Juventud Alianza, en la jornada del día de hoy, el técnico Luis Pallaroni ha dispuesto que esté con José Roarte en el arco, en defensa Franco Pereira, Facundo Mallea, Tomás Castro, también Nahuel Ángel, el capitán de este equipo, Fabián Carrizo, Lucas Salas, Gonzalo Avellaneda, Luciano Riveros, Juan Schiavi y Nicolás Silca. Son los 11 que ha dispuesto el técnico Luis Pallaroni. El banco de suplentes, el 12 para Lisandro Sainz, el 13 para Joaquín Molla, el 14 Maxi Argañaraz, el 15 Marco Santander, el 16 Franco Lepe, el 17 para Uriel Núñez, 18 Adrián Vargas, 19 Thiago Castro y el 20 para Wilfredo Brombale. Presentamos el equipo de la Villa Aurora, San Lorenzo de Uyún.
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0: San Lorenzo, como decíamos ahora, con un cuerpo técnico, con un interinato, el que va a estar a cargo Marcelo Ortiz e Ibar Cortés, luego de la ida de Gastón Martínez. En el arco el 1 para Iván Díaz, el 2 para Jeremías Gil, el 3 Joaquín Bedia, el 4 Juan Lara, el 5 Héctor Betere, el 6 para Renzo Leonardi, el 7 para Tadeo Jofré, el 8 para el Bebo Héctor Pérez, el 9 para Santiago Núñez, el 10 el Bichín y capitán Ariel Sánchez, el 11 para Alan Borque, en la formación que ha dispuesto la dupla técnica Marcelo Ortiz e Ibar Cortés, el 12 Ramiro Agüero, el 13 Franco Caroselli, 14 para Cristian Pérez, el 15 Santiago Pérez, hermanos ambos del Bebo, el 16 Fernando Funes, 17 para el ex Alianza Horacio Nievas, 18 Cristian Castillo y 19 para Jeremías Flores.
1: Bien, perfecto. Ahí presentados los equipos, se van a tomar ubicación. Va a mover San Lorenzo, lo viste, ¿no? Mientras estaba Guille dando la formación, el saludo entre el Bebo Pérez y Luciano Riveros, paso por Unión, los dos, exitoso paso de los dos, precisamente ahí en el equipo de Unión de Villa Krause. Comenzó el partido, arrancan los primeros 45 minutos, lo vivís a través de la radio como fútbol.
4: Arranca el primer tiempo. 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
1: En la central informativa, el señor Jorge Ortiz, Kevin Gastón Cortés, que nos va a estar informando desde el sur de la provincia de San Juan. Cuando hay salida, corresponde para Alianza. Ha comenzado la acción, ha comenzado el fútbol, adelantando de lo que va a ser precisamente este próximo fin de semana, la final nada más de Argentina y España con la madre patria, querido Guille.
0: Joder, coño, dijeron por ahí. Vamos a esta selección nacional con toda la fuerza, la garra, el corazón y con la argentinidad al palo.
1: Sí, señora. Cuando hay falta contra Héctor, el Bebo Pérez, tiro libre, corresponde a San Lorenzo, va a salir por la banda izquierda. Ha comenzado el partido, ha comenzado la acción, lo vivís a través de la radio con Más Fútbol, en el 91.7 MHz. También estamos a través de Antena 1, estamos escuchándonos a través de Antena 1, la verdad, que espectacular en la zona. Y tiro libre, corresponde para San Lorenzo, lo va a levantar el Tubelara. Para darle, va a levantar esa pelota al corazón del área, le va a dar Lara a esa pelota, va a levantar al corazón del área, se empiezan a mover los jugadores, pelota que viene al primer palo, viene rechazando desde el fondo a Villaneda, la pelota que viene por la banda derecha con Lucas Salas, Salas que va a enganchar pelota hacia el medio, domina Lucas Salas, lo cortan con falta el Vichina, hay falta y tiro libre, corresponde para el conjunto lechuzo. Primero, el comienzo del arranque, lo explica el señor Guillermo Mesina.
0: Han arrancado los muchachos con todo, 2 minutos 30 de juego, recién comienza, pero han empezado con todo. Hay que ver si este ritmo está propuesto de esta manera o simplemente las ganas de que las cosas salgan bien para los dos equipos. Hasta el momento, los ataques los ha tenido la visita de San Lorenzo.
1: Va a salir jugando Ruarte, Ruarte que la deja corta para que vaya saliendo Nahuel Ángel, Ángel que viene saliendo con Fabián Carrizo, Carrizo que viene levantando la pelota para que la vaya bajando el propio jugador Silca, la va a dejar por la banda derecha, viene gambeteando, ¿quién es? Avellaneda que la quiere poner, viene cortando por el otro lado del tubo y aparece Mallea, Mallea el rulo que deja que la pelota se vaya hacia afuera y lateral corresponde, favorece para el conjunto de Alianza, lo va a hacer rápido, va a salir jugando Mallea, pelota que le va a quedar ahora sí para que vaya metiendo el propio jugador Silca, Silca que devuelve la bocha hacia atrás para buscar la sala, viene cortando el Bebo, la pelota hacia atrás para Lara, Lara que la pone hacia adelante para que vaya buscando el Santi Núñez. Viene contando Fabián Carrizo, Pereira que la hace rebotar. Le queda ahora sí para Tadeo Jofre con lo justo. Franco Pereira va a jugar con José Ruarte. No, va a salir desde el fondo. El pelilargo que tiene el conjunto de Luis Pallaroni. La pelota hacia adelante para irlo buscando a Silca. Silca que la baja de pecho, la deja hacia atrás para Mallea. Mallea que la viene levantando. Se va a levantar Jeremías Segil. Gana en las alturas. La pelota para Bedia. Bedia que lo viene buscando ahora sí para que aparezca Alan Borque. Porque que viene apareciendo ahora sí, buscando por la banda derecha, cuando intentaba el Bebo Pérez que no podía conectar con esa pelota. Luciano Pereira que le pide en posición adelantada, no, está habilitado. Viene apareciendo Ezequiani, se le termina yendo la pelota, me parece que no la corrió porque estaba en posición adelantada, Guille.
0: Es difícil.
1: Esperamos hasta que levante el banderín. El
0: claro, porque si ahora con estas nuevas disposiciones que el jugador tiene que ingresar o estar en contacto con la pelota, tal vez a veces es lo que da a pensar, porque en principio nosotros acá no estamos ubicados en la mejor manera, pero alcanzamos a ver como que estaba adelantado. Dio la impresión de que el jugador no la quiso correr con esa misma idea, porque no creo que haya sido que calentó mal y que le tiró.
1: Exactamente, viene rechazando Mallea, le queda para Lara, Lara que la viene bajando, le queda para Nahuel Ángel, engancha la pelota Nahuel Ángel, quiere meterla de taco el propio Silca, viene rechazando Leonardini, le queda para Castro, Castro que va a probar al arco, ¡oh! Por arriba el travesaño, no ha pasado nada, bajan los primeros aplausos, hay salida desde el fondo, corresponde para el conjunto Cuervo, para San Lorenzo de Uyún.
0: En los primeros cinco minutos de juego, alcanzamos a ver ahí, anunciaba, estoy acá, dijo Atlético Alianza, porque habíamos visto simplemente tres intentonas, dos ataques que había tenido en los primeros cinco minutos San Lorenzo, pero con este pelotazo de 35 metros dio a entender Alianza que está jugando con tranquilidad y pone la pelota a ras de piso.
1: Le queda la pelota para Alan Borque, que pone el cuerpo desde atrás, se lo come Schiani, Betere que ya estaba acomodándose con la pelota. Hay tiro libre, corresponde para el conjunto de San Lorenzo. Hay salida, banda derecha, Jeremías Segil que va a levantar la mano, ya voy con vos Jorgito, aguantame, va a darle con la pierna derecha precisamente Jeremías Segil para levantar esa pelota, le va a dar el número 12 que tiene el conjunto de San Lorenzo. Va a jugar por la banda izquierda. Va a irlo buscando hacia adelante al Bichín. El Bichín que viene bajando. Aparece por el otro lado el propio jugador Tadeo Jofre, que se le termina yendo lejos, larga esa pelota y salida desde el fondo. Corresponde a José Ruarte. Voy con vos, Jorge, te escucho.
2: Arrancó en la Villa Ibáñez. Ya juega el local, ya juega la Villa. Defensores de Argentinos.
1: Viene perfecto, le queda la pelota para Alan Borque. Borque que viene dominando, quiere girar. Aparece, sale, le queda para Borque. Borque que abre con Bedia. Bedia que viene apareciendo por la banda izquierda. Levanta la cabeza, lo pone a correr al Bichín. El Bichín como un pibe de 20 años. Se le termina yendo ancha esa pelota, muy larga. Para el Bichín, ya no tiene 20 el Bichín, ¿no?
0: Y no creo que recién comenzado el partido, 7 minutos de juego, se hubiese pegado un pique de 40 metros al ciego. Donde iba muy, era, no era un pase, era casi un misil.
1: Sí, señor. Le queda la pelota para Lucas Sala. Pierde. La bocha le va a quedar para Santiago Núñez. Vetere que se queda en la intentona. Aparece Juan Esquiani. Esquiani por la banda izquierda lo hace correr a Mallea. Mallea con pelota dominada. La pelota hacia el medio para Sala. Sala que la quiso poner de primera. Pega el grito. El presta. Se queda Iván Díaz. Va a salir desde el fondo. El 1 San Lorenzo. Alianza 0-0.
2: Primeros instantes en Sonda. Ya juega la flecha, ya juega Sarmiento frente a Trinidad.
1: La pelota le queda a Sala, mala salida de Díaz, intenta Lucas Sala, le queda la pelota para Santiago Núñez, va a devolver la pelota hacia atrás para el partido Neira porque habían dos jugadores, uno de San Lorenzo y el otro de Alianza, los dos con alguna molestia, querido Guille, parado el encuentro por el momento.
0: Los dos hombres en el piso, bueno, luego de ir a disputar, es que en estos primeros 8 minutos y medio, prácticamente han empezado con todo. Alianza, por supuesto, quiere poner la pelota a ras de piso, se lo quiere llevar por delante. San Lorenzo no lo va a dejar, por supuesto. Pero los muchachos llegan sin mala intención, pero todas van al 100 y 100. Y eso es lo que produce que se comiencen con los primeros roces del partido. No hay mala intención, recién empieza, los muchachos están acelerados, pero los dos hombres están en el piso, ya recuperó el de, se recuperó el de Atlético Alianza, todavía sigue el de la Villa Burón en el suelo.
1: Sí, señor, el Bichín, Ariel Sánchez, me parece. Uy, es con esa novedad, te escucho, querido Jorge.
2: En 2 minutos del primer tiempo en la Talquera, lo gana Defensores de Argentinos, lo gana la visita 1-0 en Sonda, 4 minutos, Lorenzo Abayay le da por ahora el 1-0 a Trinidad sobre Sarmiento.
1: Ya tenemos apertura de marcador, tanto en Uyun como en el departamento de Sonda. Por un lado, Defensores de Argentino. Por el otro lado, el León Trinitense. Sale desde el fondo Leonardini. La pelota hacia adelante para buscarlo a Tadeo. Tadeo que viene gambeteando. Le queda para Fabián. Fabián Carrizo que hace un rodeo. Le queda para Lara. Lara que lo va a poner a correr al Santi. El Santi Núñez que aparece por la banda derecha. ¡Ah! Prueba. Afuera. Afuera, afuera del estadio. La pelota larga. Le quedó muy alta. Le pegó de lleno y fuerte, querido Guille. Afuera. Hay salida desde el fondo, corresponde para el conjunto lechuzo.
0: Ni siquiera se terminó de acomodar el Santi Núñez, quiso sorprender, la pelota se fue a cualquier parte, ni al parapelota se fue. La intención en principio en la mente estuvo buena, le faltó llegar con un poco más de holgura.
1: Sale Pereira, Pereira que va a salir con Carrizo, Carrizo que viene por la banda derecha, el de los zapatos verdes, levanta la bocha, pelota dividida para que vaya Luciano, Luciano que lo habilita Mallea, corre Lara, le va a ganar Lara, le pone el cuerpo Lara, la hace rebotar, le gana Mallea, lo camisetea, nada dice Neira, le queda la pelota para Mallea, Mallea que la va a devolver hacia atrás, le queda para Esquiana, Esquiana que mete la diagonal, va a Esquiana y lo busca al Rivero, sale el Jere que le va esa pelota buscándolo a Tadeo. Tadeo que no puede, le gana bien Pereira, le queda para Fabián Carrizo entre los dos. Cuatro cabezas más o menos le sacan a los jugadores de San Lorenzo. La pelota hacia atrás, le queda para Tomás Castro. Castro que abre por la banda derecha. Aparece el propio Lucas Sala que le hace rebotar en Vetero y se termina yendo la pelota hacia afuera. Y lateral le corresponde para Alianza.
2: Comenzó.
0: Lo miraba con...
1: Voy con vos, querido Jorge, te escucho.
2: Ya comenzó en carpintería, ya está jugando el Pirata del Sur también. Arrancó en el Ramón Pablo Rojas, primeros instantes, ya juega Peñarol, ya juega Sondina.
1: Bien, perfecto, la pelota que le va a quedar para Avellaneda, Avellaneda que intenta meter hacia el medio, la corta le dejan para Lucas Salas, Salas que viene con pelota dominada, empieza a amacarse, quiere probar al arco, no, abre para Schiani, Schiani que va a largar el centro, no, prefiere jugar hacia atrás para Avellaneda, Avellaneda que va a probar al arco, le hace el rebotar, le queda para Mayea, Mayea que va a abrir para Schiani, aparecerá, le viene ganando Schiani. Y no puede pasar por el medio, le queda para el Bichín con mucha fuerza, mal el pase del Bichín. Se termina yendo la pelota hacia afuera, ahí lateral corresponde para Alianza.
2: 5 minutos.
0: En este caso alcanzamos a ver.
2: Perdón, 8 minutos en la bebida, Rivadavia, Atenas sin goles.
0: Alcanzamos a ver que el Bichín tiene que bajar para tratar de que la pelota le llegue a sus pies. El partido está demasiado acelerado, tiene que bajar. Casi como 5, un poquito más entre el 4 y el 6 por el costado derecho para tratar de que la pelota llegue ahí. San Lorenzo está demasiado acelerado y trata de jugar rápido en todos los sectores del campo cuando tal vez le convendría dársela al Bichín, que es el que puede manejar con tranquilidad, y el Bebo, por supuesto, en la zona de medios.
1: Sí, señor, aparece el Bebo, no podía, le queda para meter, meta, va a quedarle ahora para el Bebo que viene haciendo el rodeo, pone la colita, se defiende como el escorpión, se va a dar vuelta buscándolo a Bedia, aparece Bedia por la banda izquierda, la deja porque la pelota había rebotado en uno de Alianza, y lateral corresponde para el conjunto de San Lorenzo, 0-0 aquí en la casa del Lechuzo, la pelota que viene quedándole ahora para Tadeo, Tadeo que viene haciendo una mague, lo hace pasar de largo ahora sí para que aparezca fuera, ahí lateral corresponde, favorece para el conjunto de San Lorenzo. Jorge,
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1: Bochazo hacia adelante, Jeremías Gil anticipándose a Rivero. Parece que lo tienen bien estudiado. Algo le debe haber dicho el Luego de la manera de moverse Rivero, ¿no? Digo, me da la sensación. Tomás Castro que viene jugando rápido. Le queda a él nuevamente en el pecho. Aparece Avellaneda, le ganan a Avellaneda. Aparece el Bebo, mete con todo el Bebo. Le va a quedar para Betere. Pisa la pelota Héctor. Este es Betere, Betere que viene devolviendo la pelota hacia atrás para Lara. Lara que va a jugar con el Presta. Va a salir Iván Díaz. Revienta la pelota Iván Díaz. La deja dividida. Va a ir a buscar a Alan Borque con Magia. Le va a ganar a Alan. Cuerpean los dos. Mirá los chatos, cómo se meten entre ambos. Le queda para Héctor. Héctor Betere que viene buscándolo al Bichín. El Bichín que abre por la banda derecha para que vaya Santiago Núñez. Núñez que viene enganchando la pelota. El Petit Junior viene metiendo el cuerpo. Le gana bien Magia, pero se termina yendo la pelota hacia afuera. Y lateral corresponde para la visita para San Lorenzo. 0-0 el encuentro, Jorge.
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1: El lateral lo hace Lara, la mete en el corazón del área, va a buscar a Salas, Salas que viene bajando la pelota, le queda para Tomás, Tomás que viene apareciendo junto con Gonzalo Avellaneda, lo espera Bedia, va a encarar a Avellaneda, va a encarar a Avellaneda, le quiere meter hacia el medio, busca con Silca, Silca que lo busca Tomás, Tomás a Castro que lo va a buscar nuevamente a Silca, aparece Leonardi para sacar Leonardi, ese no, Leonardi ese, el jugador este de San Lorenzo, Renzo Leonardi. Su paso, su último paso, Jorge, vos que tenés en cuenta de Renzo Leonardi, fue en San Martín, ¿no?
2: Exactamente.
1: Sí, señor. Bien, perfecto. Muchas gracias, querido Jorge. Sí.
2: Hay novedades en Villa Ibáñez, en 9 minutos del primer tiempo, penal para la Villa, lo terminó errando Nahuel Jofre, sigue ganando Defensores de Argentinos 1-0 desde los 2 minutos.
1: Ah, bueno, va a salir el Presta que viene buscándolo a Alan Borque, la baja de pecho, Alan aparece por la banda izquierda, lo quiere poner a correr al Santi Núñez, la baja con la mano, dicen algunos, no dice Neira, con el pecho, con el pectoral, la bajó, se termina yendo la pelota hacia afuera, ahí lateral corresponde para San Lorenzo, está bien diferenciado un 4-4-2, te digo, en San Lorenzo.
0: Completamente, completamente, muy marcado un 4-4-2 con total naturalidad, Alianza también, pero con la diferencia de que el equipo de San Lorenzo, con todas las ganas de llevárselo por delante, mucho más tranquilo el Lechuzo.
1: Bien, aparece Lara, le ganan a Lara. Van a meter la pelota para que vaya apareciendo Rivero. Rivero que viene por la banda izquierda. Estaba Jeremías Gil a los paredes ahí abajo, fuerte. No. Para sacar. Han visto mucho partido de la selección.
0: Sí, sí, hay mucha diferencia. Acá te tirás en las canchas de San Juan y te queda una rosca en la pierna impresionante con costra por varios días. Pero el mismo estilo Paredes se fue abajo, dijo, no, Luciano no se me va.
1: Bien, perfecto, hay salida, corresponde para el Lechuzo, 0-0 el encuentro aquí, en la casa del Lechuzo, aquí en Alianza. La pelota que viene en altura, la viene bajando Jeremías, se la dejaba corta, aparece Santi Núñez, no, le gana Tomás, se le va a quedar la pelota para Avellaneda, le van a ganar a Avellaneda, aparece Nahuel Ángel, la pelota que viene en altura, el bichín que pide falta no se la dan, le queda para Bedia, Bedia que la hace corta, aparece Nahuel Ángel, Ángel que viene por la banda derecha, puede volver la pelota hacia atrás para Castro, Castro que la hace correr ahora sí para que vaya apareciendo Pereira, se pifia la pelota entre Pereira y Mallea, la levanta hacia adelante, va a ir a buscar la pelota el propio Lucas Salas, Salas que viene enganchando, aparece Salas, Vetere que le adivina la jugada, levanta la pelota el jugador Mallea, queda corta, le queda para el bichín que viene abriendo ahora sí para jugar con Alan, Alan Borque que va a hacer cambio de frente, lo busca hacia el medio el Bebo que viene por la zaga central, nadie le avisó que venía alguien de atrás, se viene bajándola el bichín que la deja para Jeremías, Jeremías que la viene metiendo dividida, hacia adelante le queda para Nahuel, Nahuel con Fabián Carrizo, Carrizo con Pereira, Pereira que la mete hacia el medio para Nahuel Ángel, se lo comen desde atrás, la pelota para Ruarte, pero había falta anteriormente, Luchín se queja, hay falta y tiro libre, corresponde para Alianza, 0-0 el encuentro, Guille.
0: Y el Luchín sigue, mira, lo llamó. Ya está amonestado, recién cuando nos daba el informe del penal que acababa de errar la gente de Adillo Áñez, había sido amonestado el Bichín Sánchez. Ahí se le vuelve a parar de frente a Cristian Neira, enojado Neira lo llamó, le dijo, nada más, ya está amonestado y recién comienza el partido.
1: Sí señores, le queda la pelota para Mallea, Mallea buscándolo a Luciano, aparece el Negro Tecla, engancha la pelota el Negro Tecla, la pelota hacia el medio, le deja nuevamente para él, abre la bocha buscándolo a Lucas Salas, se lo comen desde atrás, le queda Avellaneda con Tomás Castro, muy larga esa pelota, va a llegar a Tomás, sí, llegó, va a buscarlo Bedia, larga el centro, pasadito hacia el segundo palo, no puede esquiar y le va a quedar para Mallea, ¡ah! La pelota ancha hacia afuera, no, le queda para Bedia, rebota, pero había falta, dice el asistente, hay falta. Falta en ataque, sí señor. Hay salida desde el fondo, corresponde para el conjunto de San Lorenzo. Sí, Guille.
0: Se lo llevaba puesto con el afán de querer llevarse la pelota, de ganarle por las espaldas, ubicó muy bien el defensor de San Lorenzo el cuerpo, se lo lleva puesto y ahí recién pedían una mano, estaba muy cerquita el árbitro del partido, Cristian Neira, dijo no hay intención, luego del choque la pelota le pega, le roza, pero no tuvo intención.
1: La devuelven hacia atrás a Nahuel Ángel, buscándolo a Riveros, aparece Héctor Vetere, lo carga desde atrás a Silca, hay falta de Nicolás Eduardo, hay tiro libre, corresponde para San Lorenzo 0-0.
2: Un saludo para Luisito Montenegro y para Jorge Montenegro de La Bebida, en plena sintonía de la radio.
1: Bueno, muchísimas gracias a toda la gente que sigue nuestra transmisión. Le queda Avellaneda, aparece buscándolo el Santi Núñez. Desde atrás es Jeremía que no quiere Lola. Le queda la pelota a Ruarte. Va a salir José buscándolo a Franco. Este es Pereira que aparece por la banda izquierda. Domina la pelota el pelilargo. La va a dejar hacia atrás. No, prefiere cambiar. ¡Uy! Casi le aparece, casi se la deja en la cabeza Núñez. Sale con Tomás a Castro. Castro que lo va a buscar a Avellaneda. Avellaneda que viene pisando la pelota. Gonzalo que lo va a buscar a Castro. Castro que se manda al ataque por la banda derecha, va a largar el centro, prefiere jugar hacia atrás para Lucas Sala de primera avenida, buscando, viene cortando el tube, le va a quedar para Héctor. ¡Ay, vive el fútbol! ¡Vive el fútbol, papá! Le queda la pelota ahora para Pereira. Mamá, la dejó como si hubiese caído en el barrio y después el cañito, querido Guille.
0: Claro.
1: Terrible. Aparece Schiani, la pelota hacia arriba, le va a quedar a Gonzalo Avellaneda por la otra banda, va el Vichina, va Avellaneda, hace un rodeo, se va a enganchar a Avellaneda, le ganó muy bien la cuerda, va a meterla hacia el medio, le queda para Sala, corta BTR, le queda nuevamente a Gonzalo Avellaneda, la pelota por arriba, se fue con todo, ahora Alianza, hay llamado de atención, me decías, querido Guille.
0: Sí señor, en este momento lo llama el segundo asistente, Leonel Río Frío, al árbitro del partido, hablamos de Cristian Neira, algo le está diciendo, recordamos, bueno, No sabemos qué ha pasado. No están con intercomunicadores los muchachos, pero continúa el encuentro. ¿Cómo podemos explicar así en dos palabras? Vive el fútbol, dijiste vos recién en el relato. Cuando van 20 minutos de juego, parece que el partido cae en un pozo y sale esta genialidad que hace luego. La pelota había sido rechazada en defensa por San Lorenzo. Se elevó en las alturas, no sé, 20, 30, 40 metros en las alturas. Cuando parecía que la pelota iba a picar y, por supuesto, iba a saltar, porque llegaba muy marcado el huevo, la miró, la relojó, puso el pie casi con total displicencia. La pelota parece que había caído en el agua. Quedó seca e inmediatamente, antes que pique otra vez la pelota, la vuelve a tocar y se la lleva casi como aquel gol que hizo Messi en uno de los tantos, cientos y cientos de goles que tiene, donde la baja con la pierna, con el muslo, e inmediatamente antes que pique se la llevó. Lo mismo hizo el Bebo. Una genialidad de otro partido, de un hombre que sabemos que el talento lo tiene todo. A saber qué pasó, por qué no se quedó en Mendoza, pero las condiciones todas las tiene.
1: Va a salir Mallea, Mallea que viene levantando la bocha y dejándosela a Nahuel Ángel. Viene abriendo para Tomás. Tomás Castro que viene apareciendo para la banda derecha, 20-57 de este primer tiempo. Nada por aquí, nada por allá. La pelota hacia el medio buscándolo a Gonzalo Avellaneda, tocando con Nahuel Ángel. Ángel que la hace correr. Lo busca Lucas Salas. Salas que viene abriendo ahora sí para buscarlo a Schiani. Schiani que viene con espacio. Viene con espacio por la banda izquierda. Lo van a marcar. Le va a quedar para Salas. Salas que lo voy a buscar ahora sí para que vaya. Silca, Silca que larga el centro, se pasan todos, el rebote en el último jugador, como implorando que esa pelota no entre al área, va hacia Salvador San Lorenzo, le queda para Carrizo, Carrizo que se equivoca en el pase, aparece Bedia, Bedia que le hace rebotar, le queda para el Bichín, le hace rebotar, el Bichín pide falta, no le dan, le va a quedar ahora la pelota para Franco Pereira, parece que se calentó el Lechuzo, la pelota que viene buscándolo ahora para Ezequiel, y posición adelantada de Ezequiel. Hay salida, volvía, me da la sensación, ¿eh? Hay salida desde el fondo, hay tiro libre, corresponde para San Lorenzo, que la pasó mal en este momento, querido Guille.
0: Muy mal, la pasó muy mal. Tal vez ese exceso de confianza, porque si analizás con frialdad, está mucho más rápido el equipo Lechuzo. La pelota le quedaba dos hombres con total tranquilidad. Se tomaron tanto tiempo que la pararon, se quisieron acomodar hasta que fueron a rechazar, le cayó toda la defensa de San Lorenzo e inmediatamente el área chica parecía un flipper. Aquellos que pasamos los 40 y qué les importa, de años, ¿no? Estamos hablando, nos vamos a acordar lo que es un flipper. La pelota rebotaba por todos lados, en un tobillo, en un codo, en la espalda, en una nalga, pero se acaba de salvar. José Iván Díaz la miró por todos lados, la pelota se fue rozando casi todas las piernas, pero se salvó. El objetivo se cumplió y la pasa mal porque intenta jugar en el palo a palo San Lorenzo cuando, mira ahora, eso es lo que tiene que hacer. Poner la pelota a ras de piso, tiene jugadores con muy buen dominio. En el palo a palo está un poco más rápido el equipo de Luis Pagliaroni.
1: Sí, señor, le queda la pelota para Lucas. Este es Sala que viene por la banda derecha, lo va a buscar a Gonzalo Avellaneda. Bien Bedia cortando por el otro lado. Se termina yendo la pelota hacia afuera y lateral corresponde para el Lechuzo. Va a ir a buscarlo a Tomás Castro. Castro que viene apareciendo para la banda derecha. La va a meter ahora sí para Gonzalo Avellaneda. Avellaneda que la viene levantando. Lo habilita muy bien a Lucas Salas. Leonardi que aparece para alargar un tiro de esquina. Y tiro de esquina, banda izquierda del arco que defiende Díaz. Hay tiro de esquina. Corresponde para el Lechuzo, Guille.
0: Es el primero del partido, pero sí, es tiro libre de esquina. Lo que pasa es que todavía no sabemos qué van a hacer. Sí, ahí se acomodan recién. Primer tiro libre de esquina. Luego de 25 minutos casi de juego, llega este tiro libre para Alianza.
1: Sí, señor. Hay tiro libre de esquina. Lo va a hacer Salas, si no me equivoco. A ver, levantan la pelota buscando el segundo palo. Aparecía Fabián Carrizo desde el fondo. Alan Borque que la viene bajando. Le queda para el Bebo. Pone la colita. Piden falta. Sí, señor. Hay falta. Y el Bichín le dice, bueno, una, dos, tres también para ellos y no le contás más. Ahí está, ¿no?
0: Claro.
1: También le dice lo mismo el Bichín, una, claro. Dos, tres y...
0: Claro, claro. Lo que pasa es que como ya está amonestado, el Bichín siempre, bueno, sabemos el temperamento del Bichín. Y le dice lo mismo que estás expresando vos ahí en tus palabras. Una, dos, tres. Reiteración de falta en ataque es lo que está teniendo hasta el momento Atlético Alianza contra la defensa de San Lorenzo. Reitero, ¿por qué pasa esto? Porque está mucho más rápido en cuanto al toque, a un solo toque. prácticamente por momentos reciben y se desmarcan, reciben, tocan y se desmarcan. Ahí está la diferencia, por eso es que lo sufre el equipo de San Lorenzo. Ubica bien el cuerpo de la defensa, se ubica bien para defender, y esos son los encontronazos y los arremetidas que tiene el ataque de Alianza. Por eso es que Luchín le dice, son muchas reiteraciones de falta que también debería tener una tarjeta.
1: La pelota que mete Luchín hacia adelante, Santi Núñez que no podía, le gana Carrizo, se termina yendo la pelota hacia afuera. Ahí salida corresponde para San Lorenzo. Cuando tenemos 25-15 de este primer tiempo, voy con vos, querido Jorge, informamos.
2: 20 minutos del primer tiempo en Sonda, lo sigue ganando la visita, lo sigue ganando Trinidad.
1: Rebota la pelota de Carrizo, Fabián Carrizo, el ex de Colón. La bocha hacia afuera y lateral corresponde para el conjunto lechuzo. 0-0 aquí en el portal de Santa Lucía. En el portal de Santa Lucía. No se ve el humo. ¿Qué patito criollo que se mandaron este fin de semana ahí en la zona del Médano, en la zona del Alfonso XIII, quemando pastizales, incendio, tres familias evacuadas? La verdad que bastante complicado este fin de semana con estos días con el viento sonda. Le queda para Betere, Betere que va a abrir ahora sí buscándolo a Alan Borque que viene apareciendo por la banda derecha. Es tan zurdo, lleva a la derecha para subir los escalones, como dice Lorenzo Palacio. Y no se pudo acomodar. Lo había visto bien abierto por el sector derecho Betere. Hay salida, corresponde para el conjunto de Alianza. Franco Avellaneda con Magia. Piden la falta, sí, hay falta. Hay tiro libre, corresponde para el conjunto de Luis Pallaroni, querido Guille.
0: Y hasta el momento se alcanza a ver un partido que se centra en la lucha, en la pelea por el medio campo. Seguimos en lo mismo, la gente va a decir qué insistente que es. Al momento de San Lorenzo tratar de jugarlo al partido en el palo a palo, es donde se empieza a notar la superioridad. ¿Por qué? Porque está más rápido, nada más. Reitero este concepto. En cuanto a la tranquilidad, si baja la pelota a San Lorenzo, se alcanza a ver los hombres que más saben, y ahí es donde tiene la posibilidad de sacar un contragolpe rápido.
1: Sí, señor, aparece Lucas Azale, intentaba Rivero, no podía, le queda la pelota para el Bebo. El Bebo que viene enganchando, se lleva 1, 2, 3 a la marca, le queda, lo deja solo al Bichín, el Bichín habilitándolo al Santi Núñez. Aparece el Santi por la banda izquierda. ¿Quién tiene? No tiene un delantero de área. Levantan la pelota ahora buscándolo a Alan Borque, viene cortando Mallea, la viene bajando Schiani que viene apareciendo por la banda izquierda. Van a buscarlo, se le termina yendo la pelota hacia afuera. Hay salida, corresponde para el conjunto de San Lorenzo. Bien lo decís vos, cuando baja la pelota el conjunto visitante, San Lorenzo, el Bichín, Betere, Ariel Sánchez, Alan Borque empiezan a dominar. Pelota que le va a quedar ahora sí para Tadío, le viene bajando el Bebo que le van a cometer falta, dice Neira que no, se termina yendo la pelota hacia afuera, ahí lateral corresponde para Alianza, la hacen rápido, aparece Salas que viene con Betere, lo hace pasar de largo, abre buscándolo a Gonzalo Avellaneda con Bedia, va Avellaneda, abajo Bedia, le gana bien Avellaneda, va a largar el centro, lo va a buscar a Rivero, prueba el arco, ¡gol! Rebote y el cabezazo del propio Alan Borque se termina yendo, perdón, era de Lara, se termina yendo hacia afuera y le empiezan a reclamar de todo a Neira, Le empiezan a reclamar de todo, querido.
0: Claro, el reclamo es por esa falta de decisión, tal vez, pero, bueno, está cerca de la jugada, si hay algo que no le... Mira, otra vez, dice, nada más, ya claro, se empieza a calentar el partido porque son reiteradas las faltas en ataque del conjunto de Alianza, y eso es lo que no le gusta. Mira, ahora se llama a otro hombre, a ver, ahí está llamando a alguien para amonestarlo. Suponemos que sí, pues no lo va a llamar para... Sí. ¿Tarjeta en el aire? ¿Para
1: sí,
0: quién?
1: A ver. Para Jeremías Gil, el número 2. Lo empieza a condicionar, te digo.
0: Claro, ya son dos amonestados que tiene el conjunto de San Lorenzo. Pero fíjate vos que está bien que se enojen, tal vez en la reiteración de falta. Pero tal vez San Lorenzo tiene que ser más inteligente, tratar de que no llegara al palo y palo. Lo va a hacer Silca.
1: Silca que va a levantar esa pelota. Nicolás que viene buscando el primer palo. Piden mano, no. Le dicen que no, le queda la pelota para Bedia. Se enojan todos. Bedia que lo va a poner a correr a Núñez. Más Santi Núñez por la banda izquierda. Muy larga esa pelota, se termina yendo hacia afuera. Ahí lateral corresponde para el conjunto de Alianza. Voy con ese gol, Jorge, te escucho.
2: 24 minutos del primer tiempo. Aumenta la ventaja Trinidad. Apareció Franco Lucero. Trinidad 2, Sarmiento 0, 20 minutos del primer tiempo en el sur de la provincia. Carpintería 0, Marquesado 0.
1: Ahí está, y ahora se va a ganar la amarilla, Luciano, pero era tanto el ¿cómo que se llama? La expresión y la la presión de los jugadores de San Lorenzo, que es cierto, largó una mano pero sin intención, el Luchi Rivero, que sonó hasta caso, claro, ¿no? Como una tabla.
0: Exacto, exacto. Fue un codo, una mano, codo, bueno, desde acá nosotros alcanzamos a ver, no tuvo intención de pegar, sin lugar a dudas, pero en este caso no se tiene que juzgar la intención, sino el hecho en sí, que fue que la mano o el antebrazo de Luchi Rivero dio en el rostro del jugador de San Lorenzo, y por supuesto, bajaron los gritos de todos lados, estaba cerca Neira y tuvo que amonestar. Un nuevo amonestado en el partido, el primero de Atlético Alianza. Como decíamos entonces, Luciano Rivero será amonestado.
1: Sí, señora. Ahí está. Hay salida, corresponde para San Lorenzo. Ya está recuperado Lara. Va a salir desde el fondo San Lorenzo, 0-0 el encuentro. Cuando tenemos en tiempo 30-41, 0-0 aquí en el Portal de Santa Lucía. Va a salir desde el fondo el conjunto de San Lorenzo. Se empiezan a enojar algunos de los plateístas. Va a salir desde el fondo Jeremías Egil. Le va a dar con la pierna derecha. 30-44 el tiempo que tenemos. Va a levantar Jeremías. Jeremías que viene levantando la pelota. Se levanta solo. Franco Pereira ganando en las alturas. Va a buscarla. Avellaneda se cuerpea. Le queda la pelota para el Bebo. El Bebo que la viene cruzando. 4 se lleva encima en la marca. Va a salir Silga. Pone la pelota para Rivero. Va Rivero ahora buscándolo. Lo va a buscar Jeremías, que está amonestado. Va Jeremías marcándolo, le queda para Rivero. Rivero que pegue el freno, le queda para Salas. Busca el palo más lejano, muy ancha, se le va a Lucas. Se termina yendo hacia afuera. Hay saque de meta, corresponde para el conjunto ullonero. 0-0 aquí en el Portal de Santa Lucía, Jorge.
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1: La salida de Iván Díaz para darle con la pierna derecha. Va a salir el Presta desde el fondo. Le da con la pierna derecha. Pelota que viene en altura. Se va a levantar Tadeo. No puede llegar a esa pelota. La deja hacia atrás. Le queda para Fabián Carrizo. Aparece Avellaneda buscándolo a Mallea. Mallea que viene por la banda izquierda. Aparece Lara. Levanta la pelota Lara. Para ver. Se tapa los ojos, se hace sombrilla Ruarte, deja que la pelota se vaya hacia afuera y saque de meta. Va a correr rápida la pelota para que vaya saliendo Castro que lo va a buscar ahora sí para que vaya apareciendo Esquiani con Castro que lo viene buscando ahora para Silca que levanta, larga sombrerito, falta en la mitad de la cancha, hay falta y tiro libre, corresponde para el conjunto lechuzo. 0-0.
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1: La hace rápido Carrizo para jugar con Tomás Castro. Castro que viene por la banda derecha. La pelota hacia el medio para Nahuel Ángel. Nahuel que la viene devolviendo hacia atrás para Franco. Este es Pereira que viene por el círculo central. La levanta buscando por la banda derecha para que vaya apareciendo el propio jugador de Salas. La van a meter hacia el medio. Viene ganando Jeremías. La pelota que viene en altura. Va a rechazar el Bichín. Mete con todo el Bichín. La pelota le queda para Riveros. Revienta Jeremías. La pelota que la viene cortando Carrizo. Mirá, está habilitado Gonzalo Avellaneda, va a probar Gonzalo Avellaneda, el Presta con una mano, bien estaba el uno, sale desde el fondo, va a salir Bedia, le queda la pelota ahora, no pasa el peligro, va a meter, ahora sí que va a probar al arco. Uy, casi la debían adentro, casi la debía, te digo que la vi adentro, querido Guille, y tiro de esquina corresponde para el conjunto de Alianza. Bajan los aplausos para el equipo de Pagliaroni.
0: Y hace rato que ya merece por lo hecho, por llegar con tanta claridad, por desperdiciar algunos el conjunto lechuzo, ya debería estar en ventaja. Pasó de todo en esa área, vos lo explicabas recién en los relatos. Se viene Silca. Finalmente un nuevo tiro libre de esquina, el tercero, todo para Alianza.
1: Sí, señor, va a levantar la pelota. Pelota que viene en altura, intentaba Riveros, Carrizo que no puede, va a salir jugando Tadeo. Por la banda derecha va a meter la pelota hacia adelante, le queda para Mallea, va a buscar el Santi Núñez, le queda para Franco Pereira. Pereira que viene devolviendo para Nahuel Ángel como último hombre. Juega con su arquero, con José Ruarte. Va a apurarlo Tadeo Jofre. Le queda la pelota ahora sí para Guirlo, buscándolo a Pereira. Lo apura Santiago Núñez. Va arriba a presionar San Lorenzo ahora. Lo van a presionar a Ruarte. Sale jugando jugando con Nahuel. Nahuel que viene por la banda derecha, la deja corta. Le queda para el Bichín que viene enganchando la pelota, lo tocan desde atrás, no hay falta, dice Naira. Le queda ahora la pelota para Sala. Aparece Sala. Va Luca que levanta la bocha para que vaya por el sector derecho. No sale el Presta. Viene enganchando la bocha con lo justo Jeremías. Con lo justo cuando eres Kiani. Va a salir Jeremías Gil. Revienta la pelota. Le queda para Tomás Castro. Castro que viene por la banda derecha. La mete hacia el medio. Se equivoca. Le deja para Santiago Núñez. Va Santiago Núñez. Lo cargan a Santiago Núñez. No hay falta. Sí, dice Neira. Sí, dice Neira. Hay falta contra el Petit Junior. Hay tiro libre. Corresponde para San Lorenzo. Las presiones del conjunto de San Lorenzo. Más allá de que está, la estaba pasando mal, querido Guiche.
0: Claro, el partido, fíjate vos, que está de ida y vuelta. Lo único que tal vez Alianza no le puede terminar de encontrar la rosca necesaria. ¿Por qué? Porque lo hace demasiado físico, lo hace demasiado largo el partido. Y es tal vez lo que le complica el poder ampliar o por lo menos iniciar en el marcador el 1-0. Y el equipo visitante, en este caso el de la Villa Aurora, lo sufre por eso mismo. Porque en la zona de medio, mientras la pelota está en los tres que saben y manejan bien la zona de medio, el equipo de San Lorenzo es uno. Cuando el partido se hace largo, cuando la zona de medio se pierde, se hace demasiado largo el partido y sufre en defensa.
1: Ahí salida desde el fondo. Hay tiro libre, corresponde para el conjunto de San Lorenzo. Voy con ese gol, te escucho, querido.
2: 25 minutos del primer tiempo. Se abre el marcador en el Ramón Pablo Rojas. Lo gana el local. Lo gana Peñarol 1-0. Gol de Enzo Arce. Por promediando el primer tiempo en calle 10, en Pocito, Minero y López Peláez. Por ahora igualan 0-0.
1: Bien, muchas gracias. Toda la información a través de la central informativa de Jorge Adrián. La pelota que le queda ahora para Tomás Castro. Castro que lo busca a Nahuel Ángel. Ángel que se equivoca. Muy encima esa pelota, se la trató de sacar encima. Y lateral le corresponde para San Lorenzo. Estamos ya promediando los 36-38 de este primer tiempo. 0 para Alianza, 0 para San Lorenzo. Aquí en el portal de Santa Lucía. Más atrás la pelota, le dice Neira. Ahí lateral le corresponde para el conjunto de la Villa Aurora. San Lorenzo lo va a hacer Bedia. Mete la pelota para el Bebo. Pide falta el Bebo, no le dan. Va a salir jugando ahora el conjunto de Alianza. La pelota para Silca. Se equivoca Silca. Sacle Betere. No puede Jeremías. Le queda ahora para Lucas. Lucas Sala que viene metiendo la bocha. Ahora sí para que aparezca Gonzalo Avellaneda. Se mete en el área. Gonzalo Avellaneda, la pelota hacia el medio. Estaba en posición adelantada. Banderín arriba, te digo. Me hacen gastar saliva y me hacen gastar vos los asistentes. ¿Por qué no habla eso, Guillermo?
0: Claro, yo no lo creo.
1: Levanten antes.
0: Es que estaba tan entusiasmado, sintiendo ese ritmo de relato que lleva, que le pone tantas ganas, pero ya hacía rato de que el Lucho y Rivero estaba en posición adelantada.
1: La pelota que viene quedándole para Alan Borque. Borque que viene dominando ante la marca de Gonzalo Avellaneda. Lo toca desde atrás. Le queda para Lara. Lara que viene metiendo la bocha, viene cortando Carrizo de Nahuel Ángel, que la viene levantando Betere, que carga con todo. Le queda ahora para Alan. Alan Borque, que la va a dejar cortita ahora sí para el Bebo. Aparece el Bebo por el sector izquierdo de la cancha. Lo va a poner a picar ahora sí para que vaya Tadeo. No puede Tadeo. Le va a quedar para Alan. Alan que va a probar desde afuera. No, empieza a buscar la ubicación. Es muy zurdo. Le queda la pelota ahora sí. Pide hacia atrás. Falta. Ahora sí voy con ese gol, querido Jorge.
2: Llegó el empate de Villa Ibáñez. 33 minutos del primer tiempo. Apareció Rodrigo Cortés. Ahora la Villa tiene uno, Defensores de Argentinos tiene uno.
1: Bien, perfecto, ahí en la Talquera están igualando 1-1 entre Defensores de Argentinos y Villa Ibáñez. Hay tiro libre, corresponde para San Lorenzo. Hace rato no visita el área de Ruarte, ¿eh? Estuvo buena la pelota esa que le metieron hacia adelante a Tadeo. Ahí se llaman la atención entre Tadeo y Núñez, ¿eh? Entre los dos, que los dos, ninguno de los dos es nueve neto, ¿no? Ahí
0: claro.
1: Hacia adelante y bueno, cuando
0: por eso van, se chocan, por eso se chocan, por eso se estorban en el momento de llegar al contragolpe.
1: Bien, Lara, va a largar un misilazo, me da la sensación Lara, ¿eh? Mirá cómo se paró, la distancia que tiene la pelota, pide la distancia de este...
0: No ha quedado nadie defendiendo, mirá, están todos allá.
1: Exactamente, una contra por la contra.
0: Claro.
1: Ahí va a darle Lara a esa pelota. Va a rebote en la barrera y se viene la contra. Bien lo decía.
0: Mirá.
1: Pelota que viene para Lucas Sala con lo justo Lara. Mirá. La pelota hacia adelante. Va a salir el Presta atento, el uno. Revienta esa pelota. para Lara, Lara que lo va a poner a correr a Tadeo, desde atrás viene cortando Franco Pereira, la pelota para el Bichín que la deja corta para el Bebo que viene por la banda izquierda, lo va a hacer jugar a Núñez, Núñez que viene apareciendo por la banda izquierda, se desespera por el otro lado, Castro con Núñez, la pelota hacia atrás, le queda para Pérez, Pérez que viene buscándolo a Betere que se viene acomodando el gringo que viene pisando la pelota, se enrieda ahora, no, hace un buen rodeo, lo habilita ahora Núñez, está habilitado, aparece Núñez por la banda izquierda, lo encara a Castro, lo va a encarar a Castro, va a buscar, prefiere jugar hacia atrás, le queda para el Bebo, ahora sí el Bebo larga el centro, va a buscarlo a Luichín, pasa la pelota, le queda para Alan Borges, está en el área el Alan que viene enganchando, quiere largar el centro, no la deja hacia atrás, para el Tuve, le pega mal el Tuve, se termina yendo la pelota hacia afuera, fue buena esta de San Lorenzo, voy con ese gol querido Jorge, te escucho.
2: Llegó la apertura del marcador, lo gana Rivadavia 1-0 sobre Atenas.
1: Decía Guille.
0: Era muy buena la llegada en sí, por la profundidad, por la comodidad, por el dominio de pelota, cuando parecía que la pelota la tenía Nahuelán, la tenía Héctor Vetter, la tenía con total tranquilidad, cuando parecía que le caían todos, buscó, armó, creó el espacio, se terminó de la peor manera la jugada, pero era muy buena en el ataque del conjunto de San Lorenzo.
1: Le queda la pelota para el Bebo Pérez, pelota hacia atrás, va a aparecer el Luchi, ahí se agarra los dos ex Unión, desde falta de Luchi, se ríe con el Bebo Pérez, lo mira de reojo nada más el Bebo, hay tiro libre, corresponde para 0-0 en 41 de este primer tiempo, nada por aquí, nada por allá.
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1: Bien, amarilla para quién, para un asistente, sí, para el asistente preparador de arquero,
0: Puesto ahí, tapa la chapa, sí.
1: Sí, ahí está.
0: Sí, señor.
1: El
0: sí,
1: ayudante
0: sí.
1: De Pallaroni, amonestado, algo con debe haber dicho pidiendo a, la falta. Voy con ese gol, dale, tengo tiempo.
2: Llegó el tercero en Sonda, apareció otra vez Franco Lucero, 37 del primer tiempo. Lo gana el León, 3-0 sobre Sarmiento.
1: La pelota que viene saliendo jugando Jeremía con Lara. Lara que lo va a buscar a Núñez. Gana la espalda a Núñez allá atrás. Devuelve la pelota hacia atrás para el Vichín. Muy larga. Esa bocha va a salir jugando Schiani. Schiani que viene acomodando la pelota de mano. La vez deje ahí adentro. Piden falta. No. Va a meter Betere. Le queda ahora para que vaya Silca. Silca que viene buscándolo por la banda derecha. Se viene ahora el conjunto de Alianza. Leonardi que viene cortando. Pide falta. No se la dan. Vienen. Van a meter hacia el medio. El presta. No dio. No dio lugar al primer palo. Se ha salvado en esta San Lorenzo. Bien lo decís vos, muy físicamente. El conjunto de Alianza va. Cuando avanza es una tromba, Guille.
0: Sí, señor. Cuando se viene Alianza con pelota dominada, lo sufre el equipo visitante. No lo puede igualar físicamente. Es superior. Y se acrecientan los minutos, casi 43 ya de juego. Y Alianza empieza a dominarlo.
1: Y levantan la pelota, pelota que viene en altura, va Pereira desde la gatera, la sacaron la pelota hacia el medio, que se ha salvado, no pasa el peligro, van a alargar el centro, pelota que viene buscando el segundo palo, va de nuevo Franco Pereira, que la tuvo Franco, la mete nuevamente el corazón del área, revienta Núñez para que vaya Lamborque, va a quedarle ahora la pelota para Nahuel Ángel cuando ha quedado tendido en el campo de deporte, la que se salvó, te digo, ¿quién fue el salvador? No me di cuenta, pero me parece que es Lara, sí, se saluda con Díaz, ya cuando habían vencido la humanidad de Díaz, aparece como un fantasma desde atrás Lara para sacar esa pelota, se ha salvado en esta San Lorenzo, querido Guille.
0: Sí, señor, se ha vuelto a salvar, a este momento ya tenemos que decir que hace rato, por las llegadas, por lo que ha perdido debajo del arco, el equipo de Alianza debería estar ya ganando mínimo por 2 goles, pero hasta el momento en estos casi 45 ya que van de juego en este primer tiempo, tenemos que felicitarlo a este equipo de San Lorenzo. ¿Por qué? Porque sabe que en el mano a mano, en el palo a palo, se le complica, lo sufre. Sabe que así como puede lastimar, también está complicado porque puede ser lastimado. Hasta el momento, si tenemos que analizar con total tranquilidad, tenemos que decir que hasta por el momento, el único inconveniente que tiene Alianza, por el cual no ha marcado, es porque todos atacan en forma individual, con la el ataque individual de Atlético. Para tratar de definir como equipo, tienen que ser ataques fulminantes, porque llegan con dos y con tres, la mayoría de las veces siempre llegan de frente, pero quieren hacer el gol del siglo, el gol personal, y por eso solamente ya no está ganando Alianza.
1: Bien, ahí está el comentario de Guillermo Messina que explica, da la síntesis de lo que pasa en el partido. Está parado el encuentro, tengo tiempo para repasar algunos resultados, querido Jorge. A ver. O sea, no sé si te tengo, Jorgito.
2: A ver, Eduardo, ¿ahora?
1: Ahora sí, ahora sí.
2: Decía
1: sí,
2: Minero perfecto, igual a 0-0 frente a López Peláez. Trinidad como visitante le gana 3-0 a Sarmiento. La igualdad, 1-1 entre Villa Ibáñez y Defensores de Argentino. Igualdad en 0 por ahora en Carpintería y Marquesado. Lo gana Peñarol 1-0 frente a Sondina. Y también lo está ganando Rivadavia 1-0 frente a Atenas.
1: Bien, perfecto, ahí todo el repaso de lo que pasa, de lo que sucede en cada una de las canchas. Luego nos vamos a Desamparados para el partidazo entre Desamparado y Colón Junior. Desamparado que viene de una derrota, Colón que viene invicto. La pelota va a ir al bote a tierra, se la van a dejar a Nahuel Ángel. Está parado frente a la pelota Nahuel Ángel, le dice a Tadío que no se le acerque. Ahora sí, levantan la pelota para jugar con Castro. Castro que va a salir jugando por la banda derecha. Va a levantar la pelota, Castro no prefiere jugar de arrastrón hacia abajo para Avellaneda. De abajo le viene ganando Betere. Betere que viene abriendo por la banda izquierda para el Bichín. El Bichín que lo va a buscar a Santiago Núñez. Núñez que viene resafalando ante la marca de Castro. Se termina yendo la pelota hacia afuera y lateral. Y corresponde y favorece para el conjunto de San Lorenzo, Jorge.
2: Hay gol de Sondina, empata Daniel Tejada, ahora Peñarol tiene uno, Sondina tiene uno.
1: Bien, muchas gracias allí en el Ramón Pablo Rojas, están jugando ese encuentro, la pelota hacia atrás, falta, y amarilla para quién, 1, 2, 3, 4, para quién, para Carrizo, me da la sensación, da la sensación que es Carrizo, el número 6. Amonestado, falta, tiro libre, corresponde para San Lorenzo. Banda izquierda, va a hablar Carrizo, como diciendo, le contó 1, 2, 3, 4, le dijo, esta sí te tengo que amonestar, Guille.
0: Sí, señor, el segundo amonestado del conjunto de Alianza, el otro día ha sido Luciano Rivero, Fabián Carrizo, el amonestado, y lo fue claro, Naira, le dijo, acá, allá y allá.
1: Bien, ahí tiro libre, acomoda la pelota el Bebo, empieza a tomar distancia. La mira la pelota, pide la distancia también de sus compañeros de la barrera. Va a darle con la pierna derecha el Bebo. El Bebo Pérez, empiezan a mover todo. Va Leonardi también metido ahí. La pelota que viene entre el arquero. Se queda con la redonda, sale José Ruarte. Cuando el árbitro del encuentro dice no va más. Final de los primeros 45 minutos. Han finalizado aquí en la cancha del Lechuzo, en el Centenario. Ha finalizado el encuentro. 0 para Alianza, 0 para San Lorenzo. Se van a los descansos. Ha finalizado el partido.
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1: De los primeros 45 minutos, a donde lo hemos vivido a través de la radio con más fútbol en Santa Cecilia, 91.7 MHz, 91.5 Antena 1, 102.5 La Deportiva. Hemos vivido los primeros 45 minutos donde Alianza San Lorenzo igualan 0-0. Ya, dentro de un ratito nada más repasamos informaciones y venimos con el comentario de los primeros 45 minutos de la voz especializada del señor Guillermo Messina.

Bueno, final de los primeros 45 minutos en el Estadio Centenario. Por ahora es igualdad. San Lorenzo Alianza 0, San Lorenzo 0. Hay gol de Atenas y final de los primeros 45 minutos. Lo empata la visita. Ahora Atenas y Rivadavia igualan 1-1 en el estadio de Rivadavia, ahí en La Bebida. Los otros resultados, por ahora decíamos la igualdad en cero entre Minero y López Peláez, partido que se está jugando en la calle 10, en cancha de Juventud Unida. La victoria, por ahora, parcial de Trinidad como visitante sobre el Sportivo Sarmiento. La Flecha Sondina que cae 3-0 como local. La igualdad en uno por ahora entre Villa Ibáñez y Defensores de Argentino. Igualan 1-1. Lo ganaba Defensores desde el arranque. Lo empató Villa Ibáñez, que tuvo un penal que terminó malogrando Nahuel Jofré. Por ahora, igualdad en cero entre Carpintería y Marquesado. Y ese final de los primeros 45 minutos en Sarmiento, por ahora lo gana la visita 3-0 sobre la Flecha Sondina. 42 minutos del primer tiempo, todavía no termina. En el sur de la provincia, Carpintería 0, Marquesado 0. Por ahora, algunos de los resultados, recordando que la fecha se va a cerrar dentro de un rato nada más. En el Estadio José Eduardo Naim, Desamparados va a estar recibiendo la visita de, ya lo vamos a recordar, la visita de Colón.

0: de San Juan. Vendemos un ratito y ya buscamos a nuestros compañeros para ir buscando el comentario de los primeros 45 minutos, lo que por ahora es igualdad entre... Vamos a repasar los resultados que se han dado en cuarta división. La victoria de Mineros 6-1 sobre López Peláez. Sarmiento cayó 6-2 frente a Tribunal. Y el Ibañez cayó 2-1 frente a Argentina. Mismo resultado para la victoria de Carpintería sobre Marquesado con 2-1. 1-0 ganó Rivadavia en cuarta división frente a Atenas. Alianza ganó 2-0 a San Lorenzo, perdón, en Peñarol. Ganó 2-0 a Cruz Andina en cuarta división. Ahora sí, nosotros aprovechamos, vendemos, ya buscamos el comentario, el análisis, la voz del señor Guillermo Messina de los primeros 45 minutos, lo que por ahora es igualdad entre Alianza y San Lorenzo.
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0: término de los primeros 45 minutos en cancha de Juventud Unida, en calle 10, pasando ruta 40. Lo gana Minero 1-0, gol de Carlos Méndez sobre López Peláez.
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1: Hay partidos por la Primera Nacional. En la jornada de hoy están jugando ya casi sobre el final. Almirante Brown y Estudiantes de Caseros igualan 0-0. Mismo resultado para el Deportivo Maipú y San Martín de Tucumán.

0: en el entretiempo. Mitre de Santiago del Estero igual a 0-0 frente a Racing de Córdoba. A la hora 18, Nueva Chicago va a recibir Agropecuario. Ferrocarril Oeste recibe a Colón Junior. Ciudad Bolívar enfrenta a All Boys. Y Temperley hace lo propio frente a Atlético Rafaela. Hoy por Copa Argentina, hora 18:45, San Lorenzo va a recibir a Deportivo Riestra. Y a la hora 21:45 en Salta, en el Padre Martí Arena, River Aldo Civi. Recordando que en la jornada de ayer, por Copa Argentina, Racing le ganó 4-1 a Defensa y Justicia. Partido disputado en cancha de Quilmes, en el Centenario de Quilmes. Miljevic, Marcos Rojo de penal, Sosa y Adrián Maravilla Martínez. Los goles para Racing. Leandro Fernández había descontado para Defensa y Justicia. Y partido disputado en el Marcelo Bielsa, en el Coloso del Parque, en Rosario. Sarmiento de Junín y Boca, victoria para los dirigidos por el Vasco. Rodolfo Arrua Barrena en su primera presentación oficial. Alan Velasco a los 6 minutos del segundo tiempo. Y Leonel Flores, este chico de las inferiores, que también hacía su debut en Boca para el 2-0 del equipo que dirige el Vasco Rodolfo Arrua Barrena, que en octavos de final de Copa Argentina va a enfrentarse a Vélez, ¿sí? Y el próximo jueves, por Copa Sudamericana, Boca va a estar recibiendo a O'Higgins del vecino país de Chile.
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0: Final de los primeros 45 minutos en el sur de la provincia. Carpintería 0, Marquesado 0. También final en el Ramón Pablo Rojas. Igualan 1-1 Peñarol y el Sportivo Juventud Sondina. Enzo Arce para Peñarol y Daniel Tejada para la Juve Sondina, que iguala 1-1 frente a la gente de Peñarol en el estadio Ramón Pablo Rojas. Bueno, vamos a ir buscando este será el comentario, el análisis de los primeros 45 minutos en lo que por ahora es igualdad entre Alianza y San Lorenzo. La voz del señor Guillermo Messina.
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Y al cabo de estos primeros 47 minutos y un poquito más, tenemos que decir que hemos visto un partido fantástico. Desde el punto de vista deportivo, muchas veces uno viene tan, pero tan, no sé si asustado o acostumbrado a ver ciertos niveles futbolísticos en el Mundial, que acá uno dice, por ejemplo, anoche pasaba cuando se veía el partido de Boca con Sarmiento en un ratito, después de ver un alto nivel futbolístico, alcanzamos a ver un momento en donde el partido era chato, aburrido. Acá, en el fútbol sanjuanino, muchas veces el exitista dice, no, ¿qué vamos a venir a ver fútbol local? Muchas veces desprestigiando y sin la oportunidad de ver un partido de fútbol. En este caso, nosotros que permanentemente estamos en todas las canchas, en todos los escenarios, hemos dicho que hemos visto un partido fantástico, porque desde los primeros 20 segundos, que fue la intención de ataque del conjunto visitante, el de la Villa Aurora de San Lorenzo, de intentar desde el minuto cero hacer algo. Alianza con un poco más de tranquilidad, con mucha más tranquilidad, por supuesto no se dejó llevar por delante. Y después el partido, podemos decir tal vez que entre los 15 y los 25 minutos, tal vez, reitero este tal vez, puede haber caído en un pequeño pozo este encuentro. Pero eso no significaba que el partido haya caído. ¿Por qué? Porque es entendible, el resto físico, uno no puede jugar 50 minutos, 40 minutos al palo y palo como se estaba demostrando. Si tenemos que analizar fríamente, el conjunto de Atlético Alianza ha tenido muchas oportunidades de poder concretar, de poder abrir el marcador y de poder ir, no sé si tal vez un 2-0 ya sería demasiado pedir, pero las oportunidades las ha tenido. Si analizamos con tranquilidad, decimos que el error por el cual Alianza no está ganando el partido, el equipo local, es porque sigue apelando a las individualidades. Por el lado derecho alcanzamos a ver que Lucas Salas ataca por el costado donde él le toca, se abre por el costado izquierdo para ir con mucha velocidad Luciano Rivero, pero se dividen. Entonces ahí está el inconveniente. Después por el medio llega Zica, por el medio llega también llegan, porque llegan con varios hombres, pero llegan en forma individual. No se juntan en el contragolpe para ver lo que en este campeonato mundial, por ejemplo, y reitero, porque una cosa tiene que ver con la otra. Tenemos que aprender de ese nivel máximo mundial de fútbol que uno alcanza a ver. Selecciones como las europeas que tal vez se defienden. Y cuando te descuidas te ponen un contragolpe letal de 30, 40 metros. Pero juegan en equipo. Se acompañan en todo momento. Es lo que no hemos alcanzado a ver acá. Porque si analizamos, las comparaciones son odiosas, ¿no? Pero Alianza, en el mano a mano, el palo a palo, físicamente está mucho mejor que el equipo de San Lorenzo o de Uyun, pero sigue apelando a las individualidades y no juega en equipo el momento de contraatacar. Y por momentos se hace demasiado cortado el partido, se hace demasiado largo el equipo, por eso es que no puede concretar. De todos modos, tengo que felicitar a la gente de San Lorenzo porque sabiendo este inconveniente de que se le complica, sabiendo que el palo a palo puede perder, que tiene más de perder que de ganar, sigue apostando a jugar al palo a palo, pero en el momento en que ellos bajen un cambio, jueguen un poquito más con la cabeza, le den la pelota a los que saben en el medio, puede golpear, lastimar, para que valga en este encuentro.

0: En marcha los segundos, 45 minutos, Jorge.
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0: Sí, señor, aquí con los comentarios de Guillermo Vecina. Aparece Luciano Rivero, prueba al arco. ¡Oh! Reventó el travesaño. Reventó el travesaño. La primera que tuvo el conjunto de Alianza, apareció el negro Tecla. No pasa el peligro. La pelota que viene buscando hacia el medio. El rechazo, el presta arriba. Se ha salvado San Lorenzo. La primera pelota que le ponen a Luciano, ganó a las espaldas de Lara y estuvo el primero del Lechuzo. Reventó el travesaño. Te digo, hasta aquí llegaron las chispas, querido Guille.
2: ¿Cómo podemos explicar esto que se lo habíamos anticipado recién en el comentario? Este partido está extraordinario para aquellos que nos gusta el fútbol, porque acá no se están midiendo, no se están estudiando. 40 segundos tardó en estrellar el primer pelotazo, reventar el palo el equipo de Atlético Alianza.
0: Cuando aparece San Lorenzo, Ruarte en dos tiempos, rechaza la pelota. Bien, gracias, Guille.
2: No te da respiro.
0: Dale, Guille, gracias por traerme a este partido. La pelota que le va a quedar ahora para Lucas Salas. Salas que viene abriendo la pelota ahora sí para Silca. Silca que viene, la deja para Salas. Salas que la hace correr por la banda derecha. Aparece Avellaneda, no ha habido cambio, se mete en el área. Avellaneda, piden falta, no. Penal, penal, penal, penal, penal para Alianza, no lo dudó, enganchó la pelota a Avellaneda, le dejó la piernita a Betere y marca el punto de penal. Hay penal para Alianza, hay penal para el conjunto Lechuzo. Ahora tiene la oportunidad de abrir el marcador, Guille.
2: Ni dos minutos de juego se llevan y ya los dos equipos han llegado con peligro. Esta segunda oportunidad de Atlético Alianza, la primera había reventado el travesaño, el palo derecho, Luciano Rivero. Si hay en otro contragolpe más, ahora tiene la posibilidad de Alianza de poder abrir el marcador, pero como decíamos, este penal no tuvo intención, nadie en defensa pudo protestar esta decisión del penal, porque cuando lo quiso pasar lo tocó sin querer y fue claro penal.
0: Sí, señora, parado frente a la pelota está Fabián Carrizo, va a dar la orden negra, preparen, apunte. Fabián Carrizo hacia la izquierda de la humanidad de Díaz, Díaz hacia la derecha. En 12 minutos 30 segundos marca el primero el conjunto de Alianza. Alianza 1, San Lorenzo 0.
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2: Y ahora sí aparece el fútbol con goles, como decíamos al final del primer tiempo, ya comenzando el segundo, directamente entraron al palo y palo, como habían terminado, pase prácticamente como que se había puesto en pausa este partido, porque no le pusieron ni el más mínimo rencor a entrar a este encuentro a tratar de abrir el marcador. Ya lo hace, está ganando el conjunto de Atlético Alianza, gol de Fabián Carrizo en cámara lenta, en modo slow motion, directamente daba un pasito, dos pasitos, tres pasitos, ni los dos se jugaban, y cuando se terminó de jugar Iván Díaz, ahí fue cuando abrió la pierna el jugador con total experiencia Fabián Carrizo para tocarla al palo izquierdo de Iván Díaz. Ni siquiera en la foto salió, no le dio la oportunidad y pone el 1-0 que está ganando el equipo de Pallaroni.
0: Está ganando el conjunto de Alianza 1-0 sobre San Lorenzo. Va a salir Betire por la banda izquierda. Levanta la pelota Betire, aparece el bichín que viene pivoteando. No podía Núñez, rechaza Franco Pereira. Le va a quedar la pelota ahora sí para que vaya saliendo por el otro lado el jugador Schiani. Schiani que se manda al ataque, va Schiani. Schiani que pasa 1-2, va a largar el centro Schiani. La pelota hacia atrás le rebota justo en la colita del jugador de San Lorenzo. Se quiere meter en el área, pide falta de nuevo. Esta vuelta Neira dijo que no. Hay salida desde el fondo Ahí saque de arco, corresponde al conjunto de San Lorenzo, 1-0 lo gana Alianza.
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0: Hay salida desde el fondo, Fabián Carrizo que viene levantando esa pelota, le va a quedar para Mallea. Mallea que viene por la banda izquierda, se lanza el ataque, viene cortando por el otro lado del tube. La pelota que se termina yendo hacia afuera. Ahí lateral le corresponde para el conjunto de Alianza, empezado como decía Guille. Palo y palo, voy con esa información, querido Jorge, te escucho.
4: Al minuto del segundo tiempo, hay gol de Defensores de Argentinos. Lo gana la visita 2-1 sobre Villa Ibáñez. Arrancaron también los segundos 45 minutos en Sonda. Ya juega Sarmiento 0, Trinidad 0, Trinidad 3, perdón. También arrancó el segundo tiempo. Carpintería 0, Marquesado 0.
0: Cuando aparece Avellaneda el remate y sale ahora San Lorenzo con el bichito, viene metiendo por el sector izquierdo de la cancha, le cometen falta, hay falta, hay tiro libre, corresponde para San Lorenzo, lo hacen rápido con el Bebo que lo pone a correr ahora por la banda derecha para que vaya quien, Alan Borque, Balan y Pereira, empieza a cubrir Pereira, se termina yendo la pelota hacia afuera, hay saque de meta, corresponde, favorece para el conjunto de Alianza que gana el equipo lechuzo sobre el Cuervo por 1-0.
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0: Pasa de largo el tube, no puede, le queda la pelota para Schiani, Schiani que viene por la banda izquierda, va Schiani con espacio, va a largar la pelota hacia el medio, abre las piernas con lo justo, va a salir rechazando Jeremías Egil, levanta la pelota, corta desde el fondo, el propio Nahuel Ángel, aparece Jeremías desde el fondo, le va a quedar la pelota ahora para el Bebo que viene pidiendo la falta, le cometen falta, dice el árbitro que no, ahora sí, levanta el banderín, hay falta y tiro libre, corresponde para San Lorenzo, se demoró una eternidad. Te digo, el asistente de cobrar le estaba ahí al lado.
2: Claro, claro, no lo asistió en esta ocasión. El primer asistente, hablamos del señor González, que es Sergio González. El primer asistente estaba al lado. Neira estaba un poco más alejado, no le movió el banderín, no le cobraba falta, que nosotros desde acá alcanzamos a ver, era clara falta. Por eso es que directamente tiene que apostar ahora San Lorenzo a eso. Hay que ver cómo va a asimilar este golpe, pero sigue en el palo a palo Alianza y sigue poniendo primera, segunda, tercera.
0: Sí, señores, le queda la pelota para el Luchi. El Luciano Rivero se lleva por delante a todo. Mete la pelota para Esquiani, se mete en el área. Quiere salir ahora. Larga el centro. La pelota que viene en altura viene acomodándose para quedarle para Castro. Castro que viene por la banda derecha. Va Castro, va Castro, va Castro, va Castro. Rechaza Bedia. Se termina yendo la pelota hacia afuera. Hay saque de meta y salida desde el fondo. Corresponde a San Lorenzo. 1-0 lo gana Alianza.
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0: Abajo. Abajo la marca de Alan Borges, el bichín con Neira, te digo. Se van a acordar todo el día, ¿eh? Se va a acordar todo el día. El mira, bichín encima de Neira le reclama todas, el bichín, ¿eh?
2: Y mira, mira lo que es tener código de fútbol, ¿no? Cosas que a veces, cuando vos haces periodismo desde lo que escuchás en la radio, no lo sabés. Yo estuve abajo sacando las formaciones y veía, se saludaron con abrazo, con beso, Neira y el bichín. Éxitos, éxitos. Y mirá ahora cómo se tiran, se picotean, pasa de todo. Pero queda en el código de la cancha.
0: Sí, señores, la pelota hacia el medio le va a quedar para Betere. Betere que viene cubriendo ante la marca de Nahuel Ángel, cubre la pelota. La cubre como si fuera un caracol. Se queda con la redonda, le cometen falta y salida desde el fondo, corresponde para el conjunto de San Lorenzo. Era Alan Borges. Va a salir jugando Jeremías Egil desde el fondo. La hace correr ahora para Betere. Betere que viene corriendo por la banda izquierda. Ya voy con esa información desde el sur, ¿no? Le queda la pelota ahora para Bedia. Pide falta. Dice que no va el árbitro. Le queda ahora para Silca. Van a meter la pelota hacia el medio. Le queda para Betere. Betere que viene. Oh, pasa uno, pasa dos, pasa tres. Abre ahora para el Bichín. El Bichín que viene por la banda izquierda. Engancha la pelota el Bichín. Corta bien Nahuel Ángel. Va a salir Nahuel Ángel. La pelota hacia el medio. Destaco jugándola ahora sí para que vaya metiendo Silca. Falta y amarilla. Falta y amarilla. A ver, ¿la amarilla para quién? Para Bedia. Hay falta y tiro libre corresponde para el equipo, para el conjunto de Alianza. Ahora sí, Jorge, te escucho.
4: 4 minutos del segundo tiempo, llegó la apertura del marcador. Nicolás Saavedra dice que Marquesado gana 1-0 a Carpintería en el Sur.
0: Bien, ahí estamos con toda la información de todo lo que pasa en cada una de las canchas. Está ganando Defensores de Argentino 2-1. Está ganando Marquesado en el Sur. Está ganando también Rivadavia, me decías, ¿no? En su propia cancha.
4: Están empatando 1-1 con Atenas.
0: 1-1 con Atenas. Hay tiro libre, corresponde para Alianza. Hay tiro libre, corresponde para el conjunto de Alianza. Lo van a levantar buscando el segundo palo. El presta que cubre esa pelota. Iván Díaz va a salir desde el fondo. Hay tiro libre, corresponde para el conjunto de San Lorenzo. Sale con Lara. Lara que la hace correr por la banda derecha. Se termina yendo hacia afuera. Ahora sí te escucho con ese gol.
4: 10 minutos del segundo tiempo. Llegó la igualdad en Villa Ibáñez. En Somolina. Villa Ibáñez 2, Defensores de Argentinos 2.
0: Hay salida desde el fondo, Carrizo que abre por la banda derecha para Schiani, se equivoca Schiani, le queda para él nuevamente la pelota, la quiere meter hacia el medio, no podía Salas, la vienen bajando ahora sí para que aparezca Tadeo. Tadeo que viene levantando la pelota por la banda derecha para que vaya el Bebo que viene cubriendo la pelota, le escuende la pelota, le cometen falta, no, Avellaneda que tampoco puede, Betere que mete con todo, se termina yendo la pelota hacia afuera, ahí lateral le corresponde, favorece para el conjunto de Alianza. Guille, ¿te gusta el partido, Guille?
2: Sí, cómo no me va a gustar, cómo no me va a gustar, si nos han mostrado primero 47 minutos fantásticos del palo a palo, ida y vuelta, con mucho fútbol, con mucha garra, sin mezquinar nada, y ahora en este segundo tiempo está igual, casi 12 minutos de juego y en ningún momento el partido ha bajado un cambio, mirá cómo siguen, en el mano a mano, palo a palo, ha asimilado bastante bien el equipo de San Lorenzo y lo sigue apostando al palo a palo.
0: Le queda la pelota para Nahuel Ángel que la viene dejando a la corta, la deja nuevamente para Nahuel, quería jugar de memoria, va allí a buscar por el otro lado, va a salir de Jeremías Ejil, va, pisa la pelota el Jere que la deja hacia atrás para el Presta, lo van a apurar al Presta, revienta la pelota, le queda para el Bichín que abre por la banda derecha, la toca corta con Lara, intentaba por el otro lado Núñez, le queda para Franco Pereira que viene pisando la pelota, la deja para Nahuel Ángel, juega la huecha hacia atrás, arma juego nuevo. Nuevamente el conjunto de Pagliaroni que gana el encuentro por 1-0. La pelota hacia atrás para que vaya saliendo José. Este es Ruarte quien viene dominando la pelota. La deja cortita para Fabián. Este es Fabián. Fabián que la va a meter hacia adelante. Se equivoca Fabián. Le queda la pelota ahora para Alan Borque. Alan Borque que la deja para Betere. A Betere que viene por la banda izquierda. Va Héctor. Héctor que abre para Alan. Alan Borque que va a meter la diagonal. La pelota hacia el medio. Se vienen acomodando. Le queda para que vaya rematando el Bebo. Revienta esa pelota. Sale Gonzalo Avellaneda. La pelota hacia el medio, corta el Jere, le rebota, mirá el rebote que le quedó y la contra que le quedó, va a probar al arco, pelota larga, ancha, era buena la intención, estaba adelantado el uno, Guille.
2: Estaba jugando en la altura de la media luna, por supuesto, intentó ponerle el pelotazo fuerte por arriba, no lo pudo conseguir, se aceleró tanto que se fue desviada.
0: Bien, salen jugando por la banda derecha con Lara. Lara que viene con pelota dominada, levanta la pelota buscando la posición ahora sí para que vaya Tadeo ante la marca de Franco Pereira. Le va a ganar el jugador Tadeo Jofre que viene devolviendo la pelota hacia atrás. Le queda ahora sí para que vaya metiendo el Bichín. Busca el arco José Ruarte. ¿Qué es lo que hiciste, José? Piden penal. Nada, dice Neira. Nada, dice Neira. Se la dejo usted. Querido.
2: Levantó la mano como diciendo, déjate de joder.
0: La pelota se atrasa para Díaz. Díaz que va con pelota dominada. Va a salir desde el fondo Díaz. Pisa la pelota Díaz. Le era buena. Te digo que Ruarte probaron desde afuera. Estuvo ahí indeciso. Le queda la pelota para Gonzalo Avellaneda. Avellaneda con Rivero. Va el Luchi, invierte la pelota hacia el medio. La abre ahora sí para que vaya Schiani que viene por la banda izquierda. La deja corta para Sala. Prueba Sala al arco. Por arriba el travesaño. por arriba el travesaño. Los aplausos son para Lucas Sala. Hay salida desde el fondo, corresponde para el conjunto de San Lorenzo, Quille.
2: Las pocas veces que está llegando hasta el momento el equipo de San Lorenzo lo hace con peligro. Vos lo decías, acá se lo apuró a Roarte, quedó ahí, estaba, no sé si lejos, cerca, estaba de frente la jugada. El árbitro del partido, Cristian Neira, no compró, dijo no pasó nada, levantó la mano como diciendo deja de joder y se fue corriendo con dirección contraria.
0: Bien, perfecto, dos modificaciones, 16 y 15 en Alianza, se va a Avellaneda y por el otro lado Silca, si no me equivoco, son los que dejan la cancha. Lo vamos a levantar un poquito, 15 del primer tiempo, no encuentro la lapicera.
2: Otra vez se le perdió.
0: Y eso que me la ha prestado usted a la lapicera, ¿eh? Eso que me la ha prestado usted.
2: Le voy a volver a dar.
0: Sí, Jorge, ¿te escucho?
4: Hubo penal para Villa Ibáñez, esta vez fue Villegas y también escapó, ¿eh? No es la tarde para la Villa en los penales. Siguen igualando 2-2 Villa Ibáñez y Defensores de Argentino. Lo dicho, tuvo otro penal la Villa, también malogrado.
0: Bien, ha entrado Franco López y Marco Santander. Y se ha ido Gonzalo Avellaneda y Silca, si no me equivoco, Eduardo Silca. Y en San Lorenzo
2: ingresó el Santi Pérez, sí, hermano del Bebo.
0: Sí, ¿y quién es el que se ha ido?
2: Y no alcancé a ver quién se fue porque le estaba buscando, igual que usted en la lapicera, ya te lo confirmo.
0: Bien, perfecto. La pelota que va a quedarle para Díaz, Díaz que va a salir desde el fondo, Díaz que le va a dar con la pierna derecha, prefiere jugar con Lara por la banda derecha, va Lara. Va a levantar la pelota Lara, engancha la pelota Lara, se mete en diagonal, va a ir buscando la pelota hacia adelante para que vaya Pérez, se le queda para Franco Pereira, Pereira que no puede, viene cubriendo el bichín, se termina yendo la pelota hacia afuera y lateral, corresponde para San Lorenzo, lo va a hacer Lara, quien va a salir jugando por la banda derecha, 1-0, lo gana Alianza.
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0: La salida nuevamente para Lara. Va a salir jugando por la banda derecha el conjunto de San Lorenzo. La pelota que le va a quedar ahora sí para que vaya apareciendo el propio jugador Alan Borges, le va a quedar ahora sí para Bedia. Bedia que va a largar el centro, centro que viene llovido, sale Ruarte, pega el grito Ruarte, se queda con la redonda el 1, va a salir desde el fondo el 1.
4: Primeros minutos del segundo tiempo en el Ramón Pablo Rojas. Peñarol 1, Sondina 1.
0: La pelota que le va a quedar para el Luchi, viene cubriendo el Luchi, viene enganchando el Luchi, Rivero cubre muy bien. Leonardi se queda con la redonda, el 1, va a salir desde el fondo Díaz, va a salir desde el fondo el jugador Díaz, levanta la pelota, va Castro a buscarla, gana Castro en las alturas, viene bajando la bocha, ahora sí, nuevamente Alan que viene metiendo la pelota, ahora sí para buscarlo a Núñez, viene bajando la pelota Núñez, le gana muy bien a Franco Pereira, pone la cola, hay falta, sí señor, hay tiro libre, corresponde para el conjunto de Alianza, que gana el encuentro por 1-0.
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0: Tadeo Jofre es quien se ha ido, ¿no? Y ha quedado...
2: Sí, señor.
0: Santiago Pérez.
2: El Santi Pérez.
0: ¿Sabe cuánto he buscado esta lapicera? Me encontré la que no tenía que ser.
2: Bueno, pero quédese tranquilo.
0: Bien, va a salir desde el fondo Nahuel Ángel. La pelota que viene en altura le va a quedar ahora sí para Lucas Azala. Va el Luchi, pega en el palo. Pega en el palo, se salva San Lorenzo. Va a salir Betere, no pasa el peligro. Vienen enganchando la pelota, le va a quedar para Bedia. Viene rechazando Bedia. El rebote y la pelota hacia afuera. Qué lindo partido que tenemos aquí, querido Guille.
2: Es un partidazo, como decíamos. No nos vamos a cansar de repetir partido de ida y vuelta, el que están proponiendo estos dos protagonistas. Otra vez le pega fuerte, revienta el palo otra vez, y otra vez con la zurda, el Luchi Riveros levanta la mano, la cabeza al cielo y dice, otra vez no puedo creer, la segunda vez que le pega en el mismo palo, con la misma pierna, el Luchi Riveros.
0: Hay falta en ataque, hay salida desde el fondo, corresponde para San Lorenzo, voy con ese gol, te escucho querido Jorge.
4: Llegó la igualdad en cancha de Juventud Unida. Apareció Néstor Jepsin. Ahora Minero tiene uno. López Peláez tiene uno.
0: Sale Vetere, mitad de la cancha, lo busca a Pérez, está en posición adelantada Pérez, ¿eh? Deja que la pelota se vaya hacia afuera, ¿eh? Deja que la pelota se vaya hacia afuera porque él estaba en posición adelantada, nunca levantó el banderín porque tiene que tocar la pelota el jugador, el querido Guille, ¿no? ¿Es así?
2: Exacto, digo, es lo que tiene que hacer ahora el jugador, tiene que entrar en contacto con la pelota para que se levante el banderín, salvo en esta ocasión que de oficio levantó la bandera, silbó, perdón, el árbitro del encuentro, Neira.
0: Viene la bocha que viene por la banda izquierda, va Schiani ante la marca de Lara, engancha la pelota Schiani, se proyecta, Magia le va a quedar para Salas, no le puede dar bien Salas, sale Díaz, se queda con la redonda, va a salir Iván, Iván que viene levantando la pelota, buscándolo a Núñez, se carga Fabián Carrizo, pero no hay falta, devuelven la pelota hacia atrás, arma juego Nahuel, Ángel le queda la bocha para Magia, Magia que viene jugando por la banda izquierda, le va a quedar ahora sí la pelota para Lepes, va Lepes, Lepes, Lepes, Lepes, Lepes, va a meter la pelota hacia adelante, viene cortando desde el fondo, la tocan cortita para Cristian Pérez, Pérez que viene abriendo ahora sí para que vaya saliendo el Bebo, su hermano, viene enganchando la pelota, va a jugar la pelota hacia el medio, le queda ahora sí para que Jeremías, Jeremías que abre por la banda izquierda, le queda para Alan, la hace pasar de largo, le queda para Bedia, Bedia que viene encarando abajo, fuerte, va Castro, le gana Castro la pelota hacia afuera, ahí lateral corresponde para el conjunto de San Lorenzo que va en busca del empate.
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0: El Bebo que se mete en el área, corta con lo justo Nahuel Ángel. Le queda para Lara, se equivoca Lara en el rechazo y aparece Schiani con espacio. Va Schiani, viene Schiani con espacio, la pelota hacia el medio. Le queda para Sala, Sala que la quiere meter, la deja corta Sala. Tiene que devolver hacia atrás, aparece Alan Borque. Le mete con todo, Castro le gana a Castro. La pelota ahora para Nahuel Ángel, le va a quedar para Lepe. Lepe que la viene dejando para Nahuel. Nahuel que viene levantando por la banda izquierda, se equivoca en el pase. Ahí lateral, está caliente, te digo, Luis Pallaroni está con una molestia, te digo.
2: Claro.
0: Hace rato que está molesto.
2: Sin duda, sin duda, porque las indicaciones van, vienen, gritan para un lado, intenta ordenar, quiere que se junten más en la zona de volantes porque, reitero, ataca, ataca y ataca el equipo de Atlético Alianza, pero en su gran mayoría en forma individual. Y ahora, bueno, tratar de reconstruir desde atrás hacia adelante.
0: Le queda la pelota para Franco, Franco Pereira jugando con Fabián. Este es Carrizo, el autor del gol. Va a salir jugando desde el fondo, pasa a la mitad de la cancha, abre por la banda derecha para Castro. Castro que viene dominando ante la marca de Bedia. Va a meter la bocha hacia adelante para el Luchi. No puede, le va a quedar para Pérez. Pérez que devuelve, se equivoca en el pase. Aparece Lepe, Lepe que viene. Ah, venía en posición, venía desde atrás, dice el asistente, se quejan todos los plateístas, este querido Guille.
2: Bajan los insultos de todos, se han acordado del primer asistente, el señor Sergio González, de acá nosotros no podemos decir nada, no estamos bien ubicados, pero bueno, el grito y por supuesto la desconfianza de todo el plateísta aquí debajo nuestro.
0: Aparece Santiago Núñez, banda derecha, va enganchando Santiago, le hace rebotar el Santi y se termina yendo la pelota hacia afuera. El lateral le corresponde para San Lorenzo. Se enojan, se enojan. Voy con ese gol, te escucho.
4: A los 17 llegó el empate de Carpintería, Nahuel Sánchez, y a los 18 Marquesado se pone arriba otra vez. Gol de Carlos Cabaña. Lo gana la visita, lo gana Marquesado 2-1 sobre Carpintería.
0: 23 tenemos acá en la cancha de Alianza. Lo gana Alianza por un tanto contra cero. Ahí lateral lo va a hacer Lara. ¿Quién va a meter por la banda derecha? 1-0. Carrizo, los 2 minutos 30 del segundo tiempo. Abrió el marcador de penal para el conjunto de Luis Pallaroni, que se afirma en la tabla. Va hacia arriba el Lechuzo. La pelota que le va a quedar ahora sí para Sala. Sala que lo viene buscando al Luchi. Este es el Luciano. Se equivoca Luciano. Le gana muy bien Jeremías. Viene cubriendo Jeremías. Se da vuelta Jeremías. Le queda la pelota en el piso. No hay falta. Ahora sí, dice el pito. Hay falta. Hay tiro libre. Corresponde para San Lorenzo, que va en busca. Va, va, va. Pero no llega al arco de Ruarte, querido Guille.
2: Y no llega, y le cuesta, y le cuesta, y sigue costándole, pero lo intenta. En ningún momento bajó los brazos, sabe que está diezmado físicamente, sabe que le cuesta en cuanto a la velocidad, se nota mucho del mano a mano de cada uno de los jugadores, pero lo intenta con inteligencia, poniendo la pelota a ras de piso.
0: Levantan la pelota, lo van a buscar el bichín que le intentaba bajar. Se viene la contra ahora del conjunto de Alianza. Intentaba Nahuel Ángel. Hay falta de Betere. Dice el pito, hay falta y tiro libre, corresponde para el conjunto. Ya, el bichín ya no le reclama nada, se ríe nada más, ¿eh? Le abre los brazos como el Cristo Redentor.
2: Sí, señor, eso mismo le iba a decir. El Cristo Redentor de allá de Brasil, lo mismo le hace, pero ya a una distancia de 10, 15 metros.
0: Hay salida desde el fondo, Fabián Carrizo y Nahuel Ángel para ejecutar ese tiro libre. No sé cómo hace para aparecer.
2: Ha venido con toda la magia encima.
0: Sí, ya parezco el mago de Mario Pergolini. Ya. Levantan la pelota, Castro se termina yendo hacia afuera. Si me pregunta dónde estaba, no sé.
2: No, yo tampoco. Salí a buscar una.
0: Me cansé de buscarla. No. Hay tiro de esquina. Corresponde para el conjunto de Alianza. Después de acá nos vamos al Serpentario. Ahí va a jugar Desamparados. Ahí va a relatar Martín Soria. Va a comentar Christopher Díaz. Va la parte baja. La señorita Vanessa Chaparro. Van a levantar la pelota al corazón del área. Y tiro de esquina. Corresponde para el conjunto de Alianza. A ver qué es lo que sucede con esta. Se arman las parejas. La pelota que viene en altura. Salta Jeremías, se gana la posición, le va a quedar para Franco Pereira. Pereira que la tiene que tocar hacia atrás para Macea. Nadie lo va a apurar, va a salir el Rama desde el fondo. Le deja la pelota cortita para Ruarte. Ruarte que levanta la cabeza, juega con Macea. El hijo del Roquiño, levanta la pelota. Nieto de Adolfo Caballero, si no me equivoco. Viene enganchando la pelota y se termina yendo hacia afuera. El Roquiño que jugó en el campeonato de Seúl 82 para la selección argentina. Aquí.
2: Sí, señor, uno de los pocos sanjuaninos que tuvo ese privilegio en primera división, en el fútbol profesional, por supuesto en la selección argentina, porque el Dani Garipe lo hizo pero en sub-20.
0: Bien, le queda la pelota para el Bebo que viene enganchando, va a salir el Bebo, toca la pelota ahora sí para que vaya buscando el Santi Núñez, la toca de primera para Cristian, Cristian Pérez que abre la posición para que vaya Alan Borque, Borque que viene con pelota dominada, lo va a encarar a Castro, la hace rebotar en la espalda del propio Marco Santander que no puede, le va a ganar Betere, le gana Betere, le comete falta, Lepes era, hay falta y tiro libre, corresponde, te digo, la camiseta de Lepes y la de Marco Santander igual, 15 y 16 te digo. Y uno que sufre de vista, estamos jodidos.
2: Y bueno.
0: Estoy jodido.
2: No sea problema, mire, que usted tiene la magia que yo no tengo de hacer desaparecer y aparecer las cosas.
0: Hay tiro libre, corresponde para San Lorenzo, mitad de la cancha, tres cuartos, hacia adelante, hay tiro libre, corresponde para San Lorenzo, va a ir Lara, va a levantar esa pelota, él le tuve al corazón del área, se arman las parejas, levanta, pica la pelota, pelota que le va a quedar para el Bebo jugando de primera, ¡ah! Ruarte con una mano, tirándola por arriba, el travesaño la tuvo en esta, San Lorenzo tuvo el empate, Guille.
2: ¿Qué te digo? Le cuesta llegar, le cuesta, pero con pelotas a ras de piso, pelotazos en profundidad, pelotazos con tiro libre que caen en el área, dos cabezazos en el área, sabe ser gol, y aquí por poquito nada más, no fue un cabezazo, fue un pase que le dieron a la cabeza del Bebo, y por poquito nada más, Ruarte dijo, estoy aquí.
0: Levantan el tiro libre de esquina, la va a bajar el Jere, la mete en posición, intentaba por el otro lado el Bebo, revienta Fabián Carrizo, arriba la viene bajando el Santi Núñez, la deja para Lara, Lara que viene apareciendo por la banda derecha, la toca de primera para el bichín con Lara, la pica nuevamente, le va a ganar el bichín dejándose la para Santiago Núñez, Núñez que va a jugar hacia atrás, con el presta, va a salir Díaz desde el fondo, va a armar juego nuevamente el conjunto de San Lorenzo, se arman todos, va a meterla al corazón del área para que la venga bajando solo el Rama, desde el fondo es Magia, intenta el bichín, gana la posición el bichín Sánchez, va el bichín, toca de primera para Betere, Betere que la quiere hacer correr, se equivoca en el pase, le queda para Luciano Rivero, Rivero que va como una tromba, le gana muy bien Cristian Pérez, Pérez que viene por la banda izquierda a tres dedos metiéndosela para Alan Borges, porque que se equivoca, se demoró en el pase, le queda ahora para Sala, Sala que la deja para Nahuel, Nahuel que viene buscándolo a Lepe, Lepe que la quiere meter hacia adelante, se lo van a comer a Lepe, se lo comieron a Lepe, le queda para Marco Santander, como el banco se termina yendo hacia afuera, cuando se van a venir dos modificaciones más en el conjunto de Pallaroni, el Willy Brombales me parece que es uno, el número 20. Y el 17 que es el jugador Uriel Núñez, el gordo. ¿Quién va a entrar? Vamos a ver quiénes dejan la cancha. Ahí están llamando. Castro es uno de los que se va. va a meter hacia adelante, te digo, va a ir a buscar el partido, el conjunto de Pallaroni. Tomás Castro deja la cancha.
2: Es que no le queda otra que buscar.
0: Y Lucas Salas.
2: Sí, señor. Número 4 se retira. Y el número 7.
0: Sí, señor. Entra el 17, Uriel Núñez. Y entra el 20, el Willy Wilfredo Brombale. Para el equipo de Pallaroni.
2: Mueve el tablero, mueve el avispero, como usted quiera. Pallaroni está súper activo. Estamos activos. Sabe decir un tema, porque sabe que 1-0 no es diferencia. Y ahora lo tiene mucho más cerquita del arco, defendido por Roarte, al equipo de San Lorenzo Villuna. Ahora Pallaroni mueve el tablero.
0: Sí, señor, aparece el Bichina. Le queda para Betere, que le hace rebotar en el pecho. Él va a buscar la falta. Falta del Willy Brombale. Juegan rápido, pero más atrás, le dice el árbitro Neira. Hay tiro libre, corresponde para San Lorenzo. Sí, Jorge, te escucho.
4: Llegó el descuento de la flecha sondina. Apareció el prócer Mariano Moreno. Sarmiento tiene 1, Trinidad tiene 3.
0: Bien, 3-1 está ganando el León en la cancha de la flecha sondina. Ahí tiro libre corresponde para el conjunto de San Lorenzo. Estamos a través de Antena 1, estamos a través del 102.5 de La Deportiva y el equipo de Estilo Deportivo. Estamos a través de Radio Santa Cecilia 91.7 MHz. Va a levantar Lara. Lara que la deja corta. Rebote en el pecho, va Núñez. Se quiere meter Núñez, no puede. Viene cortando Magia. Magia que viene jugando por la banda izquierda. La quiere cambiar ahora sí para irlo buscando Uriel. Aparece el jugador Uriel Núñez. Núñez que se va a meter en el área. Va Núñez. Enganche en el... Se equivocó. Dejó la pelota. Se olvidó de la pelota. La pelota hacia atrás para que vaya apareciendo el propio jugador Marco Santander. Santander la pelota hacia adelante, falta y tiro libre, corresponde para el conjunto de Alianza, Guille.
2: Y sigue desperdiciando situaciones claras de gol el equipo de Alianza. Acá alcanzamos a ver, quiso llegar con, porque el tiempo lo tenía, quiso levantar la cabeza, mirar donde venía Luciano Rivero, quiso amagar, enganchar. Y claro, no te podés dar esos lujos. Si ya tenés el tiempo, tenés la distancia, en el momento en que vos levantaste la cabeza y te ves que estás solo, ya estabas dentro del área grande, definí. Aunque la pelota se vaya lejos, te la saque el arquero, definí, porque si te demoras, pasa lo que se alcanza a ver. Se siguen desperdiciando situaciones. Te llega a convertir ahora, cuando llevan más de 30, un gol el equipo de San Lorenzo, no te lo sacas más.
0: Levante, Schiani al primer palo, Carrizo, gol. Gol,
2: posición adelantada,
0: sale rápido San Lorenzo, pero le dice el árbitro que no, más atrás la pelota, hay salida desde el fondo, había entrado, se había levantado solo Fabián Carrizo, posición adelantada, banderín arriba, se ha salvado en esta San Lorenzo, Guille.
2: Se ha salvado, tal vez nosotros acá veíamos que se elevaba con un tremendo frentazo, pero... prácticamente nadie protestó, parece que por eso nada más se había quedado solo, de todos modos fue un golazo, pero es una alerta, mirá cómo sigue estando Pallaroni, desesperado, tratando de dar indicaciones, va para un lado, va para el otro, se enoja porque no se puede cerrar este encuentro.
0: Lateral lo hacen rápido, buscándolo al Bebo, el Bebo Pérez que viene por la banda derecha, la cambia ahora sí para buscarlo, Alan Bor que viene bajándola para el Bichín que lo viene buscando ahora sí para que aparezca nuevamente Alan, va a salir Mallea, le queda para el Bichín que va a meter el centro, no, prefiere irse a buscar la posición del córner para buscar la falta, la hace rebotar, el lateral corresponde para San Lorenzo, lo va a hacer rápido, Alan buscándolo a Lara, Lara que va a largar el centro, busca hacia el medio, va a buscar Ruarte, la descuelga con lo justo hacia arriba, se estiró hasta el último punto, por las dudas, querido Guille.
2: Casi 34 y Alianza, así como lo puede ganar, lo sufre porque también se lo pueden empatar.
0: Va Marco Santander, Santander que se va a meter al área, la quiere tocar de taco, el presta parado frente a la posición donde había buscado el jugador de Alianza, va a salir jugando por la banda derecha, por la banda izquierda, perdona, aparece ahora Betere, pasa uno, pasa dos, pasa tres, se le queda para Carrizo, comete falta, hay falta y tiro libre, corresponde para San Lorenzo, lindo el partido ese de ida y vuelta, Guille.
2: Tremendo partidazo de ida y vuelta, uno ataca, otro defiende, después es al revés, tremendo partidazo.
0: Prueba desde afuera el Bebo, no tenía pase, le cae como una masita, Ruarte se queda con la redonda, va a salir el 1, tengo tiempo para informar, querido.
4: hay gol de Mineiro, decía, apareció otra vez Carlos Méndez. Mineiro le gana 2-1 a López Peláez.
0: Va el Willy Brombale, le gana la posición a Lara, le queda para el Willy buscándolo a Lepe, es Lepe que viene tocándola de primera para que vaya por el otro lado de esquina y se termina yendo la pelota hacia afuera. Hay falta, dice el pito, hay falta, dice el pito, hay tiro libre, corresponde para el conjunto de Alianza, hay tiro libre, corresponde para el equipo de Alianza. Me parece que se van a venir dos modificaciones en San Lorenzo, el número 16... Cristian Pérez, el número 16, Cristian Pérez.
2: Ahora están todos los Pérez dentro de la cancha.
0: El número 18, que el número 18 es...
2: Cristian Castillo.
0: Castillo, ¿puede ser?
2: Sí, señor, Cristian Castillo.
0: Sí, se va Santiago Núñez y con Bedia. La número 9. ¿Y quién? Bedia, y Bedia. El número 3. Sí, ahí señor. Está, Joaquín Bedia, entonces afuera. Ahí está, sí, señor, hay salida, corresponde para Alianza. Va a levantar la pelota Mallea. Mallea que lo viene buscando al Willy. Pasan de largo todo, va a largar el centro. El presta con el cuerpo, le pone el cuerpo, se va la pelota hacia afuera. Y tiro de esquina. Ahí tiro de esquina, oreja derecha del arco que defiende Díaz. Corresponde para el equipo de Pasaroni que gana el encuentro 1-0.
4: El gol de Atenas. Apareció Lorenzo Lépez. Atenas le gana 2-1 arriba Davia como visitante.
0: 35-40 tenemos en este segundo tiempo. 1-0 lo gana Alianza. Van a levantar la pelota. Pelota que viene de llovida. Viene cortando a Jeremías Esquil. La pelota para que vaya Castillo. No le llega nunca. Pega el grito Díaz. Se queda con la redonda. Quiere salir jugando rápido. Quiere meter a la contra rápido. La pelota que viene buscándola para que vaya cortándola el propio Nahuel Ángel, que había quedado como último. El lateral lo va a hacer rápido Alan Borque. La pelota ahora sí para que vaya por este otro lado el propio jugador Cristian Pérez. Se equivoca, queda para Uriel. Uriel que la va a meter hacia adelante, no pica Rivero. Se va a quedar en la pelota ahora sí para que vaya saliendo desde el fondo Díaz. Pisa la pelota Díaz. Muchas gracias a toda la gente que se está comunicando, que nos manda mensajes, ¿eh? Muchísimas gracias. La viene bajando Uriel. Uriel que quiere meter el taco, la hace rebotar en Alan Borque. Se termina yendo la pelota hacia afuera. Ahí lateral, corresponde y favorece para el equipo de Pallaroni que gana el encuentro 1-0.
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0: La falta de Leonardi sobre el Riveros. Hay falta y tiro libre. Corresponde para Alianza. Se ha metido en el pozo ahora el partido, querido Guille. Bien lo decías vos, la intensidad en algún momento iban a empezar a sentir las piernas, ¿eh?
2: Sin lugar a dudas, además los cambios que se han realizado. Entonces no hay manera de que sigas con este sistema de pressing. No hay un cuerpo humano que aguante 90 minutos con esa intensidad más lo adicionado. En este caso los cambios han surtido efecto, se han cambiado los sistemas posicionales. Fíjate que ha quedado casi con línea de tres en defensa el equipo de Pallaroni, tratando de ir a cerrar el partido, y ahora sabe que con más gente en la zona de medios San Lorenzo tiene la posibilidad todavía de poder abrir el marcador.
0: Viene, le queda para Franco Pereira, el rebote va el Willy Brombale, la pelota hacia atrás, por arriba el travesaño. Por arriba el travesaño, cuando entraba Uriel Núñez, no le pudo dar, se termina yendo hacia afuera, se ha salvado en esta San Lorenzo, querido Guille.
2: Otra vez desperdicio, otra situación más, 38 minutos y medio, si los minutos pasan, San Lorenzo sabe que se le acaba el partido, lo quiere ir a buscar con los cambios que ha realizado y Alianza sigue desperdiciando situaciones.
0: Va a salir desde el fondo, intentaba Lara, le queda ahora para Luciano con Uriel, se mete en el área, Uriel no le puede dar con la derecha, se termina yendo hacia afuera y saque de meta. Hay salida desde el fondo, corresponde para el equipo de San Lorenzo, lo hace rápido el presta, buscándolo al Bichín. El Bichín que viene apareciendo por la banda izquierda, quiere poner hacia adelante ahora para que vaya el Bebo con pelota dominada ante la marca de Nahuel Ángel, la tiene el Bebo, hace un rodeo el Bebo, va a buscar la posición del córner, la hace rebotar, el lateral le corresponde para Alianza, dice el pito, voy con ese gol, te escucho.
4: 38 minutos del segundo tiempo, apareció Kevin Brombale, la Villa le gana 3-2 a Defensores de Argentinos.
0: 3-2 en la Villa Ibáñez sobre Defensores de Argentino. Se viene otro cambio más. Tanto en Alianza como en San Lorenzo. El número 18 va a ingresar en Alianza. Adrián Vargas va a ir a buscar el partido. Y se va... ¿Luciano Rivero es quien dejó la cancha?
2: A ver... No, todavía no sale.
0: Ahí está. Lo saluda Jeremías Segil. Sí, Luciano Rivero. Se va Luciano Rivero en el conjunto de Alianza. En San Lorenzo se va Lara, el número 4. E ingresa el número 14. El número 14 es Cristian Pérez. Cristian Pérez. Sí, señor. Santiago Pérez, Cristian Pérez. Ahí está. Y Cristian Castillo. Ahí está. La pelota hacia adelante. Va a buscarla. Le queda para Díaz. Va a salir Díaz. Revienta la pelota Díaz. Viene buscando por la banda derecha. Ahora sí, para que vaya saliendo desde el fondo el propio jugador. Número 16, Funes, es el que ha ingresado. Perdón. El número 16 es Funes.
2: Claro, ahí está.
0: Ahí está.
2: 16
0: sí.
2: por 4.
0: 16 por 4. Le queda la pelota ahora para Vetere. Vetere que la viene metiendo para buscarlo al jugador Pérez. No puede. El Bebo se termina yendo hacia afuera. Le da la mano Pereira. Hay saque de arco. Hay salida desde el fondo. Corresponde para el conjunto de Alianza. 1-0. 40-26 de este segundo tiempo.
2: Se acaba el partido, se van los minutos, 40 y algo ya, casi 41. Alianza que está cansado, con muchas ganas, las ideas ya no les favorecen como recién, y ahora un contragolpe otra vez en los pocos que tiene San Lorenzo, pero ya tiene muchas más intervenciones Roarte.
0: Sí, señor, le va a quedar para José Roarte. Va a salir desde el fondo José, viene levantando la pelota, pelota que viene para el Willy Brombale, le gana Jeremías Segil, la pelota hacia afuera, el lateral corresponde para el conjunto Lechuz, 1-0 lo gana, y con este resultado sigue siendo el líder, querido Jorge.
4: Sí, señor, sigue único puntero hasta que juegue Colón, que es el otro equipo que por ahora tiene puntaje ideal.
0: Viene, intentan por la banda izquierda, la pelota la deja corta, ahora sí para que vaya saliendo por la banda izquierda San Lorenzo, viene quedándole el bichín que viene dominando la pelota, la hace... Sí, dice el pito, hay falta, hay salida desde el fondo, corresponde para San Lorenzo, va a salir Jeremías Segil, quiere jugar rápido, interviene ahí Uriel Núñez, va a salir Jeremías desde el fondo, 41-44, va a salir Jeremías, levanta la pelota Jeremías, pelota que viene en altura, Franco Pereira solo en el medio, le queda la pelota ahora sí para que vaya saliendo por la banda derecha, Marcos Santander, levanta la pelota Marcos, para que vaya buscando hacia adelante Adrián Vargas, no puede, le va a ganar, le va a quedar la pelota ahora sí para que vaya saliendo Cristian Pérez. Pérez que viene enganchando, la va a dejar hacia atrás, va a salir desde el fondo el conjunto Cuervo, le queda nuevamente para Pérez, Pérez con Pérez, le va a salir ahora jugando por la banda izquierda, es Alan Borque que lo va a poner a correr al jugador Cristian Castillo, Castillo que la va a meter hacia el medio, la viene bajando el Bebo, se la llevó por delante el Bebo. Se queda Roarte con la redonda, va a salir desde el fondo el 1. Lo gana Alianza por un tanto contra 0.
4: 40 minutos del segundo tiempo, lo sigue ganando Marquesado de visitante. Marquesado 2, Carpintería 1.
0: Gana desde el fondo Renzo Leonardi. Va a buscar el Bebo, no puede, ganar Carrizo. Carrizo que la viene levantando, va a salir desde el fondo Díaz. Se queda con la redonda Díaz. Va a salir desde el fondo el Presta. Levanta la pelota. Va a buscar por la banda derecha. Viene ganando Marcos Santander. Le queda para López. Falta de Marcos Santander. ¿Y la amarilla para quién? Para Nahuel Ángel. Por hablar, por decirle algo a Neira.
2: Claro, la amarilla para Ángel, como vos lo anticipás, pero... no sé qué le critica. Primero, que no está él en la jugada. Segundo, que es claro, él está al lado y nosotros de acá vemos cómo no es que se apoye. Directamente fue el golpe, el cachetazo en la cabeza y parte de la espalda. Nada que protestar. Se gana una tarjeta en forma inocente.
0: Hay tiro libre, lo va a hacer Héctor El Bebo Pérez. Está al lado de él el propio... Vetere, me da la sensación, van a meter la pelota al corazón del área, es Alan Borque quien está, va a pasar por arriba de la pelota, le va a meter Pérez, le pica la pelota por arriba el travesaño. Tenía todo controlado, Roarte, ¿eh? Me da la sensación, digo, ¿no?
2: Al menos es lo que de acá se alcanzaba a ver, con total tranquilidad, deja que la pelota pique en el piso, simplemente... apaña con la mirada, toca con la otra mano el travesaño. Esto es lo bueno de tener arqueros altos, que te dan esa tranquilidad, saber que no se te puede descolgar en el segundo palo.
0: 44-18 de este segundo tiempo lo gana Alianza, 1-0. Va a salir el Presta, desde el fondo va a salir Díaz. Uy, le queda la pelota hacia atrás. Mirá la que hizo el Presta. Bueno, vio mucho partido de la selección.
2: Claro, ¿no? Además,
0: mucho partido del Mundial.
2: Jugada de futsal esa, jugada de futsal, porque amagó por un lado, salió por el otro. No, y ahí sí, es falta.
0: Bien,
2: ¿no?
0: Falta. Marcelo Ortiz, que le dice de todo a Neira, Le dice de todo Marcelo Ortiz, el técnico interino que tiene, señor, por ahora este San Lorenzo. Hay falta, corresponde para San Lorenzo por la banda izquierda. A ver, ya estamos en tiempo cumplido, 45, no he visto nada, si ha, cuánto va a adicionar el árbitro del encuentro.
2: Ahí está mirando el cronómetro, vamos a ver
0: el cronómetro,
2: si adiciona
0: ahora. Cinco minutos más, vamos hasta los 50. Va a levantar la pelota el Bebo, le dice más atrás. Ahí está, a ver qué es lo que pasa con esta. ¿Qué es lo que dice Neira? Y hay alguien adentro de la cancha, sí, ya está. Va a levantar la pelota el Bebo, pasa por arriba, le queda corta el Bebo. Van a buscarlo, nadie lo sale a marcar. Larga el centro el Bebo, la deja corta, sale Fabián Carrizo, le va a quedar para Betere. Héctor Betere, que se resafala. Viene metiendo ahora Héctor Betere la pelota hacia adelante. Intenta ahora para ir metiendo el propio jugador Funes, que viene por la banda derecha. Falta, piden falta, no. Bien Mallea, los aplausos son para él. Va a salir el Rama que viene buscándolo a Wilfredo. Wilfredo Brombale, que viene por la banda izquierda. Lo marca Betere, abajo va Betere, le gana muy bien con mucha claridad la pelota hacia adelante para que vaya Esquiani. Abajo Jeremías Egil y pide, se queda lesionado Jeremías Egil. Te digo, esos golpes así, y cuando el jugador directamente no muestra demasiado alemañas y se siente dolorido, es porque duele, Guille.
2: Sí, señor, aparte con el partido que se ha jugado, lo que ha tenido que correr, lo que ha tenido que salir a cada uno de los cruces, aquí se jugó con alma y vida, se tiró abajo, cayó pesadamente, pero la pelota de córner, es entendible que esté cansado.
0: Sí, señor, 46, 47 de 50, van a alargar el tiro de esquina.

0: Tenía falta de Uriel. ¿Y esto, Guille?
1: Es tarjeta, no tiene intención de jugar en ningún momento. Lo pasan y te agarro directamente. No tiene intención de jugar en ningún momento, pensó en la pelota.
0: Sí, señor. Esta se la comió Neira, ¿eh? Va a levantar la pelota, pelota que viene llovida para que vaya el Bichín. La toca de primera para que vaya Pérez. Se pide falta nada, dice el pito. Se calienta el Bichín. Se calienta con Neira. La pelota que la viene quedando para Wilfredo Brombale. Brombale que hace un rodeo. Pisa la pelota Brombale. Va Brombale, juega hacia atrás a Brombale. Va a salir desde el fondo el conjunto de Luis Pagliaroni. Va a levantar la pelota desde el fondo. Van a meter frontal esa pelota para que Díaz salga solo desde el fondo. Voy con esa información, querido Jorge, te escucho.
2: 45 minutos del segundo tiempo, apareció otra vez Franco Lucero. Trinidad 4, Sarmiento 1.
0: La pelota que viene jugada por el derecho de la cancha, van a alargar el centro. Cuando intentaba Uriel no le podía dar, se termina yendo la pelota hacia afuera. El Willy Brombales que lo miró, te digo, a Alan Borges como diciendo qué te pasa, pibe, después de una camiseteada. No pasó absolutamente nada. Franco Pereira que carga sobre la humanidad de Cristian Castillo. Hay falta y tiro libre y va con lo último San Lorenzo a buscar la épica, podemos decir, Guille.
1: Sí, a esta altura ya podemos decir que es la épica. Va en busca de la hazaña porque ha tenido muy pocas situaciones de gol. Físicamente hay una notable diferencia entre un equipo y otro. De haber tenido la posibilidad de concretar, así como se está dando el partido, no se sacaba más ese resultado encima el equipo de Alianza. Todavía quedan segundos.
0: Va a darle Alan Borges o el Bebo. Al corazón del área se empiezan a mover todo. Va a ir el Bebo. Levantan la pelota al primer palo. Va a quedar ahora sí metiéndola hacia el medio. Corta el rama. Le va a quedar para el Bebo. El Bebo que se abre por la banda derecha. Larga el centro. Pelota que viene hacia el medio. No podía Jeremías. Rechaza Nahuel Ángel. Le queda el Bebo nuevamente. La pelota corta. Ah, prueba el arco. Se levanta. Se levanta. Hasta aquí se escuchó el pero de la misma gente de Alianza, te digo, Jorge. Guille.
1: Sí, yo creo que la misma gente de Alianza ya se está viendo como que el partido está, tal vez la rabia, los nervios, es porque la situación le las ha creado innumerables situaciones de gol. No puede hacer nada contra los dos tiros en los palos de Luciano Rivero, pero en las demás ocasiones prácticamente como que lo estaba relojeando el partido.
0: Sí, señor, cuando Neira dice no va más, es final del partido. Final del encuentro, lo ha ganado Alianza a los 2 minutos 30 con gol de penal de Carrizo. Lo ha ganado el conjunto local, lo ha ganado Alianza por 1-0.
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0: Final del encuentro aquí en la casa del Lechuzo, lo ha ganado Alianza por 1-0, sin sobrarle demasiado en el resultado, sin sobrarle mucho en el resultado, Guille, lo ha ganado el conjunto de Alianza por 1-0 contra un equipo de San Lorenzo que ha empezado mal el campeonato, pero que tiene sus armas.
1: Tiene muy buen material humano, muy buen material juvenil, tiene técnica, tiene garra, eso es lo que no le podemos negar. El aplauso que baja de todos los lugares acá de la cancha, que ahora sí ya en una gran cantidad de público con respecto a lo que empezó, pero ha vendido demasiado cara a esa derrota el equipo de San Lorenzo con muchísima garra. Y hay algo que hay que resaltar, que aún sabiendo de que en el palo a palo, el golpe a golpe no le convenía, lo jugó de igual a igual y por muy poco, por esas cosas que tiene el deporte, no pudo llevarse un empate. Alianza está jugando bien, las cosas le están saliendo, las situaciones las crea, pero ante otro rival mejor físicamente, sin lugar a dudas que este partido no se lo llevaba con los 3 puntos.
0: Sí, señora, final del encuentro, voy con vos, querido Jorge. Hacemos un repaso de todo lo que sucede y vamos con el comentario de Guille. Ya dentro de un ratito también nos venimos directamente desde la cancha de Desamparados, porque ahí juega el local Desamparados.

0: ante Colón Junior. Vamos con vos a la información y luego venimos con el comentario.
1: Hay gol de Peñarol, 46 minutos del segundo tiempo. Apareció otra vez Enzo Arce. Peñarol le gana 2-1 a Juventud Sondina y es final en Sonda, en cancha de la Flecha Sondina. Sarmiento 1, Trinidad 4.

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2: Finales en La Talquera. Ha ganado Villa Ibáñez. Fue 3-2. Goles. Goles de Rodrigo Cortés, Enzo Molina y Kevin Brombale para la victoria de Villa Ibáñez. Fundamental victoria de Villa Ibáñez sobre Defensores de Argentina. Sí, el agradecimiento para nuestros compañeros, para Darío Lemos, que nos ha estado brindando la información desde cancha de Villa Ibáñez para lo que ha sido victoria del local por 3-2 sobre Defensores de Argentino. Todavía se sigue jugando. Minero le gana 2-1 a López Peláez. La victoria, lo dicho, de Trinidad 4-1 sobre Sarmiento en Sonda. 2-1 lo gana Marquesado. Todavía últimos minutos. Marquesado le gana 2-1 a Carpintería en el sur de la provincia. Todavía no es final. También en el Ramón Pablo Rojas lo gana Peñarol 2-1 sobre Juventud Sondina. Y también por ahora lo que es victoria parcial de Atenas 2-1 sobre Rivadavia. Se lo contaron recién los muchachos. La victoria de Alianza con gol de Carrizo 1-0 sobre San Lorenzo. Cuando hay gol de López de Rivadavia, perdón, apareció Ignacio González. Rivadavia 2, Atenas 2. Final del partido en La Bebida. Ha sido igualdad entre el rojo de La Bebida y el Mirasol de Pocito. La victoria, entonces, el empate, perdón, la igualdad 2-2 en La Bebida.
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2: Final en carpintería, fue victoria de Marquesado. Nahuel Sánchez para el Deportivo Carpintería, Nicolás Saavedra y Carlos Cabaña, los goles para la victoria del tricolor en el sur de la provincia. Kevin Gastón Cortés con toda la información desde el sur de la provincia de San Juan. Nosotros vamos a ir buscando lo que será el comentario, el análisis de lo que ha sido victoria de Alianza 1-0 sobre San Lorenzo, la voz del señor Guillermo Messina.

Y en estos 50 minutos de juego que hemos alcanzado a ver de este segundo tiempo, tenemos que resaltar una cosa, ¿no? Se jugó un gran partido aquí en Cancha Atlético Alianza, en el Estadio del Centenario. Un rival como el equipo de San Lorenzo, que vendió carísima esa derrota. La mínima diferencia, 1-0. Sin lugar a dudas que las cosas a esta dupla técnica interina de Marcelo Ortiz y Barre Cortés, seguramente, bueno, venían a buscar un empate, tal vez, y por qué no poder llevarse un triunfo. Pero las cosas no le terminaron saliendo bien. A pesar de eso, hay que analizar algo que es fundamental. San Lorenzo, a pesar de que no ha tenido un buen año, las cosas se le complican dirigentemente y futbolísticamente, lo único que se le puede recalcar tal vez o buscar un poco mejorar es la parte física. Hay jugadores que están al 100%, lo conversábamos recién fuera de micrófono con Eduardo, mientras escuchábamos ahí a Jorgito dándonos toda la información. Es impresionante lo que corre el número 5, Héctor Betere. Prácticamente es impresionante, Betere, lo que corre. Está en todos lados, muerde, juega, mete, crea, defiende. Si tiene que bajar a cubrir las espaldas del Jerejil, si tiene que cubrir las espaldas cuando sale Renzo Leonardi, también lo hace. Al momento de tener que apoyar en la zona de medios al Bebo Pérez, al momento de apoyar la espalda de el Bichín Sánchez, que no lo vimos al 100% de sus posibilidades. Y esto, sin lugar a dudas, lo sufre, pero lo sufre mucho el equipo de San Lorenzo, porque el Bebo, junto con Héctor Betere y también el caso del Bichín, por momentos se les complicaba mucho. Defendía el equipo de San Lorenzo, pero siempre persiguiendo las espaldas de la gente de Atlético Alianza, que al momento del palo a palo, no nos vamos a cansar de decir esto, lo ha sufrido porque tal vez Alianza, no sé si inocentemente, o tal vez confiado en que podían tener un resultado mucho más abultado, porque las situaciones las ha creado. Intentaban jugar a los 100 metros llanos, que es donde cada una de las líneas, en su gran mayoría, había una diferencia física en cuanto a la velocidad y en cuanto a la explosión y a la potencia en el arranque. Ya después, en la distancia, se equiparaban. Pero a todo esto, hay veces que en una cancha grande te sirve y hay veces que si no lo aprendes a dominar, te va a jugar en contra. San Lorenzo es un equipo muy inteligente. Tiene jugadores con un dominio de pelota fantástica. Nada vamos a dejar lo que es el Bebo. Pero además tiene dos hermanos que cuando ingresaron, ingresaron en forma fantástica. El caso de Cristian y del Santi. Se acoplaron ahí al Bebo para tratar de hacer que en estos últimos minutos, que lo decíamos junto cuando relataba Eduardo González recién, había crecido, está bien, con inteligencia, con cubrir la pelota en la zona de medios. Los cambios que realizaron la dupla técnica de San Lorenzo surtieron efecto, porque al ver que había... Y atacaba y no definía y no terminaba de cerrar el partido por la mínima diferencia 1-0. Casi, cuando decía recién, en los últimos instantes, al último minuto, al 49 minutos, la gente de Alianza aplaudía un ataque del conjunto de San Lorenzo. ¿Por qué? Porque por muy poquito no se los empataron. Alianza está haciendo las cosas bien, las cosas les están saliendo. Hay presupuestos distintos, hay distintos sistemas. Es muy difícil tratar de equiparar al momento de jugar un partido 90 minutos y pelearlo de igual a igual. Pero acá, San Lorenzo lo ha hecho. Ha venido a jugar acá al estadio de Alianza y lo ha jugado de igual a igual, sabiendo que se podía comer una goleada, pero en ningún momento se desarmó. No haber sido por esta, ni siquiera es una falta grave, porque al momento de que cuando se convierte el penal, el único gol del partido, no fue un penal llegando a destiempo, no fue un penal porque se desarmó la defensa. Cuando lo iban a cubrir al jugador, después que lo había gambeteado el jugador de Atlético Alianza, lo único que intentó hacer el defensor fue pasarle por detrás para volverlo a marcar de frente,
y ahí fue cuando lo toca sin querer desde atrás, cuando ni siquiera tuvo la intención, por supuesto, de golpearlo y convertirle penal. No haber sido este error involuntario, que tal vez por cosas que tiene el deporte, porque mil veces vos pasás, cuando un jugador te pasa en velocidad con pelota dominada, como fue el caso de Atlético Alianza, y cuando vos ya ves que te pasó para no convertir o penal, o en este caso no agarrarlo, que te expulsen, inmediatamente lo dejás pasar, le saltás por detrás y lo volvés a encarar de frente. Esto fue lo que pasó, así fue el penal. Fue prácticamente increíble ver como a lo largo de estos 95 minutos, casi 96, se termina ganando un partido Alianza que no le vamos a quitar mérito. Sin lugar a dudas, si analizamos previamente, Alianza merecía ganar largamente por 3 goles de diferencia, tranquilamente, y esto por no ser un poco egoísta, porque tuvo 2 situaciones que pegaron en el palo del caso del Negro Tecla, de Luciano Rivero, que reventó el palo. Y lo hizo bien, definió bien, porque iba con pelota dominada, jugado, se le estaba abriendo la pelota, pega y revienta el palo. No estaba mal definido. Después en otra situación también, cuando sale con cambiada de pierna, Luciano Rivero por el costado derecho, se saca una marca del camino, la pelota se le empezaba a abrir, se le empezaba a ir ancha, y le pega un zurdazo, y en el mismo palo vuelve a pegar la pelota. Eso sí es mala suerte, pero después, tal vez Alianza pecó de soberbio. ¿Y por qué digo esto? Porque Alianza, si hubiese de las situaciones que tuvo, esto hubiese sido totalmente distinto. Porque en el primer tiempo tuvo 3 ocasiones clarísimas de goles que no las convirtió. Y tal vez, ¿por qué? La mala suerte jugó en su contra con los 2 palos, los 2 tiros en el palo de Luciano Rivero. Pero además, creó varias más que por regularlo, tal vez hasta suena soberbio decirlo, por regular el partido, por no tenerlo en cuenta, por querer hacer el gol de su vida, muchos de sus jugadores no lo terminaron definiendo. Está bien, quedaba todo el segundo tiempo y ellos veían que la posibilidad estaba. Se volvió a jugar de igual a igual. Llegó el 1-0, se amplió tenía la oportunidad de ampliar diferencia, pero lo seguía jugando de la misma manera, en forma individual, atacando cada uno por su lado. Nunca se terminaron de juntar en un embudo para tratar de llegar con pelota dominada, con la velocidad, porque el resto físico lo tenían, y la velocidad también, pero nunca terminaron de atacar como equipo. Por eso es que no pudo terminar de definir y ampliar la diferencia. Alianza está tranquilo, las cosas le van bien, tienen un buen presente, las oportunidades las generan, las situaciones de gol están, pero tenés que tratar de definirlo, porque ahora venir prácticamente como puede el equipo de San Lorenzo, con muchos problemas, con muchos déficits, con jugadores suspendidos, con jugadores que no podían llegar a jugar porque es día de semana y tienen que trabajar y tal vez no coinciden con los permisos laborales, pero igual vino, jugó de igual a igual, vendió muy cara su derrota, fue un digno rival. La gente de San Lorenzo, los jugadores, se fueron aplaudidos por todo el estadio, porque no hubo mala intención, jugaron siempre, en todo momento buscaron el palo a palo, por eso que se hizo un partidazo de ida y vuelta, atacaban los dos. Eduardo no daba abasto, en un momento lo dijo en su relato, gracias por traerme, Guille, ver este partido, porque iban 5 minutos de juego y no, pero ya había habido penal, habían habido 4 situaciones de goles, no te daba tiempo al relato con el comentario de lo que había empezado. A lo largo, después de los 25 minutos, se empezó a desdibujar, porque ahí empezaron a sucederse los cambios, cambió el sistema táctico de juego, creció mucho más San Lorenzo porque le pobló la zona de medio, que es donde estaba flaqueando, y por eso terminó de llegar con situaciones, no con ese peligro tal vez de pelota dominada San Lorenzo, pero con las herramientas que tenía, con las herramientas que contaba, y es lo que aprovechó. En el momento que se veía que físicamente ya no lo podía superar al equipo rival, Atlético Alianza, buscó la inteligencia, se juntaron los que saben, empezó a crecer mucho más el trabajo de Luego, acompañado por sus hermanos, que más allá de ser hermanos, se conocen, juegan desde toda la vida, se juntaron ahí en la zona de medios, y también surtió mucho efecto el ingreso de Cristian Castillo para ponerle a la zona de medios los hombres que estaban, y Alianza ya no encontraba la variante, solamente eran pelotazos, pelotazos y pelotazos, que hasta terminó Uriel Núñez siendo el único hombre de punta que iba y peleaba todas, porque recién ingresaba y porque el resto físico lo tenía, y una velocidad impresionante para su contextura física.
Hay que felicitarlo, Auriel, porque no tenía la oportunidad de verlo. Hoy lo he visto y me parece que es un jugador fantástico, que en el momento en que encuentre una va a empezar a hacer un montón, porque hoy tuvo muchas oportunidades. Fue el único hombre de punta que terminó luego del cambio de Luciano Rivero, y es el único hombre que terminó peleando contra toda la defensa de San Lorenzo. Un partidazo el que se vivió aquí, en la cancha Atlético Alianza. Vendió carísima la derrota a San Lorenzo. Alianza, estás por el buen camino, crea situaciones, pero creo que, humildemente desde mi punto de vista, Pallaroni va a tener que trabajar un poquito más en que todas las que se crean, no te voy a decir que conviertas todas, pero si creas cinco, por lo menos tenés un 50% de efectividad, cosa que después no terminen sufriendo los partidos como pasó aquí en el Estadio del Centenario, donde vimos un partidazo entre Lechuzos y la gente de San Lorenzo de Yuma.

0: comentario, el análisis, la voz del señor Guillermo Messina para lo que ha sido victoria de Alianza 1-0 sobre San Lorenzo de Uyum, que sigue sin encontrar el rumbo. Como lo charlábamos y lo decía Eduardo en la previa, en la antesala al partido, con este interinato de Marcelo Ortiz y de Ibar Cortés, que fue la salida de Gastón Martínez y su cuerpo técnico de San Lorenzo. San Lorenzo que sigue sin encontrarle el rumbo a esta segunda mitad de año en Liga Sanjuanina de Fútbol. Si les parece, Eduardo, vamos buscando la despedida. Ya después nosotros nos quedamos con resultados que se han dado en la jornada de hoy, que actualizamos la tabla de posiciones.
1: Bien, Jorgito, muchísimas gracias. Nosotros aquí para ponerle el punto final también a nuestra transmisión. Ya nos estamos dirigiendo directamente a la cancha de Desamparado. Guille, como siempre, muchísimas gracias.
2: Un gustazo, Eduardo, un gustazo como siempre. Y bueno, usted me agradeció a mí, no, yo le agradezco a usted por traerme a ver un partidazo aquí en Santa Lucía entre este equipo, como decíamos, este humilde San Lorenzo, que vino a jugar acá a un templo y jugó de igual a igual, vendió carísimo una derrota. Muchas gracias, hasta cualquier momento con más deportes por Santa Cecilia.
1: Muchísimas gracias, querido Guille Messina, en los comentarios, el señor Jorge Adriana en la central informativa, con toda la parte técnica, por supuesto, en la jornada del día de hoy, haciendo todo el apoyo logístico, Marco, Sebastián y Baceta. Y yo, nosotros nos vamos directamente a la cancha de Desamparados. Ahí va a estar Martín Soria, va a estar Christopher Díaz, va a estar Vanessa Chaparro, va a estar Marcos Ibaceta, todo el equipo de la radio para la continuidad del fútbol en este viernes, viernes futbolístico. Abrazo grande. Encontramos.
0: Abrazo grande, Eduardo, Guille. Y bueno, obviamente, a seguir en la continuidad de la radio, que dentro de un ratito nada más seguirá con la continuidad del Estadio José Eduardo Naín, como decíamos, los relatos de Martín Soria y con los comentarios de Christopher Díaz para Desamparados y Colón Yu.

a repasar los resultados que se han dado en la jornada de hoy. Mineros le ganó 2-1 a López Peláez, Carlos Méndez por 2 y Néstor Jepsen para el verde y negro de Alto de Sierra. Sarmiento como local cayó 4-1 frente a Trinidad, con las Lucero por 3 y Cabañas para el visitante. Mariano Moreno había descontado para la Flecha Sondina. En un partidazo en La Talquera, por un partido más que importante, Villa Ibáñez le ganó 3-2 a Defensores de Argentinos. Rodrigo Cortés, Enzo Molina, Kevin Brombale para Villa Ibáñez, Cáceres y Manrique, los goles para Defensores de Argentinos. Carpintería como local cayó 2-1 frente a Marquesado. Saavedra y Cabañas para el tricolor del oeste. Sánchez había igualado parcialmente para la gente de Carpintería. Rivadavia igualó 2-2 frente a Atenas. Romera y Lépez para la visita. Riveros e Ignacio González para Rivadavia para la igualdad 2-2. Lo dicho, el resultado lo escuchábamos en la voz de Eduardo González. Alianza le ganó 1-0 a San Lorenzo con gol de Fabián Carrizo de penal. Y Peñarol le ganó 2-1 a Juventud Sondina. Enzo Arce por 2 para el Bohemio. Había igualado parcialmente Daniel Tejada para la gente de Juventud Sondina. En cuarta división, la victoria de Mineros 6-1 sobre López Peláez. 6-2 ganó Trinidad en cuarta división frente a Sarmiento. La victoria de Defensores de Argentinos 2-1 sobre Villa Ibáñez. Carpintería le ganó 2-1 a Marquesado, hablando de cuarta división. Rivadavia le ganó 1-0 a López Peláez, 2-0 la victoria de Alianza sobre San Lorenzo. Y también mismo resultado para Peñarol sobre Juventud Sondina en cuarta división. La tabla de posiciones en primera división, obviamente. El puntero con esta victoria es el Atlético de la Juventud Alianza con 15. Colón, con un partido menos, tiene 12. Va a jugar dentro de un ratito nada más frente a Desamparados. Trinidad, con la victoria de hoy, llega también a 12 puntos. Rivadavia, con la igualdad, llega a 11 puntos. Minero, con la victoria sobre López Peláez, llega a 10, al igual que Atenas, tras la igualdad frente a Rivadavia. Con 9 Desamparados, con 7 Marquesado, López Peláez y Carpintería, con 6 Villa Ibáñez, al igual que Peñarol, con 3 Defensores de Argentinos y Sarmiento, 2 puntos para Unión, juega más tarde, 1 punto para 9 de Julio, que también juega más tarde frente a Unión, 1 punto para San Lorenzo. Cierra por ahora sin unidades la gente de Juventud Sondina la tabla de posiciones en primera división. En cuarta división, el puntero es Minero con 13 puntos, al igual que Rivadavia. Con 10 están Colón y Carpintería. Con 9 aparece Alianza, al igual que Atenas y Peñarol. Con 8 Defensores de Argentinos y Trinidad. Con 7 Marquesado y Juventud Sondina. Con 6 Desamparados. Con 4, 9 de Julio, al igual que López Peláez. 3 puntos para Unión San Lorenzo. 0 puntos para Villa Ibáñez y Sarmiento en cuarta división. Nosotros le vamos poniendo punto final a lo que ha sido esta transmisión de la radio. Ya se vendrá la continuidad de la misma, se vendrá la continuidad de la radio con más fútbol desde
el estadio de Desamparados, del José Eduardo Neim, para Desamparados y Colón, en un partidazo con los relatos de Martín Soria, los comentarios del señor Christopher Díaz, Vanessa Chaparro en el campo de juego, Marco Sebastián Ibaceta en lo que será la central informativa para la continuidad de esta fecha número 5 de Liga Sanjuanina de Fútbol, que se juega íntegramente en la jornada de hoy. Nosotros nos vamos, nos despedimos, será de mi parte. Hasta la próxima, sigan en la sintonía de la radio, en la 91.7, la radio con más fútbol en la provincia de San Juan.

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0: 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La radio te informa la hora, 19:03.
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La radio te informa la hora, 20:01. 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

0: ¿Qué tal a todos? Muy buenas noches, el placer enorme de saludarlos, jornada de día viernes, la continuidad de la fecha número 5 del torneo clausura de Liga Sanjuanina, que en la noche de hoy concentrará la atención allí en el Serpentario, José Eduardo Neín, el Estadio Deportivo Desamparados, que en la jornada de hoy tendrá el epicentro del juego y la continuidad de la fecha, con Desamparados recibiendo a Colón Junior, el conjunto víbora que viene de caer en la fecha pasada frente a un Colón que llega con puntaje ideal y que intentará seguir en lo más alto de la tabla.
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0: también hablábamos de lo que tiene que ver con esta quinta fecha que arrancó en la tarde de hoy y que ha tenido ya varios juegos, en el cual iremos repasando cada uno de los resultados que se han dado a lo largo de la jornada de hoy. Por ahora, Alianza es el líder, que en la jornada de hoy venció a San Lorenzo allí en Santa Lucía. Fue transmisión de la radio. El querido Eduardo González junto a Guille Messina estuvieron en el Estadio El Centenario para lo que fue la victoria de Alianza por 1-0 frente a San Lorenzo. El gol de Fabián Carrizo, justamente para el único tanto que en la tarde de hoy le dio la victoria al Lechuzo. En cuanto a lo que tiene que ver con los demás juegos, Minero venció 2-1 a López Peláez, dos goles de Carlos Méndez para el Pico y Pala, en tanto que Néstor Jepsin había marcado para el conjunto tonelero. Victoria de Trinidad, que de visitante venció 4-1 al Sportivo Sarmiento, goles de Lorenzo Abayay, tres de Nicolás Lucero justamente para el conjunto León, en tanto que Mariano Moreno había descontado para el conjunto de la Flecha Sondina. Ganó Villibáñez en un duelo importante en cuanto a lo que tiene que ver con la lucha por la permanencia. Venció 3-2 a Defensores de Argentinos. Rodrigo Cortés, Enzo Molina y Kevin Brombale habían convertido para el conjunto uyunero, en tanto que Lucas Cáceres y Leandro Manrique los goles para el DF. Victoria del Atlético Marquesado, que de visitante venció a Carpintería por 2-1. Nicolás Saavedra y Carlos Cabaña los goles para el conjunto del Far West, en tanto que Nahuel Sánchez había convertido para el conjunto del Sur. Triunfo de Peñarol en el estadio Ramón Pablo Rojas, con dos goles de Enzo Arce, venció 2-1 a Juventud Sondina. Daniel Tejada había convertido para el conjunto tricolor sondino. El empate en la bebida entre Sportivo Rivadavia y Atenas 2-2, con goles de Gonzalo Rivero, Ignacio González para el conjunto local, en tanto que Francisco Romera y Lorenzo López habían convertido para el conjunto Mirasol en la jornada de hoy, en lo que ha sido los juegos correspondientes a la quinta fecha del torneo clausura.
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0: Hay actividad a esta hora de la noche por Copa Argentina. Están igualando San Lorenzo y Deportivo Riestra 1-1. Real y el gol para el Cuervo. González había marcado para el Deportivo Riestra. A la hora 21:45 estará jugando River frente a Aldo Civi. Por la Primera Nacional hay actividad, se juega en 35 minutos la primera parte. Ferrocarril Oeste, con gol de Marra, le está ganando 1-0 a Colón de Santa Fe. Y en 9, Ciudad Bolívar y Albois igualan 0-0. En la jornada donde Almirante Brown y Estudiante de Casero igualaron sin goles, el Deportivo Maipú y San Martín de Tucumán también fue empate en 0. Victoria de Mitre, del equipo de Santiago del Estero, con gol de Machado. Venció 1-0 a Racing de Córdoba. Y el Matadero, Nueva Chicago y Agropecuario igualaron 1-1. Pérez, el autor del gol para el Torito, en tanto que Pérez también había convertido para Agropecuario en los juegos disputados en la jornada de hoy. 20:30 estará arrancando Temperley frente al Atlético Rafaela.
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0: Bien, esperando justamente el contacto con nuestros compañeros allí en el Estadio El Serpentario, el Estadio de Desamparados, en el juego de la noche de hoy, que tendrá como protagonista a dos equipos que uno, por un lado, intentará recuperarse, cayó frente a Atenas allí en La Rinconada el pasado fin de semana, y por otro lado un Colón Junior que llega bien, con puntaje ideal, y que obviamente intentará imponer condiciones allí en el Serpentario para tratar de llevarse los tres puntos y quedarse como uno de los líderes. Por ahora, Alianza es quien lidera la tabla con 15 unidades, el conjunto lechuzo, tras la victoria de hoy, una victoria ajustada de 1-0 frente al conjunto uyunero, le permite ser el líder con 15 unidades, por debajo Colón con 12, al igual que el Atlético Trinidad, Rivadavia con 11, Minero y Atenas con 10, 9 para Desamparados, que se ubica séptimo, Marquesado, López Peláez y Carpintería con 7, 6 para Villa Ibáñez y Peñarol, Defensores de Argentino, al igual que Sarmiento, suman 3 unidades, 2 puntos para el Atlético Unión, 1 para 9 de Julio y San Lorenzo Juventud Sondina, que hasta el momento no ha podido sumar. La tabla general, teniendo en cuenta que se han disputado gran parte de los partidos correspondientes a esta fecha número 5, y además los que tenían incidencia en cuanto a lo que tiene que ver con la permanencia, Sportivo Rivadavia suma 24 unidades, Carpintería con 20, Villa Ibáñez, que sale de la zona del descenso tras vencer a Defensores de Argentino, suma 18 unidades, Defensores de Argentino suma 16, está en descenso directo, Juventud Sondina con 13 y 6 para Sportivo Sarmiento. Así está la tabla de posiciones hasta el momento en cuanto a lo que tiene que ver con este torneo clausura de Liga Sanjuanina de Fútbol.
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0: en instante, nos vamos a meter en el serpentario para lo que será el juego en la noche de hoy, además de lo que va a ocurrir allí entre Desamparados y Colón. También estará jugando Unión frente al Sportivo 9 de Julio, partido que estará arrancando a la hora 21, exactamente. Recordemos, Desamparados Colón a la hora 20:30 y luego hora 21 Unión frente al Sportivo 9 de Julio serán los partidos en la noche de hoy.
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0: Bien, señores, nos vamos a ir metiendo en el serpentario a la espera de lo que será el juego allí a partir de la hora 20:30. Lo voy a saludar al querido Martín Soria. Martín, ¿cómo estás? Buenas noches. El placer enorme de saludarte. La bienvenida a esta jornada de viernes por la noche.
3: ¿Qué tal, Marco? Muy buenas noches para vos, para todos los compañeros, obviamente, para nuestra querida audiencia. Aquí estamos en esta jornada de día viernes. Fiebre de viernes por la noche, viviendo el fútbol de la quinta fecha. Venimos de lo que fue la gran victoria Atlético de la Juventud de Alianza y de lo que fueron algunos resultados más que importantes que se dieron a lo largo de la tarde en la provincia de San Juan. Y hoy estamos justamente para vivir lo que será el encuentro entre Sportivo Desamparados y Colón Junior. Dos de los equipos que siempre quieren ser protagonistas. Y hoy, la verdad que es una linda jornada para que comience a rodar el fútbol en el Estadio Serpentario. Todavía con un marco de público que de a poco va llegando al estadio de Sportivo Desamparados. Algunas banderas que ya se comienzan a colocar. Los jugadores, los equipos metidos dentro del campo de juego, realizando la entrada en calor. Y la radio está acá, esperando por el juego. Quinta fecha, torneo clausura de Liga Sanjuanina de Fútbol. Van a jugar Sportivo Desamparados y el Atlético Colón Juniors.
0: Así es, querido Martín, cerrando lo que tiene que ver con esta fecha número 5. Recordemos que estará jugando Unión frente a 9 de Julio, allí un poquito más tarde, media hora más tarde de lo que tiene que ver con este juego. Pero obviamente la expectativa por un Desamparado que viene de caer en condición de visitante en la Rinconada frente a Atenas, y un Colón que intentará llevarse 3 puntos más que importante para permanecer en lo más alto de la tabla. Por eso creo que estamos ante un partido realmente interesante para ambos equipos, ¿no? Pensando justamente en lo que tiene que ver con este desenlace en cuanto a este torneo clausura, que ha tenido arranque realmente interesante, tanto en la lucha por meterse entre los 8 como aquellos que también pelean por sostenerse en la categoría, ¿no?
3: No, seguramente. Y pensando en lo que se va a jugar acá, me parece que este ya ha sido un partido, o es un partido realmente, como lo marca la historia. Es un clásico entre Sportivo Desamparados y Colón Junior, del que siempre Desamparados quiere ganar y el que también Colón. Lo cierto es que acá se han disputado varios encuentros importantes, interesantes. Hoy creo que puede llegar a ser un gran punto de partida para estos dos equipos, pensando en lo que se viene, recordando justamente que Desamparados últimamente en los juegos en condición de local no le ha ido tan bien como hubiese querido justamente el hincha puyutano. Lo cierto es que acá estamos en víspera de un gran partido de fútbol que se nos viene ya con Colón rumbo a la zona de vestuario. Desamparados todavía realizando la entrada en calor. Hoy queda un partido donde también Unión, otro de los equipos que no arrancó con el pie derecho, tratará justamente en condición de local llevarse los tres puntos, y también vamos a estar en el palo y palo, en el ida y vuelta con Lorenzo Palacio del estadio de Unión de Villa Krause, y pensando en la zona baja, en la zona complicada, en la zona difícil. Qué partido que ganó Villibañez, ¿eh? Qué partido que ganó Villibañez. No me quería olvidar de ese resultado, Marcos, que puede llegar a ser trascendente, digo, pensando en que le ganó a un rival totalmente directo para pelear lo que es justamente tratar de mantener la categoría.
0: Sin lugar a dudas, sobre todo en cuanto a lo que tiene que ver con este tramo del torneo, y uno empieza a ver, digamos, para mí hay equipos que ya están salvados, o por lo menos que el peligro lo tienen bastante lejos, el caso de Marquesado, que suma 30 unidades, Sportivo Rivadavia con 24, se ubica 13º, Rivadavia que ha empezado a mejorar su performance, hoy logró un gran empate frente a Atenas en condición de local, suma 24 unidades, Carpintería con 20, y allí aparece Villibañez, que se ubica 15º, por ahora fuera de zona de descenso, tiene 18 puntos, y en zona de descenso directo está, bien lo mencionabas vos, Defensores de Argentino con 16, Juventud Sondina con 13 y Sarmiento con 6. Es allí a donde está la pelea por en cuanto a lo que tiene que ver con la permanencia. Así que bueno, me parece que viene un torneo clausura realmente importante, interesante en cuanto a lo que va a ser el resto de esta competición, y que obviamente tiene atractivo tanto en la parte alta como así también en la parte baja de la tabla general, ¿no?
3: Exactamente, hay un equipo que no le encuentra el rumbo, que no le encuentra justamente, ha perdido la brújula, como es Juventud Sondina, que fíjate lo que, voy a llevar la estadística mucho más clara que todos nosotros, digo, pero terminó mal el año y arrancó mal. Exacto. El año el equipo de Juventud Sondina, y la verdad que está pasando un momento muy, pero muy complicado, que si no levanta me parece que ya está en donde no quería justamente llegar el equipo de la Juve, pensando en que de la noche a la mañana, en un abrir y cerrar de ojos, ya está sobre el final del torneo, Marcos.
0: Exactamente, Juventud Sondina, que a lo largo de lo que va de la temporada solamente ha podido ganar 2 partidos, 7 empates y 13 derrotas, lo que habla en sí de un presente bastante complicado, pero bueno, habrá que ver, para mí queda bastante, digo, yo no daría por caído a ninguno, sobre todo pensando en que el torneo es bastante largo, hay muchos enfrentamientos entre sí. Así que bueno, me parece que va a ser muy entretenido, tanto de los equipos que van a pelear por un lugar justamente en la parte de arriba, por lo que significa meterse entre los 8, pero además también lo que representa sostenerse en la categoría. Así que bueno, vamos a ver qué es lo que ocurre en la jornada de hoy, y estaremos muy atentos a estos dos partidos. Uno, por un lado, vos lo marcabas, lo de Unión frente al Sportivo 9 de Julio, Unión que no ha podido ganar en lo que va de este torneo desde la llegada del Cachilo Magallanes, y un 9 de Julio que intenta recuperarse después de lo que fue la derrota en aquella final frente al Atlético Mineiro, y Desamparados y Colón, que recién un poco lo metíamos en cuanto a lo que tiene que ver con la introducción del partido que se nos viene en cuestión de algunos minutos, querido Martín.
3: Bueno, ya están los equipos dentro de la zona del vestuario, mientras esperamos justamente la presencia de los compañeros. Si te parece, podemos ir ya conociendo justamente quiénes serán los protagonistas. Hoy ganó Atlético de la Juventud Alianza, fue justamente transmisión en vivo de la radio Como Fútbol Santa Cecilia Somos. Hoy en todas las aplicaciones disponibles para lo que se viene, y lo que se viene va a ser el plato fuerte de esta jornada. Lo que se viene, y ya nos estamos preparando. Jornada del día domingo, somos todos Argentina, somos la radio Argentina-España, para lo que será justamente tratar de reconquistar el mundo. España frente a Argentina, ya salió la terna arbitral, la cuaterna arbitral. Si no me equivoco, serbio, el árbitro para la jornada del día domingo. Argelinos, los del VAR. está todo listo, Marco, para lo que se viene. Un pasito más.
0: Un lindo partido. Ojalá que sea para a favor nuestro. Hay mucha expectativa. Creo que la victoria frente a Inglaterra ha dejado más que claro el buen presente del equipo de Lionel Messi, perdón, de Lionel Scaloni. Y veremos qué es lo que ocurre el próximo domingo. A ver, creo que a partir de la victoria frente a Inglaterra, de cómo se jugó, cómo se terminó presentando el partido para el seleccionado argentino, ha dejado mucha expectativa de lo que puede llegar a ocurrir el próximo domingo frente a España, nada más ni nada menos. Otro de los equipos que tiene un largo invicto en cuanto a lo que tiene que ver no solamente en el Mundial, sino también en juegos europeos y partidos amistosos. Bueno, pero en algún momento se pierde. Y Argentina creo que tiene armas suficientes como para poder darle pelea. Así que bueno, veremos qué es lo que ocurre el próximo domingo y la expectativa. Y creo que hay algo muy fantástico que vos recién lo mencionabas, que es que todos nos ponemos la misma camiseta. Por una vez en la vida, o una vez cada 4 años, todos sufrimos lo mismo. Todos nos alegramos por lo mismo o lloramos por lo mismo, pero creo que lo que representa el seleccionado argentino es magnífico, no solamente para los más chicos, sino también para los más grandes, y es una situación que se vive cada 4 años, así que bueno, lo aprovechemos y ojalá el próximo domingo sea de la mejor manera, sino también, a ver, ojalá que se dé, y si no también creo que este seleccionado de Scaloni ha cumplido, al menos hasta hoy ha dado muestra de haber cumplido con la gente y de nunca rendirse, así que creo que allí también está gran parte de la esperanza depositada del pueblo argentino para el seleccionado argentino, ¿no?
3: Exactamente. Bueno, metidos los dos equipos dentro de la zona de vestuarios, si te parece, Marquito, vamos repasando, presentando y conociendo quiénes serán los titulares para la jornada de hoy. Va a jugar Sportivo Desamparados y el Atlético Colón Junior.
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3: El equipo puyutano irá con Carrizo en el arco. Gómez, Ceballos, García y Tello, Ovalles, García, Gil, Benavides, Goria y Castro, los 11 del equipo puyutano. Aparece Colón, el equipo de la calle Sargento Cabral. Así va el merengue, lo presentamos.
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3: Zambores, el arquero titular del equipo merengue. Camargo, Rodríguez, Ferreira, Salvá, Arancibia, Castro, Carrizo, Galván, Vera y Trossi, los 11 del equipo visitante. Presentamos y conocemos la terna arbitral.
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3: Cruz es el árbitro del partido, Marcelo Cruz, quien ya está justamente sobre el círculo central. Lo acompañará Oltra y Díaz, Pablo Oltra y Leonardo Díaz, los colaboradores, en contados minutos, mientras esperamos al equipo puyutano, nos preparamos para lo que será justamente el juego de la hora 20:30 cuando comience el partido aquí en el Estadio Puyutano.
0: Bien, perfecto, Martín. Déjame decirte que por Copa Argentina se juegan ya 43 minutos de la segunda parte. San Lorenzo y el Deportivo Riestra por ahora están igualando 1-1. Real y el gol para el Cuervo González había convertido para el Deportivo Riestra.
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0: Volvemos, Martín.
3: 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Dale, el equipo puyutano aparece. Sportivo Desamparados se mete dentro del campo de juego. El equipo local ya está metido dentro del verde césped, que no luce tan verde, pero el campo de juego está con los protagonistas dentro del terreno. Ya está Colón, ya está el equipo puyutano.
0: Iba a decir, Martín, que es un partido con sabor a clásico, ¿no? Por lo que ha representado los últimos partidos entre el Puyutano y el conjunto merengue. Así que bueno, y un partido más que importante para ambos, porque Desamparados viene de perder en condición de visitante y un Colón que va a tratar de sostenerse en lo más alto de la tabla.
3: No, es lo que te marcaba justamente. Se viene un partido donde ya es un clásico realmente lo de Sportivo Desamparados con el Atlético Colón Junior, donde se han jugado partidos importantes y en campeonatos importantes, no solamente en el fútbol local, en el doméstico, sino también se vieron las caras en los torneos regionales, donde también hubo inconvenientes dentro del terreno del campo de juego. Digo, tiene todos los condimentos para que salga un buen partido de fútbol como ya nos tienen acostumbrado estos dos equipos.
0: Exactamente, Martín. Aguardamos justamente por el arranque del partido allí en el Serpentario.
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0: Con la primera nacional, entretiempo con gol de Marra. Está ganando Ferrocarril Oeste 1-0 sobre Colón de Santa Fe. 31 se juegan de la primera parte. Ciudad Bolívar y All Boys están 0-0. Acaba de arrancar. Temperley y Atlético Rafael en 2 minutos. Por ahora están sin goles.
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0: Volvemos.
3: Comenzó el juego en el Estadio Serpentario. Ya juegan por la quinta fecha del torneo clausura de Liga Sanjuanina de Fútbol. Desamparados y Colón.
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3: Hagan sus apuestas, mis amigos. El partido está en marcha. La pelota por el fondo la va despejando Colón. Llega hacia la mitad del terreno donde intentaba Gil. La pelota que va en zona de tres cuartos. Intenta salir airoso de la marca. El futbolista Gil la va jugando sobre el sector izquierdo para Castro. La va tomando Castro. Atención, observa el panorama. La va jugando por la izquierda para Ceballos. Intenta Ceballos jugarla individual. Sale a la marca. Al cruce Ferreira la manda afuera. Será lateral. En ataque va a corresponder para el equipo dueño de casa. Hará una larga, por lo menos trayectorias atrás, se afirma contra la tela y manda un juego de manos. Ceballos dentro del área menor, donde la termina despejando Camargo. Con golpe de cabeza sale el equipo merengue.
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3: ¿Te dije, Marquito, el resultado en cuarta división?
0: No, a ver, recórdamelo, Martín.
3: Bueno, ganó Sportivo Desamparados en cuarta división. Fue 1-0, un gol de Castro.
0: Bien, perfecto.
3: El resultado justamente del juego preliminar. Será salida, va a corresponder para el equipo merengue. Sale Colón desde atrás.
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3: Viene la pelota contra el borde del área mayor. Atención, se va ubicando por el sector izquierdo. En el ataque, el equipo merengue, atención, va buscando con Castro, juega la pelota hacia atrás, la terminó perdiendo. Y la va recuperando García para el equipo puyutano en la mitad de la cancha. Allí la va controlando justamente para salir con el futbolista Castro. Intenta jugar ahora, va pasando por Ceballos la pelota que va quedando sobre los pies del futbolista Gil. Intenta Gil, la va dejando nuevamente hacia zona de tres cuartos. El pase no fue bueno, por eso la termina controlando. En salida el futbolista B. La va despejándose en la mitad del terreno.
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3: Pelota sobre la línea de marcatoria central. Intenta salir Colón Junior. Allá va el equipo merengue. Va por la pelota el futbolista Galván. Intenta Galván en el ex Unión. Balón afuera. La va impulsando el jugador Ceballos en la marca. Será lateral en ataque para el equipo merengue, que adelanta sus metros el equipo de Paz.
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3: 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Por la pelota va Alejo Carrizo. Firme en la marca, aparece Ceballos, la va dejando para Castro. La pierde Castro ahora, presiona Ferreira, pero con falta es lo que marca Marcelo Cruz. Será tiro libre, va a pertenecer para el elenco puyutano. Acá no ha pasado nada, tampoco en el juego. 3 minutos 30, con el marcador en blanco, 0-0, Desamparados y Colón.
0: Bien, Martín, déjame decirte que por Copa Argentina han finalizado los primeros los 90 minutos. Reglamentario entre San Lorenzo y el Deportivo Riestra. Habrá definición por penales para ver quién pasa a la próxima instancia.
3: Bueno, y por Copa Argentina, ¿a qué hora juega la banda?
0: A partir de ahora, 21:45, frente al Dosivi.
3: La pelota por izquierda la va manejando Desamparados. La va jugando hacia atrás el futbolista Gil. Baja para recuperar un par de metros, Tello abre la cancha, sector derecho. Avanza el equipo puyutano, de a poco va llegando la gente. Queda el esférico justamente en el propio terreno del equipo dueño de casa, será salida. Ahora por el andarivel izquierdo, levanta la mirada, Ceballos no tiene con quién tocar. Acérquense, arrímense, le dicen los compañeros. Juega la pelota hacia atrás nuevamente para Gómez. La va tocando Ovalles que la va devolviendo nuevamente para Gómez. Se terminó equivocando, atención, robó la pelota Galván, increíble, Desamparados en el fondo. La va perdiendo ahora y la va recuperando Galván. Y por adentro pica Vera, bueno, demoró una eternidad Galván, la terminó perdiendo. Increíble, se la regalaron a Galván y casi lo sufre Desamparados. Va controlando el juego ahora, en esta oportunidad Ovalles. Será salida con Gómez. La va retrocediendo justamente para Castro. Será salida para el equipo puyutano.
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3: Pelota por derecha. Intenta salir Ovalles, pelotazo largo. Pasó el esférico, para mí rozó. En el futbolista Ferreira, la pelota afuera, claro. Tiene razón Marcelo Cruz. Será balón que va a corresponder para el equipo puyutano, adelanta metros, dentro del campo de juego, Ceballos para el juego de manos, y será lateral para el equipo dueño de casa.
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3: La pelota en salida va a pertenecer para Colón Junior, marca férrea justamente de García, intenta García, bueno, se engolosinó y le terminó perdiendo, y no hace la réplica ahora de Colón Junior, y avanza buscando la pelota el futbolista Castro, intenta Agustín, la va jugando por el sector izquierdo, volver a empezar para el equipo visitante ahora con Rodríguez, descarga la pelota hacia atrás para el futbolista Arancibia. Pelota larga, pelotazo de derecha, buscando la subida del compañero del delantero, del jugador Galván. La va tomando Carrizo. Firme el 1 de Deportivo Desamparados, que ya juega por lo bajo y será salida para el Víbora.
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3: Pelota fuera de la cancha. ¿Ha cobrado la infracción? No. Lateral, dice Marcelo Cruz. Habrá juego de manos para el equipo puyutano. 6 minutos 30 lo que marca el reloj de Santa Cecilia. 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Desamparados 0, Colón Junior 0.
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3: Pelota por el sector derecho del campo de juego. Avanza el equipo puyutano. Atención, cerquita se va mostrando Goria. El pase no fue bueno, el rebote termina sacando la pelota de la cancha, por eso habrá lateral en ataque. Va a pertenecer para el equipo local. Allá va Sportivo Desamparados tratando de lastimar. Viene el centro dentro del área, Camargo para devolver sobre el costado. Pelota que se va a escapar, no la deja escapar el futbolista del equipo de Colón. Intenta nuevamente manejarla allí en esa posición el jugador Vera. La presionaban dos hombres Desamparados, la pelota no se fue, ahora sí. Habrá lateral, reposición de manos, va a corresponder para el equipo puyutano. De costado devuelve, quiere triangular, la va tomando Tello. Tello que encara, se la individual, atención, peguele Tello. Se perfila de zurda, pelota afuera. Balón afuera, pelota que se desvía. Balón afuera, balón al córner. La saludo a la señorita Vanessa Chaparro. Hola, Vare, ¿cómo estás? Buenas noches, bienvenida a la transmisión.
6: ¿Cómo estás, Martín? Muy buenas noches para vos, para toda la audiencia. Hermosa noche, la verdad que esperamos que el partido esté en la misma sintonía. Bueno, primer tiro de esquina para del partido y el primero para Desamparados va a ir Javier Gil.
3: Se prepara Gil, Valexe, Rivadavia manda al centro, el punto penal, el cabezazo quedó flojo y la va tomando el arquero Zambor, que ya acomoda sus líneas y será salida por derecha para el equipo visitante.
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3: Mire, ganando nuevamente un lateral, Desamparados, por el sector izquierdo, espere la orden, dice Marcelo Cruz, el árbitro del partido. Ahí lateral va a corresponder para el equipo local. Se cierra la quinta fecha con este último juego, con el partido que van a jugar. Hora 21, Unión, ya me contás, Marco, la pelota que va para Ceballos, va a encarar, hace el individual Ceballos, la media vuelta, en el cierre, en el fondo, la va sacando Ferreira, queda el balón nuevamente para la posición de Galván, intenta Galván, atención, quiere salir por derecha, lo derriban, falta sobre Galván, arriba, le cometen infracción, será tiro libre, va a corresponder para Colón, 9 minutos del primer tiempo, la historia sigue igualada en cero.
0: Sí, efectivamente, bien lo marcabas, Martín, a partir de la hora 21 en el estadio 12 de octubre se enfrentan Unión frente el equipo de 9 de julio frente al Azul del Este.
3: Hay tiro libre, va a pertenecer para el elenco visitante, se prepara Colón, va a levantar juego. El futbolista salva pelota contra la puerta del área, la van despejando a media, la va tomando Alejo Carrizo. La termina descargando hacia atrás para que venga el centro de Rodríguez. No fue bueno el cabezazo de Galván, la pelota la va tomando el arquero Pablo Carrizo, será salida para el equipo puyetano. 10 minutos del primer tiempo, la historia está igualada sin goles.
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3: Agustín Castro por la pelota, intentaba mandar el centro, le cerraron los caminos, lo fue primereando, le fue ganando la posición el futbolista Rodríguez, se perdió el balón por el fondo, será saque desde la portería, va a pertenecer para Colón.
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3: El remate fue de Gil, la respuesta fue del arquero Martín Zambor, que muy seguro controla el esférico, ya va saliendo justamente sobre campo enemigo, la va devolviendo con golpe de cabeza, pica la pelota contra la mitad del terreno, la va tomando nuevamente Castro, para el equipo puyetano abre los brazos como el Cristo Redentor, juega la pelota nuevamente por el sector izquierdo, viene la devolución, será salida, va a pertenecer para el equipo de Colón Junior. La pelota la fue a buscar el 10, no pudo Goria conectar, habrá lateral, va a pertenecer en defensa para el equipo merengue.
0: Están en la definición por penales, San Lorenzo y el Deportivo Riestra por ahora 1-1, está en la historia desde los 12 pasos.
3: ¿Me dijiste a la 21 comienza el juego de Unión?
0: 21 en el estadio 12 de octubre, la presentación de Unión justamente frente a 9 de julio, Gabriel Marconi será el encargado de impartir justicia.
3: Ese será el juego que cierre la fecha. La quinta fecha, atención, avanza Desamparados con Benavides, va Benavides, atención, mete diagonal hacia afuera, lo va arreando el defensor de Colón, viene por derecha el centro, oh, se pasa la pelota por la última raya, será saque desde la portería para el arquero Zambor, que va a acomodar y será salida para el merengue.
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3: Habrá juego desde el fondo, va a pertenecer para el equipo de la calle Sargento Cabral, va a acomodar, 12 minutos, tenemos de este primer tiempo, 0 para Colón, 0 para Sportivo Desamparados, pelota que llega sobre terreno enemigo, allí la va devolviendo de media vuelta, será reposición de manos en esta oportunidad para el equipo merengue. Te saludo, Christopher Díaz, encargado de los comentarios en la noche de hoy. ¿Cómo estás?
7: Hola, Martín, buenas noches. Entretenido el partido. El inicio es prácticamente de una cuestión de estudio para buscar el mejor momento y dar el golpe. Un 0-0 tranquilo por cómo arranca el encuentro, pero hubo momentos, todavía nada claro.
3: La pelota dividida en la mitad la va ganando el futbolista Tello. Desde el fondo termina devolviendo y resolviendo en la marca Colón Junior. Ahora con falta en esta oportunidad, círculo central. Va a pertenecer justamente para el elenco de Sportivo Desamparados. Hay una oscuridad por el sector del arco, me parece que por el arco de Carrizo. Veo algo oscuro por aquel sector. La pelota en salida va a pertenecer para el futbolista Gil. La va descargando hacia atrás. Sale con Ovalles, el ex Unión. La va jugando. Toca y toca Sportivo Desamparados. Será salida con un pelotazo largo. Atención, la van peinando allí. Va a buscarla el futbolista Castro. Marca en el fondo Colón. Habrá pelota afuera. Será tiro desde la esquina, tiro desde el rincón. Va a pertenecer para el equipo puyetano. 13 minutos del primer tiempo, Vane.
6: Sí, es el segundo del partido. El segundo para Desamparados. Bueno, va a ir Javier Gil.
3: Se prepara Gil para el envío. Esperan varios, se arman las parejas dentro del área. Vendrá el centro contra el punto penal. La van despejando con golpe de cabeza. La vuelve a tomar nuevamente para Sportivo Desamparado el futbolista Garín. Va Pablo Garín. Rebotó en el hombre del equipo visitante en Alejo Carrizo. Habrá juego de manos. Saque desde el costado. Va a pertenecer para el Víbora.
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3: Marcó bien Salva. Baltasar Salva, Alex Desamparados. Terminó marcando, sacando la pelota por el costado. Va nuevamente el equipo merengue en el fondo. Va marcando el futbolista García. Abre los brazos. Juega la pelota. Para que venga el despeje de la saga. El balón contra la mitad del terreno. 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Estamos en todas las plataformas esperando el juego de la final. Jornada del día domingo. Vamos Argentina. Pelota afuera, será lateral. Va a corresponder para Colón Junior. Lo va a hacer efectivo el futbolista Rodríguez.
0: Te iba a decir, Martín, vos sabés que de los últimos 12 partidos disputados entre Desamparados y Colón, 3 ganó Desamparados, 3 fueron victoria del merengue y 6 empate, en cuanto a lo que tiene que ver partidos por Liga Sanjuanina de Fútbol.
3: La pelota la va tomando contra la mitad de la cancha para Sportivo Desamparados. El futbolista Tello la va jugando por izquierda. Para que se haga dueño del esférico, Ceballos la va desplazando para Castro. La traslada Castro, atención. Propone un mano a mano con el futbolista Carrizo. Va Castro, va a sacar el centro. Rebota en Carrizo, balón afuera. Habrá un nuevo tiro desde la esquina. Va a corresponder para Sportivo Desamparados, que hasta el momento lo quiere llenar a centro justamente al equipo de merengue. Vane, contame.
6: El tercero para Desamparados, va a ir el encargado de las pelotas paradas, Javier Gil.
7: Es como que mantiene un ritmo de Desamparados, va para adelante, otra vez desde un costado, una pelota detenida para llevar toda la artillería arriba.
3: Viene el centro, pelota cerrada. El arquero es Martín Zambor, que muy seguro el uno se ha quedado con la pelota en su poder. Saldrá el merengue.
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3: Pelota por izquierda, avanza Colón, 0-0 está el juego. 16 minutos tenemos del primer tiempo, pelota llovida contra el área, la van despejando. La va sacando con golpe de cabeza Gómez, queda la pelota en salida, va a corresponder para Sportivo Desamparados. La manejan por el medio, la van desplazando para Castro. Levanta la mirada Castro, ya pasó Ceballos como una exhalación, la va jugando rápidamente para Tello, no se vayan a confundir allí. Casi la termina ganando el jugador Vera. Rebotó en el número 10 de Colón. Habrá lateral en defensa, va a pertenecer para el equipo local.
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3: Contame, ¿cómo lo vi? Ya por el sector bajo, Vane.
6: Por el lado de Fabricio Titi Paz es el que da algunas indicaciones, sobre todo al mediocampo de Colón.
3: La pelota la van disputando contra la raya de costado. La va ganando el futbolista Camargo. Juega el balón hacia atrás. Toca y toca el juego Colón. Toca el fútbol. La pelota hacia atrás casi. Casi se escapa por el fondo y casi de una carambola. Le terminan regalando un tiro desde la esquina Desamparados. No pudo llegar el futbolista Goria. La van despejando. De zurda hacia la mitad del terreno. En salida para Colón. El árbitro terminó cobrando mano. Habrá tiro libre. Va a pertenecer para Sportivo Desamparados. Hay tiro libre, mitad del terreno, va a corresponder para el Víbora. 17 minutos, tenemos en la etapa inicial 0-0.
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3: Estamos en la compañía técnica de Eduardo González, nuestro director. También está Kevin Gastón Cortés en la cámara, todo el equipo de la técnica, junto a Vanessa Chaparro en el sector bajo y Christopher Díaz, nuestro comentarista, que dice...
7: Director y también fotógrafo, Eduardo, ¿no? La verdad que la imagen del otro día nos ha dejado una imagen súper importante para lo que viene. Otra vez desamparado, se maneja más la pelota que Colón. No cruza la mitad de cancha con normalidad o un espacio mucho más tranquilo. La propuesta es del Víbora, aparece desde el minuto cero.
3: Con el gran Marcos Ibaceta en la central informativa. Y luego se pegará Lorenzo Palacio desde la cancha de Unión para Unión 9 de Julio. ¿Ganó el equipo de Riestra?
0: Sí, efectivamente, por penales venció 5-4 a San Lorenzo tras haber igualado 1-1. Se mete en la próxima instancia el equipo del Deportivo Riestra, dejando en el camino a San Lorenzo. Por la Primera Nacional hay gol de Ferrocarril Oeste. Parisi de penal en el minuto 7 de la segunda parte estira ventaja, que el Ferrocarril Oeste le está ganando 2-0 a Colón de Santa Fe.
3: Bueno, usted va a tener que tomar la publicidad de Riestra, el Speed. Lo veo medio flojo de garganta,
0: Estoy, sí, vengo complicado durante toda la semana, Y fue no previo importa. Al partido de Inglaterra contra Inglaterra, así que imagínese.
7: Mantenga la cábala entonces.
0: Sí, vamos a tratar de mantenerla.
3: Bueno, me hablabas del partido de San Martín, en definitiva se va a jugar el día lunes.
7: El lunes, sí, se mantiene para el lunes.
3: Hubo una escaramuza de que se podía trasladar hasta el día miércoles.
7: Sí, hubo versiones, sobre todo los equipos metropolitanos que mantienen eso, pero por el momento todo está igual para el próximo lunes, ¿sí? Así que el lunes a las 15 va a ser el partido justamente. De lo que decía Marquitos, arrancó con el pie izquierdo directamente Gorcito, el ex técnico de San Martín, que justamente tenía este partido con San Lorenzo en el debut con el Ciclón.
0: Claro, exactamente. El empate durante los 90 minutos y la definición por penales a favor del Deportivo Riestra.
3: Ahí la saque de arco va a pertenecer justamente para el equipo merengue. No pasa nada en este partido. En este trayecto del juego no pasa absolutamente nada. Habrá saque de meta, va a pertenecer para el arquero Martín Zombor, que va a acomodar y será salida para Colón.
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3: La pelota pasa por el futbolista Ferreira, va jugando la individual, la punteó hacia el medio, la va ganando Gil. Se reincorpora desamparados, la va a disputar mano a mano con Trossi, va ganando Gil. Queda el balón nuevamente por el sector izquierdo. Se hace de la pelota Rodríguez, no. Se la llevó por delante, lo que marca en línea. Línea número 2, Leonardo Díaz. Habrá lateral, va a pertenecer para Sportivo Desamparados. 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Estamos cerrando la fecha número 5 del torneo clausura de Liga Sanjuanina. Pelota por izquierda, la va manejando Ceballos. Va Ceballos, la va jugando a ras del suelo para que vaya. En definitiva, Tello, encara a Tello, la puntió prácticamente. Mandó un centro livianito, la pinchó hacia el medio pensando que por lo menos iba a encarar algún delantero, no fue nadie. Sí, Martín Zambor se quedó con la pelota, Christopher.
7: Es un partido que todavía no tiene la explosión necesaria como para marcar la diferencia. Sí hay una tendencia y es el manejo, quite y robo de Desamparados de mitad hacia adelante. Colón es como que espera, lleva también un trámite tranquilo, pero tampoco exige mucho la defensa de Desamparados. El resultado está bien, ahora Desamparados sí ha intentado un poco más que el merengue en estos primeros minutos.
3: La pelota que pasa por el andarivel izquierdo del terreno será de Colón. Encara nuevamente por izquierda, la va tomando el futbolista Carrizo. Va a mandar el centro, jugó la individual que bien la hizo a ras del suelo. Terminó marcando desde el fondo, barriendo sobre la última.

0: Se prepara el ex desamparado, la va jugando al suelo. Atención, se durmió desamparado por la pelota. Castro engancha, Castro se perfila dentro del área, mandó el centro por el segundo palo. La terminan sacando con golpe de cabeza. Queda el balón boyando allí, intentaba nuevamente salvar la pelota y dos hombres caídos dentro del área. Ahora sí se percata el árbitro Marcelo Cruz, detiene las acciones. Hubo choque de cabeza. Deberá ingresar rápidamente la asistencia médica. Se observa justamente Marcelo Cruz de que esté todo en condiciones. Detuvo las acciones, pero la pelota la tenía Colón Junior. Sí, Vane.
1: Bueno, te cuento que Del Cero no está en el campo de juego, está en el vértice, allá dando indicaciones desde el rincón. Dos fechas de suspensión para Del Cero. Fue al final del partido frente a Atenas, que bueno, termina perdiendo desamparados ahí sobre el final. No había visto yo la expulsión, sinceramente. Recién, bueno, me fijé en el informe del tribunal. Dos fechas de suspensión para Del Cero. Es Jorge Tejada y Franco Molina los que están adentro del campo de juego dando indicaciones.
0: Bueno, gracias, Vane. El partido está detenido. En 23 minutos lo comenta Christopher Díaz.
2: Puede servir como para ordenar algunas piezas. Y después de un par de minutos, Colón sale, va en su propio ritmo, gana un tiro de esquina, jugada rápida dentro del área de desamparados y después en un remate largo que termina por arriba del horizontal. El merengue también muestra que quiere. Pero claro, el partido está 0-0 y ahora detenido. Y estos minutos también deben servir para que los entrenadores organicen un partido que en la previa prometía mucho y que por el momento está clavado en el 0-0.
0: Habrá saque desde el fondo. Va a pertenecer para Sportivo Desamparados. Acomoda la pelota el equipo puyutano. Va a devolver el arquero Pablo Carrizo. Será salida para el equipo local.
3: En cuarta división fue victoria de Unión 2-0 sobre el Sportivo 9 de Julio. Con estos resultados en la jornada de hoy, Atlético Mineiro y Sportivo Rivadavia los líderes, ambos con 13 unidades.
0: Una larga carrera del arquero vestido de amarillo. Pablo Carrizo ya devuelve contra campo enemigo. Intentaba el futbolista Goria. Pasa la pelota. Va marcando desde el fondo Colón. La va sacando de la cancha Camargo. De primera la devuelve sobre el costado. Ahora juego desde la banda. Va a pertenecer para el equipo puyutano. Algo advierte Marcelo Cruz a los jugadores. Que estén atentos a no sé qué. Lo cierto es que habrá juego de manos. Rápidamente lo mete Ceballos dentro del área, la van sacando con golpe de cabeza, la va tomando nuevamente Ceballos, encara por izquierda, manda centro de zurda, la peinó Benavides, pasó la pelota por el frente, no la pudo conectar el delantero de Sportivo Desamparado, la tomó el arquero Martín Zambori, ya sale para Colón Junior, encara por el sector izquierdo el equipo merengue, ahora con Trossi, va Trossi, sacó el remate a ras de suelo, fácil para el arquero Pablo Carrizo, que muy seguro se ha quedado con la pelota en su poder.
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0: Pelota por el sector izquierdo del terreno. Va a pertenecer justamente para Colón Junior. 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Palpitando la quinta fecha en el tramo final de la misma. Ganó Alianza. ¿Cómo queda con la victoria? Puntero absoluto el equipo lechuzo. Contame, Marquitos.
3: Con estos resultados, por ahora sí, tiene 15 unidades. Con este empate parcial, Colón 3 en escolta.
0: La va ganando el futbolista Alejo Carrizo. La va jugando para ver a la devolución hacia atrás. Presionaba Alejo, metió abajo. Terminó impulsando la pelota, pero igual la ganó Tello. Y la va recuperando desamparado y la van soltando para Castro. Atención, escapa por el medio. Castro la va jugando por derecha para Tello. Llega hasta el fondo, va al centro que puede estar. Pelota arriba. Pelota arriba, que bien la había construido desde el quite Christopher. Desamparados por el medio, intentó otra opción. La pelota arriba se fue totalmente desviada.
2: Y es válida. El quite en el medio también entrega salir jugando rápido. Elige la derecha de Desamparados. Tello va hasta allí. Mete un centro que de a poco se va cerrando. Y aunque Colón por el momento la pierde en el eje central de la cancha, sabe que en la última línea está bien parado. No tiene el peso necesario todavía el Víbora como para poder cambiar parte de la historia. Cada uno de los ataques es una cuestión de llegar. Tenerla no siempre garantiza todo. Colón aguanta pero se mantiene bien en defensa y ahora el trámite está otra vez en el medio.
0: Pelota por derecha, salva para Vera. La va jugando Colón, toca y toca el equipo merengue. Pelota por derecha, atención, la va ganando Agustín Castro. En el mano a mano frente a Castro, quiso rebotar la pelota en el hombre de Desamparados. Habrá lateral en ataque, va a pertenecer para la visita.
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